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1: Con un rubí del tamaño de una mandarina. El bandido las estaba tirando.
2: ¿Y para qué las robaba?
1: Oh, pues porque sí, porque hay personas que no buscan algo lógico, como por ejemplo el dinero. No se les puede comprar, ni amedrentar, ni se puede razonar o negociar con ellas. Algunas personas solo quieren ver arder el mundo.

0: historia nos ha suelto como a Fidel Castro.
1: En política hay causa. Y los hombres pasamos, las mujeres también, todos pasamos.
2: Algunos causas sobreviven
1: y se tienen que transformar. Y lo único permanente es el cambio. Y le quiero transmitir a los jóvenes. Hay que darle gracias a la vida. Triunfar en la vida no es ganar. Triunfar en la vida es levantarse y volver a empezar cada vez que uno cae.

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1: Creo que hemos sido un equipo que ha leído muy bien el partido, sabíamos lo complicado que era entrar en esas líneas, a pesar de ser un equipo muy ofensivo, defiende muy bien, tienen mucho físico, cierran mucho por dentro. Yo creo que la única acción del partido en la que hemos sido capaces de enlazar por dentro, que ahí es donde está el partido, se lo está intentando repetir y repetir, ha venido el gol, así que muy orgulloso.
2: ¿Qué le decías a los compis? Porque yo te veía, con el ruido no se escuchaba, pero les hablabas mucho eso, ¿no? ¿Qué mensaje les dabas?
1: Bueno, que sobre todo yo creo que en el fútbol de hoy en día hay que acelerar en el último tercio. Cuando rompíamos esa línea quizás dábamos un toque de más y había que girarse rápido para encarar ya a la gente de arriba y así ha venido el gol, ¿no? Yo creo que en esa parcela tenemos jugadores que se giran muy muy bien y muy rápido y tenemos que aprovecharlo.
2: Rodrigo, estás a 3 partidos de, en vez de levantar esto, levantar una Copa del Mundo.
1: Bueno, todavía queda mucho. Ya he dicho que es un torneo muy largo, es un torneo donde es importante descansar, tener tranquilidad y sobre todo crecer en el torneo.
2: Estamos continuamente en esos paralelismos 2010-2026. Tenemos en el plato a Javi Martínez y a Pepe Reina. Rápidamente, que te quieren decir, te quieren felicitar. Básicamente lo que quieren es felicitarte por el partido que has hecho. Javi, Pepe, todo vuestro. El MVP.
3: Rodri, enhorabuena por el partido que te has pegado, tío. Ha sido increíble. Está en todos lados. Has cortado muchísimos balones que eran muy peligrosos en las contras de Portugal, que era donde más nos podían hacer daño, así que nada, enhorabuena y a ver si nos podéis llevar a Nueva York.
1: Muchísimas gracias, Javi. Vamos a intentarlo, está claro.
4: Pepe.
5: Rodri, enhorabuena a todo el equipo, a todos los chicos. Seguir. Ahora viene lo bonito de verdad. Estamos ya muy orgullosos de lo que estáis haciendo. No es nada fácil llegar a cuartos, pero hay que seguir, tío. Ahora ya, como ya nos hemos puesto cabezones, queremos un poquito más y seguro que tenéis todavía más en el tanque para hacer que España se sienta todavía más orgullosa.
1: Bueno, muchísimas gracias, Pepe. Estoy de acuerdo, hay que seguir por el buen camino, haciendo las cosas bien y bueno, ilusionando a la gente que estén con nosotros, que nosotros vamos a dar todo. Gracias a los dos.
2: Gracias, Rodri. Enhorabuena.
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2: Todas esas emociones, imagino que salen en la celebración de un gol, ¿no?
6: Sí, te acuerdas de todo eso, ¿no? De todo lo bueno, de todo lo malo, de lo que tienes en casa. Ha habido momentos muy difíciles para mí durante este año. También buenos, porque siempre me gusta quedarme con lo bueno. Pero bueno, entre la lesión y ahora todo este tiempo después del parto y bueno, no poder ver a mi pequeño crecer, pues bueno, lo utilizo como fuerza para que en estos momentos sacar lo mejor de mí y bueno, se lo dedico a todos ellos que han estado a mi lado.
2: Yo creo que Marcos se va a acordar de esto. Algún día cuando le enseñen las imágenes del día de mañana, ¿no? Se lo contaremos. Aunque sea el abuelo al que le has vuelto a repetir la celebración famosa de Stuttgart. Ayer les entrevistábamos y le decíamos, oye, hay nuevas celebraciones. Bueno, ahora vamos al hotel a verle. A ver si no lo hablasteis, ¿no? Lo de hacer una nueva, porque ha repetido la misma.
6: Sí, bueno, he hecho unas cuantas que tenía guardadas en el baúl, pero sí, he vuelto a hacer la celebración del banderín. Al final es mi familia la que me sigue a todos lados y cuando me pasan cosas bonitas y buenas en la vida como estas, que son fruto de todo el trabajo que también me han inculcado ellos, me gusta dedicárselo y qué mejor manera que haciendo lo que más me gusta, que es jugar a fútbol y meter goles.
2: Acaba de compensar todos esos meses de sufrimiento por la lesión, nos lo decía tu padre, lesión de las que no se sabe muy bien qué tipo de lesión es, si puede recuperar, si no, joder, ya ha merecido la pena, con lo de hoy ya ha merecido la pena.
6: Sí, totalmente, esto ayuda sin duda alguna. merece la pena solamente ya con yo tener la conciencia tranquila, hacer lo que debo hacer cada día. Con eso ya soy feliz, estoy tranquilo de que he puesto todo de mi parte, pero sin duda, si tienes una alegría como esta otra vez en el último minuto, poder ayudar a todo tu equipo, a toda la selección y a toda su gente, a toda la gente en sus casas que estén felices hoy, pues me alegro.
2: A 3 partidos de ser campeones del mundo, Mikel, ¿se ve cerca o todavía se ve muy lejos?
6: Bueno, se ve lejos. Todavía quedan obstáculos por delante, quedan barreras, hay que ir paso a paso. Son 3 pasos, pero sin duda alguna nos centramos en el siguiente que viene ya.
2: Nada, viva San Fermín, díselo a toda la gente.
6: Viva San Fermín, disfrutad.
2: Gracias, Mikel, enhorabuena.
0: Es el que cantaba Odeia, capa les cámeres de la tele en Merino cuando ha concluido el partido. Viva San Fermín, viva San Fermín. 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
9: Disputado con dos equipos con grandísima calidad. Yo creo que la previsión que hicimos antes del partido era eso, pues una final anticipada. Es una pena que nos tengamos que quedar alguno de los dos, en este caso ha sido Portugal fuera, pero creo que ha sido un bonito espectáculo, muy atractivo, y con la agonía de estos grandes partidos, solucionado a última hora y de una manera también muy brillante.
10: Miquel Merino, mister, al que has esperado hasta el último segundo.
9: Miquel Merino no falla nunca. Es un valor seguro, nos dio la Eurocopa. Y hoy en los momentos oportunos importante siempre está, pero es que es un futbolista enorme, es un futbolista también de los que siempre digo que es de los mejores del mundo en su posición. Es una suerte tener hoy en el banquillo pues a jugadores que en cualquier otra selección y en la nuestra son titulares, y lo importante es la actitud que tienen cuando salen y la actitud que tienen en cada día, en el día a día, ¿no? Eso es una suerte tener un grupo de futbolistas y un equipo como es este.
10: Reivindicación suya y tuya, porque algunas de las críticas era porque insiste tanto en Miquel Merino, pues ahí lo tenéis.
9: Bueno, pero bueno, ahí no hay que. Yo tomo las decisiones siempre pensando en lo mejor para el equipo. No soy ventajista nunca, podría serlo ahora, no lo soy. Y lo único que pido es que la gente se ajusta en los reconocimientos. Y Miquel Merino es un futbolista de una trayectoria inmaculada, de un rendimiento excepcional. Y además, insisto, de un futbolista que siempre está cuando tiene que estar. Y bueno, una suerte, vuelvo a reiterar, que esté aquí con nosotros.
10: Ha habido un abrazo muy bonito y sentido con Cristiano Ronaldo antes del partido. Se ha acercado a tu posición, os habéis estrechado en un abrazo muy sentido, la verdad.
9: Sí, porque, bueno, hemos hablado en alguna ocasión. y la verdad es que yo me he declarado un gran admirador de él, soy admirador de sus valores, de lo que representa, de cómo vive la vida, de cómo vive el deporte, y a mí eso me parece que es un gran ejemplo para la gente joven y para, insisto, los menos jóvenes. Entonces, pues él, simplemente cuando tenemos oportunidad de estar juntos, pues simplemente nos reconocemos la admiración y yo, por supuesto.

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1: Sí, en unas horitas estoy cogiendo un avión y ya me voy rumbo a Estados Unidos.
0: Lo que me es, me alegre, Javi.
1: Con el gol de Mikel Merino lo celebra más que su padre. Lo tengo que decir claramente. ¿No? Supongo que toda España lo ha hecho como yo, pero...
2: Sí. Pero bueno, tú vas a trabajar.
1: Yo voy a vivir mi primer mundial y eso, como te puedes imaginar, desde que ha acabado el partido...
0: O sea, ¿tú tenías claro que si ganaba España a Naves?
1: Sí. Desde ayer, que ya. Más o menos ya se empezó a estructurar. Si ganaba España, se venía un poco el movimiento. La verdad es que no sé si me gusta estar contándolo aquí, pero bueno, estoy desvelando una cosa de mi empresa en otra empresa, que es un poco raro. Pero es verdad que vengo muy contento por esa nueva experiencia.
0: ¿Me vas a cubrir el tram final del mundial?
1: Lo que dure España. Vamos para Los Ángeles, que es el viernes ante, veremos si Bélgica o Estados Unidos. Y si hay que pasar por Dallas en la semifinal, pues la idea es estar. Esperemos que no haya ningún problema para estar. Y si el final es en la final, pues imagínate, un niño con zapatos nuevos.
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0: Me posaria en la pell de Javi Lázaro.
1: Lo estoy disfrutando un montón.
0: Es que este mundial
1: no
0: está molt.
1: No sé si me ha pillado por edad o lo que sea, estoy disfrutando muchísimo. No sé muy bien por qué.
0: Sí. Igual que en Samolat, en Sagrada, Fernando, la victoria de España, que ya está en quarts.
3: No, además es que el partido ha sido muy, muy bonito.
0: Ha sido el mejor de España.
3: Pero aparte, es que ha sido... A ver cómo lo digo, yo creo que ha sido un poco... ¿Necesitabas que España aumentase el nivel para llegar a este tipo de enfrentamientos?
0: El otro día,
3: yo creo que Portugal también lo ha elevado porque a mí Portugal no me ha disgustado. Es decir, empiezas a hablar de Vitinha, de João Neves, de los laterales, de los centrales y tal, y excepto Ronaldo, creo que ves que todos han hecho un buen partido en Portugal. Pero sin embargo España fue el primero que tuvo las ocasiones. Después Portugal, pues al final de la primera parte ha tenido las suyas, pero en la segunda mitad yo creo que además, sobre todo por idea de juego que te hace desgastarte menos físicamente, hace que los últimos 20 minutos ahí España, 20-25 minutos, España haya sido absolutamente superior. Es verdad que con un solo tiro, no ha sido un partido de muchas ocasiones, que con un tiro o dos entre palos en la segunda mitad ha sido suficiente para doblegar a Portugal. Pero yo es que ya veía antes del partido favorita a España. Creo que Portugal ha sido el mejor partido que ha hecho este contra España, pero no le ha dado para poder superar a ese aumento de nivel de la selección española. Y ya digo, es que me he divertido mucho a pesar del 1-0. El 1-0 que ha sido el minuto 89-90, o sea que si hubiese ido a la prórroga y hubiese acabado 0-0, hubiese hablado del partido de la misma manera, porque ya digo, he visto muchas cosas muy atractivas de muy buenos futbolistas sobre el terreno de juego y sobre todo con la victoria de España, que yo creo que no es que lo mete en cuartos, yo creo que lo mete en semifinales ya prácticamente.
0: Prácticamente, sí, la selección que llegó a las cuartos de final del Mundial per sexta vegada en la seva historia, la primera.

0: primera des de 2010, Javi.
1: Sí, sí, sí, es verdad que yo creo que es la primera vez que hemos encontrado una selección redonda, ¿no? Un poco, yo creo que España ha tenido buenos equipos o buenos momentos, ¿no? Un poco desde 2010.
0: Una generación, fundamentalmente, una camada, ¿no?
1: Sí, seguramente el 18 ahí nos dejó un poco seco, sí, sí, sí. Pero sobre todo el 22, yo creo que con Luis Enrique pensábamos que a lo mejor sí, ahí sí, el día sí, de Marruecos sí. Hizo... Pero es que esta selección es tan redonda que los protagonistas salen de forma casi un poco inesperada casi siempre. Y eso yo creo que quiere decir bastante, o sea, si el otro día nos volvíamos un poco... No iba a decir locos, pero bueno, valorábamos la realidad que nos deja Mikel Oyarzabal. Hoy ver un poco la realidad de que Mikel Merino es un viejo conocido de todos y que al final a nadie nos sorprende que esto pudiera pasar, pues habla mucho de que es un futbolista que lleva todo el año trabajando para este momento. Y que hay un seleccionador que le ha esperado y que le ha dado la oportunidad en el momento que entendía. Y que junto a él, yo creo que, y es un poco el debate que teníamos el otro día, creo que empezamos un poco a encontrar lo que buscaba este seleccionador, que es venir con el bagaje suficiente para partido a partido ir desarrollando a futbolistas y a equipo. Hoy, por ejemplo, el partido de Rodri nos tiene que llevar a hablar directamente.
0: El mayor de Mundial.
1: Bueno, pues a lo mejor todos esos minutos que ha ido jugando eran necesarios para hoy. Yo, por ejemplo, Olmo... Diría lo mismo, a mí Olmo me ha gustado mucho hoy. Me preocupa en concreto Pedri, porque Pedri hoy sí le he visto algunos chispazos. En la segunda parte le he visto un rato de 10-12 minutos donde ha empezado a liderar un poco más el centro del campo, pero poquísimo para lo que es Pedri o para lo que yo considero que tiene que ser Pedri en esta selección. Pero por lo demás, bueno, no puedo dejar en esta intervención, estando aquí en Apunt, la asistencia de Ferran.
0: Buenísimo.
1: Sí. O sea, la asistencia de Ferran, hay que decirlo claramente, si lo hace otro, empezamos a ponerlo ya en los highlights. Del Mundial, ¿no? Bueno, pues yo creo que al final uno se va dando cuenta de todos estos detalles, pero fíjate que hablamos de tantos nombres y no hablamos de lo que mejor ha funcionado en este Mundial, que es lo de atrás. Los laterales para mí cada vez mejor, los centrales desde luego, lo de Cuba sí me parece que es, o sea, parece que tenga 37 años y de momento es que sufres muy poco atrás. Hoy contra Portugal ya, que ya le ponemos mayúsculas al equipo, es que sufres muy poco atrás y así se ganan campeonatos de verdad. O sea, yo creo que con grandes estrellas tienes opciones de ganar campeonatos, pero defendiendo bien, evidentemente si tienes pegada como la tiene España, de verdad abres las puertas de ganar el Mundial. Y yo creo que esas son las principales lecturas que tenemos que sacar hoy. Luego ganarás o perderás porque el fútbol es... Pero es que tienes todos los argumentos necesarios para soñar. Luego se cruza Mbappé por el camino, se cruza, no sé, ya veremos, Lukaku, no sé qué pasa esta noche. Balogun, después de lo que ha pasado con Trump. Bueno, pues ya veremos. Pero joder, es que yo creo que tienes todos los argumentos para soñar.
2: A ver, yo creo que sí, yo creo que todos los argumentos los tienes, ¿no? Yo no me gustaría infravalorar porque, es decir, yo creo que Portugal ha defendido también bien, ¿eh?
1: Sí, sí. Y mira, un detalle que se me ha olvidado, para mí una clave en el partido, que le ha venido bien a España.
0: La lesión
1: no del mejor futbolista que tiene.
2: Sí, exacto.
1: Desde el costado es un futbolista que te aparece por dentro, sí, te aparece, sí, por, sí, fuera, te aparece, no,
2: aparece
1: casi en el otro lado, balón parado.
2: A nivel defensivo,
1: todo. Y con Lamine.
2: Lo que ha podido hacer Lamine después.
0: Claro, Lamine. Sí, sí.
2: Que tampoco ha sido tanto, pero ya ha sido otro Lamine.
1: Sí,
2: ya,
1: sí,
2: ha sido,
1: sí,
2: otro Lamine. Y ya digo, es verdad que a España le crea muy poco, pero también creo que Portugal hoy ha estado bien en ese sentido porque ha creado dos o tres claras. Los dos cabezazos del final después del gol, sí, de España son muy peligrosos, pero es que hay una doble oportunidad, el tiro de Nuno Mendes al larguero. Sí. Quiero decir que ellos también han hecho a nivel ofensivo pues parecido a lo que ha hecho España, pero se han comportado... Es que ya digo que Portugal esperaba bastante menos de ellos, o esperaba mayor superioridad por parte de España, que la ha tenido sobre todo en los últimos 20 minutos o 25, en los que creo que ellos se han hundido físicamente. Pero es que ha sido un partido, ya digo, de ver cosas muy buenas a muy buenos futbolistas.
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1: Es que yo, por ejemplo...
0: La envergadura del rival ya baixa.
1: Y teniendo a Fernando aquí, le haría la pregunta directamente a él. Yo creo que ahora te pones a repasar el 11 y ya no tienes duda, ya no sentarías, yo personalmente, ni sentaría a Baena, que a lo mejor puede ser un poco el que
2: yo creo va a repetir, ¿eh?
1: Por eso, es que...
2: No, va a repetir.
1: Yo creo...
2: Va a repetir.
1: Esto va más de olfato que de información. No me extrañaría que si el partido se convierte un poco en un perfil diferente,

0: a lo mejor sí que toque dos o tres piezas dando descansos, entre comillas, gestionados, para a lo mejor luego, porque luego en una semana tienen los tres partidos de la vida, con lo cual hay que medir algunas cosas. ¿Cuáles? Las justitas. Pues no sé si a lo mejor hay que desarrollar un poquito más, pues no sé, la banda izquierda, o a lo mejor lo de Pedri, yo es que le seguiría dando continuidad.
1: No,
0: sobre
1: es que
0: todo,
1: le va a donar.
0: Yo creo que a Pedri no hay que sentarlo.
2: Es que a Pedri y a Rodri le va a dar.
0: Claro, eso hay que continuar. No
2: quizá,
0: sé si Olmo.
2: Quizá igual mete a Marcos Llorente en derecha, porque yo creo que Pedro Porro ahora es el titular y va a jugar semifinal y final. Bueno,
0: O a lo mejor si él piensa que Llorente
2: por lo menos
0: a lo mejor
2: la semifinal
0: le puede valer para el día de Francia, a lo mejor, porque por fuera le puede venir un Doué, le puede venir un Barcolá. A lo mejor es verdad que el día de Porro puede ser, y el martes cambiar. Bueno, esas cosas pueden
2: pero
0: venir.
2: Pero no mucho, ¿eh?
0: Pero al final la reflexión…
1: Donde
0: la quiero llevar es que ya nos ha convencido.
1: Ya está el blog.
0: Ya lo tenemos. O sea, a partir de ahí, cambie usted una pieza, ya, póngale
2: ahora,
0: un color… Pero ahora
2: Javi no lo tiene fácil. No lo tiene fácil precisamente por eso. Porque a lo mejor piensa, bueno, Merino ha hecho el gol, voy a meter a Merino para darle minutos, así Olmo descansa. Pero claro, es que no te puedes descuidar porque es que es perder, te vas fuera.
0: Claro.
2: Entonces, claro, él ha sido mucho desde el empate del primer partido, ha sido mucho, ¿no? Estos y juegan siempre estos. ¿Sabes?
0: Supongo que
2: entonces lo tiene difícil para poder decidir.
0: Era lo mejor dentro, tenía alguna duda más de la que le ha querido decir fuera. Y es normal, los entrenadores al final, pues oye, tampoco se atreven públicamente a enseñar sus vergüenzas o sus dudas por no mostrar debilidades. Pero es verdad que yo creo que al final esa continuidad o ese intento de encontrar un poco el botón exacto, pues ha costado un proceso. Que era un poco lo que discutíamos el otro día. La duda era de ¿el proceso valdrá la pena o no valdrá la pena? Pues hombre, evidentemente eso otro va nada a los partidos. Y creo que el partido de hoy un poco le da la razón a que, pues oye, que el Mundial es muy largo y tú para ganar el Mundial tienes que ganar el partido 8, no el 2. Y tienes que llegar de la mejor manera al 5, 6, 7 y 8. Y yo creo que un poco el trabajo de Luis de la Fuente ha sido ese.
2: De todas formas, Javi, yo creo que yo creo que para mí eso tampoco tiene tanto mérito, porque creo que lo veíamos todos, ¿no? Yo creo que veíamos todos que Gavi en izquierda no podía jugar y que por dentro necesitabas a un tipo
1: como… El primer día.
2: Y claro, que luego cambió de manera acertada y que Dani Olmo podía entrar ahí en medio porque era el jugador entre líneas que más te podía
1: hacer. Eso está claro.
2: Vale,
1: sí.
2: Y luego es acertar el lateral. Si es que Pedro te ha dado y Marcos no te ha dado, pues al final se queda Pedro.
0: Mira, te digo más. Si hoy gana Estados Unidos, que es una selección de un perfil… Bueno, incluso con Bélgica, si estuviera bien Nico… Es que el cuerpo te pide tener otra banda.
2: Ya.
0: Por si un día se te pone en contra, yo que se te pones con
1: pero
0: Francia.
1: Pero no ya Nico, sino pero también Víctor Muñoz.
2: Sí, pero
0: sí. Veo más difícil que bueno, la Fuente se la juegue con un debutante,
1: embargo,
0: entre comillas.
1: Pero un des dos, ¿eh?
0: Sí.
2: Pero sin embargo, por ejemplo, en un partido como el de hoy, ¿habéis visto la primera oportunidad que ha tenido Oyarzabal?
0: Sí.
2: Porque Baena ha venido dentro. Nico no hubiese venido dentro. Baena viene dentro. Sí. Se la pasa a Dani Olmo, me da Dani Olmo el primer toque, deja solo a Oyarzabal. Es que esas cosas también también crean desajustes en el rival. Si yo tengo dos extremos ahí abiertos y siempre abiertos, eres más fácil de neutralizar. Solo dependes del uno contra uno, que son muy buenos en el uno contra uno. Y lo demostraron en la Eurocopa pasada.
0: Sí.
2: Pero yo creo que esta serie de alternativas. Bueno, por derecha tengo uno muy abierto, pero por dentro tengo uno que puede ir abierto o que puede venir por dentro. Esas cosas también crean desajustes en el rival y te pueden venir muy bien. Bien, ¿eh?
0: A mí me parecería interesante la entrada de Nico, o un perfil que
2: ojalá estuviera bien, ¿eh?
0: Es un poco lo que ha intentado, yo creo, hoy con Ferran. Hay veces que el equipo se le queda un poco corto y yo creo que hoy había posibilidades de atacar al espacio y no tenías la velocidad para atacarlo. Porque tú juegas con Oyarzabal, que Oyarzabal al final pues es un jugador que viene bien de espaldas, que juega de cara, que además en un momento dado sí puede atacar al espacio, pero en circunstancias muy concretas, no por su velocidad. Lamine es un poco, pues eso sí, tierra libre, o sea, un poquito de anarquía, de va por fuera, va por dentro, según un poco. Pero tú realmente al espacio, un llegador de ese estilo, te haría bien para según qué contextos de partido. No creo que, por ejemplo, de entrada no sea el contexto que te vas a encontrar contra Estados Unidos o Bélgica. Pero quizá a lo mejor un día con Francia, algo sí. Entonces, por eso Nico me parece interesante, porque creo que ese tipo de arrancada, ese tipo de futbolista, le darían alternativas, porque al final lo que te queda, te vas a presentar con equipos muy diversos y vas a tener que, seguramente, por lo menos detallitos, cambiar, acercarte, y yo creo que por ahí Nico sí que te da esa alternativa. Ojalá, yo estoy hablando un poco, se supone que está bien físicamente, que ya está entrenando más o menos dignamente, en el sentido de que posiblemente pueda tener minutos, a ver cuántos, que eso es otra cuestión.
1: La aposta Fernando de la Fuente, Javi… Va a ser forta, ¿por qué? Porque portaba a Lamine que no estaba en condiciones, porque portaba a Nico que no estaba en condiciones, porque portaba a Víctor Muñoz que no estaba en condiciones, incluso Merino, ya me está la mala suerte que estante allí en el stage, Nico Williams contra Portugal.
0: Uruguay.
1: Contra Uruguay, perdón. Se lesiona en Darrerís, la seva posada a punt.
0: La de Pino. Y Víctor, Jeremy Pino también.
1: Jeremy Pino, sí, y Víctor Muñoz se lesiona también estante allí. Sí. una vegada ja han lesionat. Este Mundial era, és tan llarg que, bueno, pues jo entenc de la Fuente que, mira, com que és tan llarg, tindré l'oportunitat de recuperar-los. I al final, bueno, pues a poc està recuperant-los. A veure si recupera Nico i recupera a Víctor Muñoz, que jo tenia moltes ganes de veure.
2: Sí, hombre, evidentemente le ha dado para eso y la convocatoria tenía su cierta dosis de polémica precisamente por eso, ¿no? Quizá no porque era uno o dos, es que eran cinco o seis. Y entonces quizá por eso, ¿no? Y efectivamente, pues el hecho de un Mundial tan largo, con rivales relativamente o no tan complicados en la primera fase, quizá en 16avos tampoco, pues bueno, te ha permitido recuperar a estos futbolistas. Pero es que yo a veces me pregunto, ¿este nivel de jugadores que tenían que ir recuperándose a lo largo del Mundial, pero que físicamente estaban, o sea, en el tema físico, pero sí, que sí, médicamente, sí, digámoslo así, estaban bien, si no eran ellos, ¿quiénes eran? ¿Quién iba? Si no va Merino, si no va Fabián, si no va Pedri, si no va Lamín, si no va... ¿Quién va?
1: Nico, Víctor, ya. No, sí, Fernando, ¿quién va? Sí, sí, sí.
2: Entonces, pues bueno, si médicamente estaban bien, pues bueno, se te la va solo
1: de recuperar físicamente. Pero anem a escoltar a Cucurella. Venga.
3: Pero, que siempre es uno de los jugadores más animados ahí en el vestuario, así que la pregunta es obligada. ¿Cómo está la fiesta ahí dentro? Mar, cuéntanos, danos algún detalle, alguna pista.
4: Nada, contentos, muy contentos. Creo que ha sido un partido muy igualado, de momentos de sufrimiento, pero el equipo ha estado todo el rato en el partido, todo el rato concentrado. Cuando nos ha tocado tener el balón lo hemos tenido, cuando nos ha tocado correr y defender lo hemos hecho, y nada, muy contentos por esta victoria.
3: Otra vez tú como defensa, portería cero, este equipo es un rodillo hoy contra Portugal, que tiene un potencial ofensivo tremendo.
4: Sí, muy importante, al final una buena defensa y dejar la portería cero, siempre estás un pasito de conseguir esa victoria, creo que es muy importante, seguimos haciéndolo muy bien, pero no es solo mérito de los defensas y del portero, creo que es mérito de todos. Cuando nos toca defender, defendemos todos, desde el delantero hasta el portero, y yo creo que esa es la clave, tanto atacar todos juntos como defender todos juntos, y nada, seguir así, que estamos haciendo cosas muy bien y a preparar bien el próximo partido.
3: Teníais enfrente una leyenda del fútbol mundial, Cristiano Ronaldo, al que habéis secado en su último partido con la selección, presumiblemente.
4: Sí, bueno, creo que ha sido un trabajo muy bueno, al final es un jugador, una leyenda, creo, de este deporte, un jugador que en cualquier momento te puede cambiar, dentro del área creo que es un killer, y bueno, creo que lo hemos llevado muy bien, no lo hemos hecho quizás cuando estaba en área sentirse cómodo, aún así creo que ha rematado un par, pero bueno, creo que hemos estado todos muy bien en dejar portería cero, jugar este nivel de partido contra una selección como Portugal, creo que es de mucho mérito y creo que nos merecíamos la victoria.
3: Ya lo creo que sí, enhorabuena Marc, a disfrutarlo con los compañeros, que seguro que sigue la fiesta.
1: Muchas gracias. 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
2: Sí, sí, és que al final dices, bueno, estan bien médicament, estan recuperados de sus lesiones, sí, falta sí, de que encuentren el ritmo. Hombre, al principio los jugadores que necesitaban encontrar el ritmo, me parece que el único que no jugaba era Lamine. Y que luego entró enseguida, entró, sí, sí, en el primer partido, sí, sí, en los, sí, minutos, sí, y luego, ya fue entrando, porque el resto de 11 titular no eran de los jugadores que venían tocados, porque Merino no ha sido titular, porque Nico no ha sido titular.
0: Rodri el único, ¿no? ¿Eh?
2: Rodri, pero bueno, sí. Rodri ya venía jugando un par de meses.
0: Sí, sí.
2: O sea que
0: yo
2: al final el tema es que si no hubieran sido esos, ¿quiénes hubiesen sido?
1: Sí, Fernando,
0: yo
1: sí,
0: comparto
1: sí.
0: mucho esa reflexión.
1: Estoy
0: cuando la ha hecho Fernando la comparto, porque además habrá quien diga, pues yo me hubiera llevado a... Que cada uno ponga el nombre que él se hubiera llevado. Pero el problema de haberse llevado a ese hombre es que en un Mundial De La Fuente no lo iba a ver. Porque tú vas a un Mundial y vas a morir con los tuyos. O sea, así de claro, sobre todo si
1: los tienes... Cualsevol seleccionador.
0: Claro, claro. Porque al final llevas muchos años, te estás jugando tu momento, porque ese es tu momento, no sabes qué va a pasar después del Mundial.
1: Si
0: y al final necesitas tener la confianza a quien pones, a quien llevas. El primer salida de tono, pues tener la confianza para encerrarlo en una reunión y oye, tal, tal. Y eso De La Fuente con esta gente lo tiene. Si además es verdad que yo creo que a todos nos faltaban datos, seguramente puertas hacia adentro menos, ellos sabrían más lo cerca o lejos que podían estar un poco de reencontrar un poco el nivel. Entonces supongo que con esos datos será más fácil. Pero yo estoy con Fernando, al final da igual el nombre que cada uno hubiéramos puesto, seguramente hubiésemos hecho algún cambio, el speed de turno, Pero es que a lo mejor a Espi no lo hubiera puesto hoy, a lo mejor a Borja Iglesias claro, sí que lo ha metido. Claro. Bueno, pues entonces al final tenía que ir Borja Iglesias y no tenía que ir Espi. ¿Por qué? Porque elige el que elige y elige el que confía en los que va a poner.
1: Sorprende lo de Zubimendi, supose que, bueno, pues conforme transcorran es 10, tendremos ahí una explicación. Y ahora el rival es o Bélgica o el Estats Units. Fernando ya opina durante la retransmisión del

0: 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No, justifica també...
1: Bèlgica ha posat un recurso.
0: Exacte.
1: Que han tombat ja.
0: L'han tombat.
1: Sí, sí, sí.
0: Tot això...
1: Mira, és de lo más grave que ha pasado en la historia del fútbol.
0: Juga en contra del fútbol.
1: Es de lo más grave que ha pasado en la historia del fútbol. Así de claro, porque esto es un mundial, porque esto tiene la visibilidad que tiene, porque injusticias de estas seguro que han habido más. Yo, de hecho, por cierto, solo pongo una entre paréntesis, que pasó y pasó en Mestalla. La expulsión de Vinicius, el famoso día de Vinicius, esa expulsión fue retirada después de haber una agresión visual que todos pudimos ver en televisión y hubo quien decidió que por toda la campaña que había pasado y por todo aquello, a Vinicius había que retirarle esa roja, igual de injustamente que lo de Balogun. Así de claro. Entonces, ahí me parece que es gravísimo. Me parece que va contra las normas del deporte. Me parece que va, evidentemente, a marcar un partido tan importante como unos octavos de final de un mundial. Y que además siempre deja el tufillo de que encima le pasa al local. Si le hubiera pasado a Bélgica, pues igual tendríamos otro debate. Pero ya nos lleva un poco a viejos pensamientos de que el anfitrión tiene siempre o tiene capacidad para el abuso de poder, ¿no? Y siendo
0: Mundial
1: Trump,
0: de Italia, que... Mussolini, Mundial de Argentina en Videla. No, pues, ya, que es molt greu.
1: No, pero mucho, si además, mucho. Es que cambia la norma del fútbol.
0: Pues que hay sitio, sí. Y igual aceptad, sí.
2: No, pues la intervención de un presidente de un país.
1: No se recuerda esto.
3: Hijo Pereta,
2: ante un organismo como FIFA.
0: Como FIFA.
2: Ojo.
0: Y no,
1: bueno, recordemos que Infantino le dio el premio a la paz, a Trump.
2: Es lamentable, es lamentable. Es lamentable. Y además, es una pena. Yo lo he comentado en la retransmisión. Es una pena porque una acontecimiento deportivo de este nivel,
0: es que
2: como un mundial que se vea manchada por estas cosas. Y además, vuelvo a repetir, que si estuviese en la otra parte del cuadro me importaría tres pitos, pero es que está en la parte del cuadro de España, que además puede jugar contra Estados Unidos el viernes.
1: O sea, bueno, la sanción le tocaba contra España porque eran dos.
2: Claro, claro. Y es que a mí eso, es que se hable más de estas cosas, es como cuando el Valencia juega contra el Madrid y hay decisiones arbitrales injustas contra el Valencia. Pues dices, coño, es que tengas que hablar de esto, ojalá no hubiese pasado nada y así podría hablar de lo que ha pasado sobre el terreno de juego y de fútbol. Pero es una pena, se ven manchadas en estas
0: que
2: cosas.
0: Que la marca Balogun y Balogun elimina a Bélgica.
2: Sí, sí.
1: Que perfectamente puede pasar, porque a mí me parece un futbolista extraordinario.
0: Lo del otro día,
1: es verdad que es mala suerte, que el tío no tiene intención, lo que quieras, pero eso es más viejo que el fútbol. O sea, me refiero, expulsiones, que uno no tiene la intención, que pisa porque no ve, lo que sea.
0: Pero bien, cara, que era sido injusta, Javi.
1: También que el despacho no puede arreglar eso.
2: Exacto.
0: Efectivamente.
1: Y menos el despacho Val.
0: Exacto.
1: Entonces ya cierra el círculo, nunca mejor dicho.
2: Y yo increíble, creo increíble. Que incluso podrían haberlo sancionado con un partido nada más, ¿no?
0: Sí, sí, sí.
2: Y le sancionaron con dos.
1: Bueno, a ver si estoy metido la pata.
0: Yo creo que es uno, Javi, pero bueno.
1: ¿Sí? No, pues es uno.
2: Pues yo con un
0: partido. Ojalá,
1: me parece más justo uno que dos, pensaba
2: que
1: había leído.
2: Sobre todo porque no estás en una competición regular.
0: Creo que era uno.
2: No estás en una competición regular de 38 jornadas. Estás jugando un mundial que dices, coño, me pierdo dos partidos igual, yo no juego más en el mundial. Pues bueno, uno. Tarjeta roja, pues uno.
0: Ve, Fernando, la última del mundial: ¿Bélgica o Estats Units?
2: Bélgica.
0: ¿Tú preferís es Bélgica?
2: Bélgica me parece un equipo
0: de
2: un nivel.
0: Pero lo que ha pasado.
2: No, porque creo que Estados Unidos es mejor.
0: ¿Selección anfitriona o porque es mejor?
2: Porque creo que Estados Unidos es mejor y además es anfitriona. Vi a Canadá contra Marruecos y me gustó. Entonces, creo que Estados Unidos es mejor. Creo que España va a pasar contra cualquiera de las dos, seguro. Pero si hablas de qué prefiero,
0: Bélgica.
2: Pues para que sea más sencillo todavía para España. Bèlgica.
0: Davant una Bèlgica, diríem ja crepuscular, Javi. Sí. Tu, Bèlgica o Estats Units?
1: Mira, yo creo que es mejor equipo Estados Unidos. Estoy muy de acuerdo con Fernando. A mí Estados Unidos me gusta.
0: A mí también.
1: Por cuestiones que no vienen al caso, he hecho toda la competición y la verdad me ha gustado muchísimo, salvo el tercer partido contra Turquía, que fue un poco más ya un paseo, porque ahí no se jugaba nadie nada. Creo que tiene un centro del campo muy apañado. Creo que, sobre todo ya con la llegada de Perisic arriba, creo que con Balogun tienen dos futbolistas de nivel, porque Balogun me parece un futbolista de los que ha llegado para quedarse. Por eso me parece importante la decisión de FIFA. Yo, de hecho, el otro día en la retransmisión decía que para mí, con Balogun en forma, esta selección puede meterse en semifinales perfectamente. Perfectamente. Y a partir de ahí te puede pasar cualquier cosa. Porque creo que tiene buen entrenador y por

0: Porque creo que además lo que está pasando en Estados Unidos ahora con el soccer le está arrastrando mucho a esta selección. Creo que además llega a este punto en el que ya se ha quitado ya un poco la responsabilidad. Creo que ha llegado al mínimo exigible para esta selección. Uh-huh. Entonces, no sé si puede convertir en algo más peligrosa. O quizás a carga de responsabilidad, igual esta noche ya empieza a generar alguna grieta. Pero creo que de verdad que quedarse simplemente con Estados Unidos por el nombre es equivocarse, porque hay futbolistas buenos, porque hay entrenador buenísimo y porque creo que va a competir a Bélgica. Para España, mejor una selección algo más mayor y creo que más anárquica, que es Bélgica. Y yo creo que para la España que tenemos, creo que es una selección que le puede meter mano más fácil que contra Estados Unidos.
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2: També és verdad que lo que le pasó a España en Corea, España no era la España que es ahora.
1: No, está claro. Sí,
2: a nivel de jerarquía refiero. Esta España es diferente, aquella España.
1: Correcto.
0: ¿Quieres que te diga una cosa que nunca se comenta en España?
1: Sí.
0: A ver si vosotros caéis en... siempre los recuerdos son muy selectivos. Entonces siempre nos acordamos de Al Ghandour como si nos hubiera robado un mundial. Pero nunca nos acordamos de que también le pegaron el guinda a Italia la semana anterior, o el día anterior, y te hubiera jugado una Italia sin guindes. O sea, si tú quitas los guindes de ese mundial, no es que te plantes en semifinales, sino que empezarías a jugar contra Italia contra unos cuartos de final. Entonces, a lo mejor cambiaría la visión que tenemos del mundial 2002.
2: A lo mejor hubiésemos caído antes, ¿no?
0: A mí me encanta gritar al mundo, nos robaron un mundial. Pero bueno, se lo robaron primero a Italia y luego habría que haber ganado a Italia para ver si hubiésemos pasado. Que yo creo que esa
1: es buena Isa, Javi,
0: hay que hacerla.
1: Es buena Isa.
0: Porque a Italia el guinde que le pegan es...
2: ¿Eso cuándo fue? ¿En cuartos?
0: España fue cuartos, pues en octavos. Italia en octavos.
2: No, pero que decir que también tenías que llegar a semifinales y ganarlas, llegar a la final
0: parte,
2: a ganarlas.
0: Esperaba Alemania, creo que era el cruce.
1: Está claro. Ve, pues son las 12 y no, tanque en la plana del Mundial, a la espera del que ocorre a las 2 de la matinada, en ese duelo entre Bélgica y el Estats Units, obrint la plana del València Club de Futbol, oui, y yo creo que prácticamente de tapadillo, bueno, pues el València anuncia la renovación de Carlos Corberán a la FI.
0: ¿Te puedo interrumpir un segundo?
1: Sí, claro.
0: Esto lo dije, y seguramente en este programa también, esto se anunciará un día en el Mundial en el que juegue España, en el que nadie mire hacia Mestalla, bla, bla, bla, bla. Yo pensé que iba a ser antes de que el equipo empezara la pretemporada, pero no íbamos tan desencaminados, ¿eh?
1: Yo no recuerdo exactamente.
0: El mejor momento, España lo tapa todo, Mundial.
1: Seguro que comentarías.
0: La comunicación ya está todo inventado, ¿eh?
1: Pero al final, para ser honestos, el 23 de febrer esta casa va a donar esa información y Radio Marca Valencia también va a donar esa información. Van a ser los dos únicos emisores de radio que van a informar. Es ser que el 24 Montal van a armarse en lleva y mira, que ya está firmado.
2: Que ya está firmado.
1: Que
2: ¿no?
1: el contrato está en un calais, etcétera, pero al final.
2: Que igual era verdad, ¿no?
1: Igual era deberes, pero.
0: Digo yo, ¿no?
1: 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Que ya es, bueno, pues una mes de mérito, Javi.
0: Sí, si es que al final yo creo que lo típico de se pilla antes a un mentiroso como un cojo y todo esto, ¿no? Bueno, pues al final yo creo que un poco todos veníamos diciendo eso, ¿no? Pues ya pasará, ¿no? Es verdad que daba la sensación un poco que...
1: Lo que pasa es, ¿cómo farán, cuándo farán, qué dirán?
0: No, y que y hubo un momento de zozobra en el que el club lo pasó tan mal, casi yéndose a segunda división, no nos olvidemos de esto, donde eso, vamos...
1: Ah, no podían...
0: Que no podía pasar. Y la verdad es que pues más pronto más tarde tenía que pasar, la gracia, o entre comillas, el interés está en ver cómo el Valencia lo hacía y pues ha llegado hoy. Pues yo creo que lo interesante sobre todo es que el oyente de Apunt Radio y el de Radio Marca pues es algo que ya sabían, que conocían, que además sobre todo yo creo que marca un poco la línea ciudadana del club, porque no lo vimos renovarlo hoy que renovarlo en febrero. El Valencia no estaba igual en febrero que como está hoy.
1: No.
0: O sea, nada tiene que ver, porque ahora lo renuevas, a lo mejor, habiendo justificado que es noveno, no sé qué, a cada uno le podrá parecer mejor o peor, ¿eh? No, yo no digo que me parezca bien.
1: Sí.
0: Pero sería otro debate diferente. Pero claro, cuando tú ya sabes que esto viene de cuando el Valencia estaba en la B, que prácticamente se podría decir, pues es más indignante todavía, ¿no? Yo creo que esa es la clave un poco de este tema. A partir de ahí, pues sinceramente, pues que tenga toda la suerte del mundo, porque será el futuro del Valencia.
2: Ojalá le vaya muy bien.
1: Ojalá
2: le vaya muy bien, pero el tema es...
1: ¿Por qué? Claro. Porque le queda un any de contracte.
0: Claro.
1: I anava a preguntar-te per això. No, que anava a preguntar-te per això. 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
2: puede
1: quedar un any de
2: contracte? ¿Tenemos miedo a que se vaya?
1: No, però...
2: ¿Para que nos lo quiten?
1: Claro, t'anava a preguntar per això. Vamos a ver, reflexión.
2: Pero vamos a ver, pero claro, si es que nos pasó con Baraja.
1: Efectivamente, ahí
2: nos pasó con Baraja. Sí, es decir, yo quiero que le vaya muy bien y ojalá no haya que pegarle finiquito porque se le despide. Pero no puedes esperar a octubre o noviembre. Oye, le va bien, le quedan 8 meses de contrato. Oye, mira, vamos a iniciar conversaciones, te ampliamos un año más. Pero ¿y si ahora empieza mal?
0: Mira, yo intuyendo eso, en la jornada 37, creo que fue la última en Mestalla, le hice esa pregunta a Corberán. ¿Es importante para ti que un técnico, más allá de que seas tú, un técnico al que le quedan 12 meses de contrato por esa fuerza que tienes que tener en el vestuario? De eso se habla mucho, ¿no? De que el entrenador tiene que tener un peso, que contractualmente el jugador tiene que saber o lo que gana, o la duración, o ese tipo de cosas a nivel de peso de club. Y la pregunta era, ¿para ti es importante ese refuerzo contractual para un entrenador cuando está entrando en su último año de contrato? Y él dijo que no. Él dijo literalmente que no era importante, lo importante es que la autoridad se gane dentro,
2: Le queda. Además que en octubre, noviembre, si va bien, lo renueva y lo le amplías y ya lo tienes. O lo renuevas y ya lo tienes.
0: Eso ya son teorías que cada uno le puede gustar más o menos. Yo creo que era Guardiola el que decía que evidentemente cuando el jugador ya sabe que te queda poco en casa, pues a veces tiene más riesgo de tomarte menos en serio. O sea, el tener un respaldo desde arriba, pues genera algo más. Pero bueno, eso opina. Sí. Yo no digo que esté a favor ni en contra, yo no soy entrenador.
2: Sí, yo creo que tiene razón Guardiola y la pregunta que tú hacías. Pero vamos a ver que renovar en octubre o noviembre no es quitarle poder. Igual si llegas a febrero, marzo o abril y no lo has renovado, igual dices, uy, este igual no renueva y ya se va. Pero hacerlo en octubre o noviembre...
0: No, pero para mí la clave está en la intención que tú tengas. O sea, si tú tienes la intención, porque yo no quiero ser malo tampoco, pero si tú tienes la voluntad de que dure esto lo máximo posible, si te esperas a octubre y el equipo pierde 3 de los primeros 5, a ver cómo lo renuevas.
2: No. Es que llega octubre o noviembre y estás ganando 5 partidos de 19, no lo renuevas.
0: Bueno, que ahí debería
2: esperas
0: ir a la calle.
2: A que acabe la temporada. Es que a lo mejor...
0: A lo mejor hay que echarlo.
2: Hay que prescindir de él tienes que pagar 2 años. Le pagas uno.
0: Pero si tú estás en la visión previa de que tú vas a morir con él, de que tú estás aquí por él y con él y que no va a haber otra vida después, pues dices, vamos a renovar ya, no vaya a ser que la jornada 8 ya no pueda.
2: Yo, es otra cosa que no entiendo. ¿Por qué este sí, con la cantidad de entrenadores que han traído, por qué este sí es al que... Este es el nuestro.
1: Carlos is the coach, que va a dirigir.
2: Este es el nuestro con la cantidad de entrenadores que han traído.
0: Yo creo que es el momento. De verdad, si tengo que contestar a esa pregunta, yo creo que es el momento. Y sí, es el nuevo estadio. Yo creo que ojalá...
1: La reflexión es esa.
0: En el medio plazo, la preparación de maletas, que es medio plazo, no en el cortísimo, la preparación de maletas de salida.
2: ¿Pero qué tiene que ver?
1: Fernando,
2: el entrenador que haya para irte a jugar al nuevo Mestalla.
1: Sí, Terrao, la reflexión que es fan es ya un cambio al nuevo estadio por temas de inestabilidad en la banqueta. El que siga, yo no con el Raons, confíen en Carlos Corberán. Y a partir de ahí, Carlos continúa y volen que siga Carlos Corberán el que lidere el trayecto.
2: Pero acabas de confesar que no sabes la razón.
1: Yo no la desconozco.
0: No, yo tampoco.
1: Es que si no te la donen.
2: Por eso le doy. Además, que yo no digo que este no sea. Yo digo, este puede ser. Sí. ¿Y por qué no cualquiera de los otros
1: que han traído?
2: No sé. Por eso te digo.
1: Sí.
0: Es que es difícil de saber. A ver, yo creo que. A mí personalmente, yo sé que no todo el mundo lo piensa, para mí los primeros 6 meses de Corberán es para decir, bueno, interesante, vamos a ver qué pasa.
2: Los de Baraja también.
0: Sí, bueno, bien, pero yo hablo de la lectura del momento de ese momento. Yo no lo puedes parar toda la vida comparando con lo que hubo atrás. Tendrás que ver el momento. Entonces, en ese momento yo puedo entender un pequeño enamoramiento, pero claro, cuando pasas del cielo a casi el infierno, porque es que en noviembre estabas pegado al infierno, ahí es donde cuesta de entender, que es un poco lo extraño. Y cuando ya encima llegamos pues a lo que hemos hablado antes, que es a la decisión de renovar a una altura de temporada donde el equipo está más cerca del descenso que otra cosa, pues entonces ahí es muy difícil de entender. O sea, yo estoy en el barco de Salva. Es que no sé dar una explicación de por qué ahora sí y antes no. Bueno, pues ahora sí. Yo entiendo que tiene mucho que ver porque ya hay una cierta necesidad un poco de que el juguete quede más redondo, que empiece a entrar en Europa, que yo creo que sí que hay una intención. Yo creo que empieza el club a trabajar, veremos hasta dónde, pero a trabajar para que eso pase. A ver por cuánto y si de verdad le sale. Que eso el verano todavía tiene muchas cosas que contestar.
1: El Valencia actualmente, Fernando, Javi, 26 jugadors en plantilla, val? 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
1: Hablas de 27 fitxes.
0: O sea, en Menier són 27.
1: Tienen que desaparecer mínimo tres para poder meter otro jugador.
0: Claro. Pero yo ahí conté a Sato, pero Sato va a ser fitxa sub-27.
1: Y eso que se han ido los cedidos. Porque los cedidos se han ido. O sea, que eran Ramazzani, Lucas Beltrán.
0: Sí.
2: Ramazzani, Lucas... Uf.
1: Ramazzani, Beltrán, Unai Núñez...
0: Acaba Schomer.
1: Unai Núñez.
0: Sí.
1: O sea, esos también se han ido. No, es que no han renovado y estos se han ido. Y aún así tienes 27 fichas.
0: Mira el excedente de plantilla que tienes.
3: Sí. Yo creo que eso es evidente. El problema es a quién sacas y por cuánto. Porque obviamente hay futbolistas, yo creo que hay dos perfiles de ventas. Son las ventas necesarias, que ya no son por dinero, que es por ficha, que son los Raba, Santa María, con los que no cuentas que vayan a jugar minutos, con lo cual,
0: Senc,
3: por supuesto.
0: Y esos tres fundamentalmente.
3: Esos tres, no sé si me dejo alguno más, pero bueno, esos tres seguro. Y luego son otras que...
0: Almeida, Danjuma...
3: Diakabi, muy importante.
0: Diakabi,
3: cuestión... muy relevante en el verano.
0: Económicamente muy relevante.
3: Veremos qué pasa. Y entonces, eso es otro perfil ya. Aunque dejarían ficha, también es una cuestión económica intermedia, que vamos a ver un poco lo que te permite fichar o no fichar a posteriori, que eso está claro. Pero es verdad que algo tan básico como lo de la portería con lo de Cristian Rivera es una cuestión que es muy llamativa. Porque
0: tú enseñas el renovares.
3: Claro.
0: Ya le dices, oye, Cristian,
1: quiero liberar
0: tu fichero.
3: En enero no confiabas en quién vas a confiar ahora, porque la siguiente pregunta es, vale, ¿quién será el tercer portero? Claro. A quien tú elijas, me da igual.
1: A ver, es que igual estoy yo perdido. ¿Y quién va a ser el segundo portero? ¿O el primero?
3: El que venga.
1: Que no ha venido todavía nadie, ¿no? Está Dimitrescu y Rivero.
3: Y
1: a Rivero le estás diciendo que se vaya. Claro.
0: Y o tapañes en... ¿Y tú habías decidido Raúl Jiménez y Vicent Abril?
1: Sí.
0: ¿Quién es Edith? Ara,
1: quédate con alguno de
0: ara se va a quedar un dels dos, però al mateix temps, clar, és mèrit, Fernando, estan dient que van a fitxar un altre porter. 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
1: Pues supongo que por lo que no confiarán en Cristian
0: Rivero. Pero que necesites un central avance, un lateral, un davantero.
1: Sí. Bueno, pero es que portero vas a tener que necesitar dos. O te quedas con uno,
0: o te quedas con uno de ellos. O apostes por Vicent Abril.
1: Exacto.
0: Claro, o Raúl Jiménez.
1: O Raúl Jiménez, uno de los dos.
0: Sí.
1: Pero ¿por qué no apuestas por uno de ellos?
0: Pues esa es la pregunta que yo me faccio.
1: Dimitrescu y uno de los chicos, y ya está. Y el otro al Mestalla o cedido.
0: Si te quieres boyante en lo económico, entré. Pero si no, claro. Inés Ara...
3: Yo no estoy muy de acuerdo. Este debate lo hemos tenido más veces.
0: Pero el segundo portero
3: de Valencia no puede ser una apuesta.
0: Javi, pel contexto.
3: Que puede salir bien, pero
0: sí,
3: puede salir
0: pero
3: mal.
0: Pero es pel contexto económico, simplemente.
1: Ya, lo que pasa es que tienes que darle oportunidades a estos chicos. O las oportunidades se las va a tener que dar fuera cedido. Para que juegue muchos
3: partidos.
1: Y ver que puede jugar en primera división o en segunda.
3: Si yo entendería que uno se quede, que juegue en el filial y que sea el tercer portero, yo creo que sería lo lógico. Y el otro que salga.
1: Sí, ya.
3: Y ahí la pregunta que tienes que hacer es, ¿a quién vas a fichar como segundo?
1: O como primero.
3: Si lo firmas como primero, entonces tu mejor opción del filial es el que tiene que salir. Porque si tu perfil de fichaje de portero es competidor con Dimitrievski o perfil más bajo que Dimitrievski, me parece interesante que el que más confíes te lo quedes para que haga batalla y a lo mejor igual vaya creciendo aquí. Pero si de verdad vienes la doble competencia de dos porteros que van a competir de verdad, al que te creas de verdad, sácalo a que jugar. A segunda, donde encuentres. Eso ya, evidentemente, el mercado dirá. Donde pueda jugar. Y a partir de ahí a tomar decisiones. Lo que me extraña a mí de todo esto es, volviendo atrás, si esta decisión no se podía tomar en enero.
0: Claro.
3: Eso es lo surrealista. Claro. O sea, lo que puedas confiar o no, ¿no? Estos chicos, pues en enero haberlo tenido claro, porque lo de Cristian Rivero, con todo el cariño para el chico, que insisto, es el último culpable en todo esto, así a ti te lo ofrecen, tú te quedas, obviamente, porque cómo no te va a quedar en Valencia. Pues hombre, visto dónde ha jugado o por dónde ha pasado y lo que ha jugado, que esa renovación nos sonorará a todos, vamos a ser claros.
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1: Però fíjate si hubieses pagado además por ellos. Es que ni siquiera has pagado por ellos. Han sido dos jugadores...
0: Bueno, Raba Lliure...
1: Raba Lliure y Santa María poquito.
0: Es una operación que al final... ¿No? Se te va a escapar los 3-4 millones de euros, ¿no? Sí.
3: No, no me acuerdo la cifra.
1: También el club tiene que jugar un poco con supongo que serán futbolistas que querrán participar, que querrán jugar. No sé, puede que a lo mejor Dani Rabo o cualquiera de los dos, o los dos estén muy bien aquí en Valencia y tal, pero hombre, Santa María ha desarrollado más su fútbol en Francia, pues yo creo que ahí igual podrían encontrar
0: algún
1: equipo o algún otro equipo de una liga un poco menor.
0: El Pau que está en Forza, que podría cogerlo. La información que nosotros tenemos es que el jugador, digo, bueno, ya veremos.
1: Claro.
0: Sí, sí, en quines condicions. 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
1: Vamos a ver, pero lo de las condiciones no debería ser tan difícil de arreglar con un jugador que te ha costado tan poco. Me da la sensación a mí.
3: Depende del contrato que tengas y quién quiera. Claro, o sea, y quién lo quiera y está dispuesto a pagar ese contrato que tenga. Que ese es habitualmente lo más difícil. Yo estoy muy de acuerdo. Yo creo que la crítica al club es evidente. O sea, y yo creo que no hace falta que nos repitamos. Pero yo estoy un poco con Fernando. Hay que mirar al futbolista también, ¿eh? O sea, ¿Raba quiere ser futbolista en el futuro o hasta aquí su carrera? Porque viene de no jugar nada.
1: Claro.
3: Entonces tendrá que decir, oye, sí, el Valencia también puede jugar su postura negociada y decir, bueno, chico, tú querrás ser futbolista algún día, ¿no? O ya te bajas del barco. Y lo mismo puede pasar con Santa María, que ha pasado otro año casi en blanco. Casi en blanco. Entonces, estos futbolistas también tienen que estar en una encrucijada. Yo creo que a veces también hay que apretarles a ellos. El club ha hecho mal, claro, sí, eso estaremos de acuerdo todos. Pero oye, el futbolista también hay que ser un poco ambicioso en la vida. O sea, si estás todo el año sin jugar y aquí ya te están diciendo no vas a jugar... No esperes tú a que vengan a sacarte. Busca también alternativas que te puedan interesar.
0: Lo que sí que tenemos claro es que, a diferencia del que va a ocurrir la temporada pasada, Corberán, crec, no va a decidir apartar Raba, Santa María, Senc, y mientras la resta treballa
3: este año no hay tiro al pie, ¿no? No
0: que treballen en el camp anexe, porque ya le iba a generar problemas desde el vestidor en
1: claro,
0: Guay,
1: claro.
0: Crec, y el entorno... 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
1: Bueno, lo que pasa es que normalmente se les daba una semana o 10 días más de vacaciones.
0: Vuelve más tarde.
1: Exacto.
0: Estos están así.
1: Claro.
0: Raba y
1: pero normalmente, si no quieres contar con ellos, les das una semana, 10 días, y luego cuando vienen, o los haces entrenar aparte hasta que el equipo te dice, oye, mira, estos compañeros tienen que entrenar con nosotros, y entonces les haces entrenar con el equipo. Por lo menos a lo mejor lo de las vacaciones sí que intenta. Oye, tienes una semana más de vacaciones, 10 días, para que se lo pudieran pensar. Pero yo creo que cuando vienen, mejor meterlos ya directamente con el equipo para que no tener esos problemas de vestuario. Pero es verdad que si el jugador tiene ganas de jugar, intentará buscar una salida. Pero como, bueno, oye, pues si la encuentro,
0: si
1: la encuentro.
0: Crispa,
1: si la encuentro, la encuentro. Y si no, no, pues bueno, igual vamos a ver qué pasa. Y luego igual también creen que el entrenador puede cambiar.
0: Hombre, yo creo
1: pero
0: que
1: vamos, lo más normal, o por lo menos lo que yo haría, sería tratar de buscar un equipo para jugar.
0: Corta, Fernando, y si la raó de... Bueno, es ironía, pero... Y si la raó por la que el Valencia hoy anuncia la renovación de Corberán es para dirlos a Raba Santa María, Que sí, que te sigue,
1: Iba a seguir igual, tenía
3: hombre,
1: un año más.
3: Si leen los medios de comunicación, igual alguna idea ya venían teniendo,
0: Pero igual...
3: Bueno, ¿qué medios de comunicación? Yo creo que en el club se sabe, ¿no? Es un poco el poder que tiene Corberán.
0: Sí, claro.
1: Pero lo principal es eso. Yo creo que el futbolista debe intentar. A ver, si has estado aquí un año sin participar nada y...
3: Y de partida, yo, por ejemplo, sí que diría que... Oye, empieza la pretemporada a competir ahí. A correr y a hacer kilómetros y a jugar amistosos y a ver un poco... A ver, entiendo que Santa María no era el perfil que al final acaba buscando el Valencia. Y entendemos que Raba, pues no ha sido... Si ya sabíamos lo que era Raba, la verdad. Tampoco nos deberíamos sorprender. Bueno, pues algo hay dentro de esos futbolistas. Me refiero a llegar aquí por algo. Bueno, pues hasta que se vayan, prueba. Mira, a ver qué le puedes sacar. O convéncete de que el año pasado fue definitivo y que no dan para más. Bueno, pues inténtalo, por lo menos.
0: Y este sobreestocatge de plantilla, Wendy Molte Vegades, ve provocat perquè te vares equivocar l'estiu passat. 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
1: És que jo creo... Sí, bien esto, barro. Es que yo creo que, a ver, cualquier estructura deportiva que puedas tener puede salir bien o puede salir mal, cualquiera. Lo único que pides es que tengan el acierto suficiente para que las cosas pues vayan bien. No hubo acierto de la manera en que se en que se

se estableció la forma de decidir. Yo no sé si van a decidir de la misma manera. Ahora parece que han venido ya jugadores más de la secretaría técnica que del entrenador, aunque el entrenador ya

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1: Sí, probablemente. Vamos a ver. Yo insisto, creo que no son casos tan complicados porque no han costado caros.
0: Exacto. Ahí te sorprende, ¿vale?
1: Yo sí, creo que igual sus cuando tú te llevas un jugador y no tienes que pagar por él, a lo mejor sus contratos son asimilables. Y son jugadores que no han jugado nada, ni van a jugar nada. También un poco el ánimo del jugador por disfrutar de esta profesión. Oye, soy jugador de fútbol y quiero, lo que quiero es tratar de jugar al fútbol todo lo que pueda. Bueno, se deben dar ese tipo de circunstancias, pero claro, hay que encontrar un equipo o varios equipos que los puedan querer.
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1: Sí, bueno, ha sido importante que después la ley de 2022 pues especificara que cualquier realización de un contacto sexual no consentido con una mujer es agresión sexual. Yo creo que se han marcado las pautas tanto con esta sentencia como por sentencias posteriores y las reformas que se han ido realizando pues yo creo que han puesto el punto sobre la i en el sentido de que cualquier realización de un acto sexual con una mujer necesita un claro consentimiento. Esto lejos han quedado aquellas épocas en donde se establecía en esos interrogatorios si se dijo que no, si se resistió. Esto ha pasado a la historia. La jurisprudencia moderna del Tribunal Supremo yo creo que ha avanzado mucho y además es una de las jurisprudencias más avanzadas en toda la Unión Europea, en el sentido de que nosotros ya habíamos, antes de la ley de 2022, antes de la ley del CSI, habíamos dicho claramente que el consentimiento era una pieza esencial de todo el análisis de cuando se podía contemplar una conducta de sexual, ¿no? Y en ese sentido yo creo que la protección a la víctima, el entender la situación en la que queda sobre todo también una víctima y lo que sufre una víctima de violencia sexual, nosotros en varias sentencias ya hemos dicho, cuando analizamos el daño moral que sufre una mujer víctima de una violación, el daño moral que a veces antes no se trataba, hemos dicho, vamos a ver, hemos aplicado varias tesis, por ejemplo, la tesis del antes y el después, es decir, una mujer víctima de una violación nunca va a volver al antes, nunca va a volver a dejar de ser una mujer que ha sido víctima de una violación, sea cual sea la indemnización que le puedan pagar. No hay dinero para que una mujer violada vuelva a la situación de antes de esa violación. Y sobre todo una teoría que hemos aplicado de forma contundente, que es la del daño moral irreversible. Es decir, estos son delitos irreversibles. No se vuelve a ser la misma persona que era antes. Y se dice, ¿no? Es que las penas son altas, son duras. Bueno, es que yo creo que con el crimen, la agresión sexual es el delito más grave que puede existir ahora mismo en nuestro país. Y las penas yo creo que son proporcionales. Y también igual los delitos de agresión sexual que se cometen contra menores de edad. Absolutamente gravísimos y con penas elevadas porque son muy graves estos hechos.
0: Señor Magor, ¿pensa que de alguna manera, gracias a todo este procedimiento judicial al que va a pasar, hem començat a aprendre a retirar el focus de la víctima, del seu comportament durant l'agressió, però també després, i a centrar-nos més en el que ocorre?
1: Sí, desde luego, a la víctima ha sido la gran desconocida, no se ha tratado en atención a la víctima y ahora hemos evolucionado muchísimo. La víctima está también en el centro del procedimiento, a la víctima se le debe aconsejar, se le debe asesorar, no se le puede dejar sola. Por ejemplo, el hecho de que una víctima de agresión sexual antes se le obligaba a ir al acto del juicio y estar a 3 metros físicamente de la persona que ella había denunciado por una violación. Ahora hay un precepto en la ley que establece la posibilidad de que la víctima declare por videoconferencia. Es decir, con unos sistemas tecnológicos que tenemos, es absolutamente impensable que se obligue a una mujer que ha sido víctima de una violación a ir al edificio judicial y a estar a 3 metros de la persona que ella ha denunciado, ¿no? A la víctima hay que protegerla y la víctima además tiene derecho a tener miedo en el proceso penal. Nosotros lo hemos dicho en varias resoluciones. Que la víctima de una agresión sexual tiene derecho a tener miedo. Tienen derecho a tener miedo todas las víctimas, pero más sobre todo las víctimas de agresiones sexuales. Y en ese sentido hay que protegerlas, hay que darles asistencia psicológica, social, recursos económicos. Hay víctimas que este drama de una agresión sexual pues les afecta mucho. Y por eso tenemos que pensar introducir un concepto que es muy interesante y es el que se llama el daño social. El daño social de una mujer que ha sido víctima de una violación. Es decir, cómo queda en su entorno, cómo queda esa situación de la mujer con su pareja, cómo queda en su relación laboral, lo que piensa la gente de ella. Ese es un tema, un factor que tenemos que poner encima de la mesa. ¿Cuál es el daño social que se deriva de una agresión sexual a una mujer?
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no, las ganas que teníamos todos de volver, aunque sí que sé que va a ser, bueno, pues días de asimilar también un poco la nueva imagen que se nos queda desde el núcleo urbano de esa montaña.

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2: 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En un contexto donde la sostenibilidad y el precio de la energía marcan el día a día de las familias, las fundaciones corporativas juegan un papel clave para que nadie se quede atrás. Hoy nos acompañan en nuestros estudios, por ejemplo, María Eugenia Coronado, que es directora general de la Fundación Naturgy. María Eugenia es licenciada en Contaduría Pública por la Pontificia Universidad Javeriana de Bogotá, si no me engañe. Cuenta con una extensísima trayectoria internacional en el sector energético antes de asumir las riendas de esta fundación, que creo que fue en 2019. María Eugenia, ¿qué tal? Buenos días.
3: Buenos días, Sergi.
2: Bienvenida a este estudio de la radio en CaixaForum. Decía que el motivo que nos trae hoy a estas instalaciones es la entrega de esta séptima edición del premio a la mejor iniciativa social en el ámbito energético. Y se celebra precisamente aquí, en Valencia. El traslado de la gala a esta ciudad, pregunto, ¿es un gesto explícito de respaldo institucional en el marco de vuestro plan, sumando energías por Valencia, sobre todo tras el impacto de la DANA, aquella desgracia que nos asoló en 2029, en 2024?
3: 24. Bueno, Sergio, buenos días a todos. Realmente sí, venir a Valencia tiene para nosotros un significado muy importante porque desde hace cerca de un año nos hemos volcado totalmente en este territorio para desarrollar proyectos sociales, para trabajar al lado de las entidades sociales, de la mano de las instituciones, intentando apoyar a las personas que sufrieron los efectos de la DANA, a los colegios, y bueno, buscando la forma de sumar y de ayudar para contribuir en este proceso de recuperación. Y venir a Valencia nos parecía importante para reconocer a entidades sociales. No todas valencianas son las que se presentan, pero sí hay muchas entidades valencianas. Por eso tiene mucho significado para nosotros el estar hoy acá.
2: Hablamos de unos galardones con un impacto económico real muy potente, lo comentaba hace un momento, 100.000 euros para la entidad ganadora, 10.000 para el Accessit y ayudas para el resto de los finalistas, como por ejemplo, hablamos de valencianas, la Fundación Novaterra. Más allá de la cuantía, María Eugenia, ¿qué denominador común busca el jurado en estos proyectos para decidir que una iniciativa transforma a la sociedad, pero la transforma a través de la energía?
3: Pues justamente eso, lo que has dicho, o sea, buscamos proyectos que realmente se acerquen a la realidad de las personas y encuentren una solución real que les permita tener una mejor condición de vida, bien sea a través de los apoyos que hacemos a la vulnerabilidad energética, a través de la educación desde los más pequeños hasta los más grandes para que entiendan de alguna manera la responsabilidad que nos cabe a todos para proteger el planeta, brindando a través de la formación oportunidades de empleo asociados a la transición energética, o sea, empleos verdes que realmente van a tener futuro y donde realmente se van a poder desarrollar. Y todo esto realmente lo venimos acompañando de manera permanente con jornadas de voluntariado ambiental para que entendamos que cuidar nuestros recursos nos ayuda incluso a protegernos de situaciones como las que vivimos hace unos, bueno, ya cerca de año y medio en Valencia.
2: El jurado que evalúa las candidaturas, antes lo comentaba, está compuesto por personalidades de altísimo nivel en el ámbito social, incluye a los presidentes de Caritas Española, por ejemplo, Cruz Roja Española, Mensajeros de la Paz o UNICEF en España, son entidades importantísimas, ¿no? Con tantas miradas expertas y conciertos de candidaturas sobre la mesa y además en cada edición, ¿cómo es ese debate interno para cribar los proyectos y qué hace que tanto pese el factor de la viabilidad técnica pero también energética frente al que es hoy en día el puro impacto humanitario?
3: Bueno, pesa todo, pero realmente yo creo que es muy importante poner el valor que uno de los aspectos muy importantes de este premio es justamente el jurado. O sea, las personas que deliberan y finalmente deciden quiénes son los finalistas, luego el ganador y luego el Accessit, son personas con profundo conocimiento de la realidad social en España, que conocen todo el territorio, que tienen focalizados sus programas en muchísimas actividades y su aporte para esto es fundamental. ¿Qué buscamos? Pues eso, proyectos que transformen la vida de las personas, proyectos que realmente se acerquen a la realidad que se vive en el día a día y sean capaces a través de la innovación social, que es muy importante, de construir soluciones que les permitan darles la mano de una manera sostenida y sostenible. Eso es lo que buscamos fundamentalmente a través de este reconocimiento.
2: Sobre todo hoy en día, tal y como está el mundo, si habéis escogido el día perfecto en una ola de calor que marca máximos, con una alerta roja en la mayoría del litoral valenciano y también en la propia capital, en una comunidad valenciana que hoy está, como te digo, en máximos. Pero bueno, el planeta está en pleno cambio climático y las energías en este caso deberían de ir de la mano para poder consensuar una miqueta, un poco todo este cambio que se está produciendo.
3: Tal cual, o sea, la energía cada vez va a ser más necesaria en cualquier aspecto de la vida cotidiana, para las empresas, para el desarrollo, para la inteligencia artificial, bueno, para todo lo que queramos hacer en el futuro, incluso para los aires acondicionados que vamos a necesitar todos en este planeta en el futuro. Pero son sobre todo fundamentales y la energía es una herramienta muy poderosa para la inclusión social. O sea, no podemos hacer a un lado la energía porque es nuestra cotidianidad. Entonces, trabajar en soluciones que permitan vincular la energía a esas soluciones tiene todo el sentido y es realmente el compromiso que tenemos como Fundación Naturgy. Poner la energía al servicio de las personas y al servicio de la sociedad.
2: Sí, porque ahora sin energía tampoco hay vida. María Eugenia, hablando de ti un poco, pasaste casi 2 décadas liderando áreas económico-financieras de Naturgy, en este caso, en Latinoamérica, también en Italia, creo, a través de la dirección de la fundación, pero ahora estás en otro ámbito o desde otro punto de vista. ¿Cómo cambia esa perspectiva de una directiva cuando pasa de gestionar grandes cifras de negocio a liderar el impacto social directo de la compañía, en este caso?
3: Pues diría yo que es un complemento perfecto porque tienes un conocimiento que realmente te permite actuar con mucho rigor en lo social y en lo que se requiere hacer. Para mí, fundamentalmente, además de lo que puedo aportar con todo el conocimiento previo del sector energético y de los números que son importantes para todo, pues ha sido un regalo, porque la posibilidad de volcar ese conocimiento y esa experiencia en beneficio de las personas, pues yo creo que no se puede pedir nada más en la vida. Yo estoy muy contenta, muy agradecida y muy comprometida, como lo está la Fundación, con toda la actividad social que tenemos y sobre todo con el desarrollo del plan que estamos desarrollando en Valencia.
2: El camino de la Fundación no es corto. Si nuestros datos no fallan, son ya más de 3 décadas de existencia, ¿no? Si tuvieras que resumir tú, en este caso, como directora general, la misión actual en este contexto, hoy en día, ¿cuál es el verdadero norte de la organización?
3: Bueno,
2: mirando
3: pues
2: al futuro.
3: Tenemos que estar preparados para acompañar el cambio que viene, que es un cambio fundamental. Lo ideal sería que el trabajo que hacen tantas entidades sociales nos fuera necesario, o sea, que estuviéramos en condiciones de tener una situación mejor que nos permitiera vivir mejor por nosotros mismos. Pero lo que estamos viendo no es eso. Entonces tenemos cada día que trabajar y prepararnos para ser capaces de dar respuestas que realmente tengan valor. Porque hacer por hacer trabajo tampoco tiene ningún sentido. Todo tiene que ir de alguna manera conectado. Y esa conexión que se logra y el trabajo entre entidades sociales es realmente lo que va a permitir que vayamos avanzando en el camino que tenemos que avanzar.
2: Soléis repetir una frase muy contundente, y creo que hemos hablado de ello: la vulnerabilidad no es ajena a la transición energética. Y eso es tan cierto como la vida misma.
3: La vulnerabilidad va de la mano de la transición energética, va de la mano de lo que estamos viviendo, del cambio climático. Hace algunos años que empezamos a trabajar con nuestro programa de vulnerabilidad energética, trabajábamos sobre todo para mejorar el confort de las viviendas en invierno, porque veíamos que esto era una necesidad, pero inminente, lo veíamos a cada momento. Y hoy nos está ocurriendo casi un poco más la necesidad que hay que trabajar en la vulnerabilidad energética en situaciones como la que estamos viviendo ahora, de un verano supremamente intenso, donde las familias necesitan realmente poder disponer de una condición adecuada en sus viviendas. Y esto se consigue gracias a la rehabilitación energética en la que intervenimos, gracias a la formación. Tenemos una escuela de energía que, más que formar personas en aspectos técnicos, les enseña un poco a administrar sus consumos, a entender sus facturas, a saber cómo han de contratarse, cómo tienen que gestionar su día a día para que tengan un ahorro y una vivienda que les permita vivir mejor. Entonces, bueno, efectivamente la vulnerabilidad, mal que nos pese, pues la tenemos muy presente y desafortunadamente diría yo que creciendo en estos momentos.
2: Y puede aparecer de la noche a la mañana. Recientemente la Fundación ha impulsado planes específicos ante catástrofes climáticas imprevistas. En este caso, si hablamos en primera persona, las ayudas a los afectados por la dana en nuestra comunidad autónoma. ¿Cómo logra una fundación corporativa adaptar sus recursos los que tengan ese momento de manera inmediata y ante emergencias de tal magnitud, pero siempre de forma tan rápida?
3: Bueno, porque más allá del compromiso de la Fundación está el compromiso de Naturgy. O sea, Naturgy es una entidad que a través de NetJa está presente en este territorio desde hace muchísimo tiempo y vivió de primera mano y en primera instancia la emergencia durante los primeros días, hizo todas las actuaciones que tenía que hacer, que se tradujeron en medidas concretas en las semanas siguientes, pero vio también que ese compromiso era necesario mantenerlo en el tiempo y hacerlo de manera sostenible, y ahí es donde entra la Fundación. ¿Y cómo lo hacemos? Aportando nuestro conocimiento, nuestra experiencia y sobre todo escuchando a las personas que habían sufrido esta tremenda catástrofe, a las familias, a las entidades sociales, a las instituciones que conocían como nadie la situación real de cada municipio, a los colegios afectados, y es esa combinación la que realmente de alguna manera nos permite construir un plan que funcione y que pueda hacerse de una manera directa y rápida.
2: Queda muy poco tiempo, estás muy solicitada, pero hay muchas cosas que hablaría contigo, aunque las hablaré con el resto de componentes de la mesa ahora cuando nos despidamos. Hay un gran pilar de la Fundación que es la formación, María Eugenia, la sensibilización de las nuevas generaciones, los que van a venir detrás de nosotros, que realmente son los que cogerán el testigo de todo esto que está sucediendo. Hablamos de iniciativas como el certamen tecnológico EFIGI, que tienen los jóvenes de hoy para desarrollar esa conciencia tan clara sobre el consumo responsable de la energía.
3: Bueno, primero tienen una capacidad y un entendimiento enorme de la situación que viven. Yo creo que a veces no valoramos suficientemente la capacidad que hay en los jóvenes en este momento y las ganas que tienen realmente de contribuir. Además, ellos son los que seguramente van a sufrir muchísimo más de cerca que nosotros todo este cambio que estamos teniendo. Entonces, queremos desde edades muy tempranas contribuir a fortalecer ese interés, contribuir a promover las vocaciones STEM. Queremos hacerlo también desde una óptica de igualdad. Tenemos un programa también muy especial para nosotros que se llama EFIGI Girls, donde vinculamos a niñas entre 9 y 13 años a este mundo energético para que a ellas esto no les suene a que no pueden hacerlo o que no les pertenece. Entonces, todo esto tiene un propósito común y es tener una generación joven muy bien preparada y muy consciente de su compromiso con lo que debemos hacer en los próximos años.
2: Un par de cosas, mira, también la descarbonización, los gases renovables, se están transformando el mercado laboral. Desde la Fundación Naturgy impulsáis activamente la formación profesional, por una parte, y también la empleabilidad en el sector energético. Si habláramos de grandes oportunidades de empleo verde para los jóvenes actuales, ¿dónde las encontraríamos?
3: Pues en los empleos que ofrece la transición energética. Nosotros tenemos en este momento, y podemos, lo digo porque lo podemos comprobar, tenemos 9 ciclos de formación que cubren desde la sostenibilidad hasta los gases renovables, las instalaciones solares, los parques eólicos, y son todas esas formaciones en parte las que hemos traído aquí a Valencia para sumarlos a nuestro plan de Sumando Energías por Valencia. Y eso que nos permite hoy tener un nivel de empleabilidad que ya se acerca al 40%, debería ser mayor, pero es una cifra muy interesante para lo que estamos viviendo ahora. Entonces, todo ese conocimiento que podemos aportar desde la óptica de tener como respaldo una compañía energética que sabe efectivamente qué demanda el mercado laboral en el futuro es lo que le aporta muchísimo valor a nuestro programa educativo.
2: Y mirando precisamente hacia los objetivos de descarbonización fijados para las próximas décadas, sin ir más lejos, también podríamos hablar del reto, ¿no?, que afronta la Fundación Naturgy para seguir siendo un referente en innovación social.
3: Bueno, cada día vamos buscando alternativas para poder sumar y para poder contribuir. Aprendemos muchísimo de lo que recibimos también de las entidades sociales. Hasta esta edición hemos recibido 548 candidaturas y el trabajo que hay detrás, porque lo tienes que ver y revisar a conciencia, es brutal. O sea, es una posibilidad enorme de aprendizaje que para nosotros es muy valioso. Y en una compañía que además, como Naturgy, que es al final es nuestra, la entidad que nos aporta los fondos para trabajar, teniendo claro el horizonte hacia el cual quiere trabajar y es en la consecución de los objetivos net cero, pues nosotros estamos allí para apoyar desde la óptica social todo aquello que se haga necesario.
2: Solamente una cosita para terminar. Creo que fuiste nombrada embajadora de la iniciativa Ellas Somos Nosotras, de Cáritas, estoy en lo cierto.
3: Sí, es así.
2: Esto visibiliza a mujeres en situaciones de exclusión, es importante hablar de estas cosas. ¿Qué mensaje le darías tú, María Eugenia, a esas mujeres que actúan realmente como auténticas heroínas y lo hacen en entornos vulnerables frente a barreras económicas actuales, frente a complicaciones de todo tipo?
3: Bueno, que tienen que perder el miedo, o sea, y ser conscientes de que tienen una capacidad enorme. Ese es el problema, que muchas veces no son conscientes de la capacidad que tienen ellas mismas de transformar el mundo. Y un problema muy importante es que hay pocas mujeres también en el sector energético, con lo cual los referentes son escasos y eso cuesta mucho. Pero cuando nos ponemos en ello, realmente los conseguimos. Nuestro primer programa

0: programa de formación profesionalizadora para entornos vulnerables lo hicimos para mujeres, un curso exclusivo para mujeres en instalación de placas solares. Pues cerca del 60% de estas mujeres que tenían un desempleo de larga duración consiguieron emplearse una vez terminada la formación, y la mayoría de ellas sigue ahí, porque cuando una mujer entra al mercado laboral y se compromete, tiene una capacidad enorme y una voluntad mayor para seguir ahí.
1: Nunca mejor dicho y mostrado también. Pues nos vamos a quedarnos con ese mensaje de cooperación, de resiliencia, de transición justa. María Eugenia Coronado, directora general de la Fundación Naturgy, gracias por haber venido a estos micrófonos de la Radio Autonómica Valenciana en este enclave como es el Caixa Forum Valencia, de la mano de la Fundación Naturgy. Que vaya bien el día.
0: Muchísimas gracias,
1: gracias. Gracias a todos. 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

0: 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Cuando hablamos de innovación social en el ámbito energético, a veces pensamos en grandes tecnologías imposibles de alcanzar. Yo voy a presentar y quiero presentar ahora a Manuel Bretón, que es presidente de Cáritas España y presidente del jurado del premio. Manuel, ¿qué tal? Bienvenido a la radio.
1: Pues encantado, muchísimas gracias.
0: Buenos días.
1: Por esta invitación.
0: Es un día fantástico, ¿no?, para reconocer ciertas gestiones.
1: Por supuesto.
0: Ahora
1: hablaremos mucho de ello. Tiempo en ello. O sea que me hace mucha ilusión transmitirlo y estar con vosotros para y si me das esta oportunidad, todavía mejor.
0: Vamos a tener un ratito para poder hablar
1: pues
0: de
1: estupendo.
0: Ello.
1: Muchísimas
0: Bienvenido.
1: Gracias.
0: Saludar también a Fernando Rodríguez, que es responsable de Provivienda en Canarias, ganador de una de las anteriores ediciones del premio, en concreto de la sexta edición. Fernando, ¿qué tal? Bienvenido.
2: Muy buenas.
0: Me imagino que estás de acuerdo con lo que dice Manuel, ¿no?
2: Es un... Totalmente de acuerdo, y en el caso mío y de mi entidad a la que represento, agradecer muchísimo a la Fundación Naturi que me haya dado la oportunidad de venir hoy aquí, a Valencia, después de muchos años que no venía. Tuve la oportunidad de que residía familia aquí durante 5 o 6 años y venía mucho, pero llevaba ya como 15 años que no venía por Valencia y es un verdadero placer estar aquí, acompañarle. Vengo de lejos, pero con muchas ganas de compartir, de hablar hoy en esta mesa redonda y de compartir el día de hoy, que va a ser un día además de mucha felicidad para las personas que ya han sido nominadas o que están como finalistas y sobre todo para la persona premiada, que el año pasado en mi caso pues fue una verdadera alegría y un reconocimiento sobre todo.
0: El año pasado tú estabas ahí, ¿no? Donde están ellos y ellas.
2: Estaba ahí, no me lo esperaba sinceramente, o sea, es algo que veníamos intentando en varias ocasiones, pero sí. Por fin el proyecto fue reconocido como tal. Y nada, volver a repetir este año y venir aquí a estar acompañándoles es un gusto impresionante.
0: Además, saludar también a Enrique Blas, que es coordinador del equipo de emergencias DANA en San Joan de Déu, Valencia, que es candidata valenciana a la actual edición del premio. Enrique, ¿qué tal? Buenos días.
3: Muy bien, pues muchas gracias por la invitación también a la Fundación Naturi. Y bueno, yo sí que soy de aquí. Y lo que voy a intentar transmitir también es cómo se vivió la parte de la DANA y cómo lo podemos relacionar con la transición energética que comentaba antes María Eugenia. Así que encantado de poder transmitir buenamente todo lo que hicimos y lo que hacemos y cómo este tipo de reconocimientos pues, nos puede ayudar a todos a conciliarnos un poco más con la transición energética.
0: Bueno, yo tengo una cuestión inicial para los tres, cada uno de vosotros desde vuestra trinchera. ¿Qué define que una iniciativa social sea verdaderamente transformadora hoy en día? Por lo que estamos hablando, ¿la urgencia de la ayuda que se presta o la sostenibilidad del proyecto, digamos, a largo plazo, Manuel?
1: Bueno, todo forma parte de lo mismo. O sea, esa sostenibilidad que tú dices nos preocupa muchísimo hoy en día, lógicamente, porque muchos de nuestros proyectos de Cáritas tienen esa problemática, cómo subsistir, ¿no? Se nos viene abajo en muchos casos y es una verdadera pena. Por eso la sostenibilidad para nosotros

0: Sigue siendo un reto importante en toda nuestra vida diaria, ¿no? Y cuando lanzamos un proyecto y en este caso una propuesta para un determinado premio o una financiación extra, necesitamos tener en cuenta esa sostenibilidad que para nosotros, como te digo, es importantísima. Claro.
1: Estás mencionando eso, Manuel, y lo primero que me viene a la cabeza, justo porque debajo de casa tengo es una de las tiendas Coopera,
0: hombre,
1: que son las que trabajan con la ropa. Oye, que triunfáis más que a Mancio Ortega, ¿eh?
0: Pues me encanta que lo digas.
1: Sí, veo en serio, veo todos los días descargar camiones enteros de cómo funcionan vuestras tiendas y todo es circular.
0: Me encanta que lo digas porque ha sido un proyecto que montamos hace unos años,
1: sí,
0: debido a la problemática que existía con la ropa y hacerlo pues eso, sostenible, y hacerlo que tuviera algo de entidad también en el tema de nuestras empresas de inserción, o sea, que se pudiera contribuir al empleo para personas vulnerables. Todo esto fue una idea de hace 6 o 7 años. Y hoy en día es un hecho precioso, porque ahí está prácticamente en todas nuestras caitas diocesanas.
1: Sí.
0: Y tenemos más de 170 tiendas distribuidas por toda España. En fin, es un proyecto precioso que vamos...
1: Ya te digo que lo conozco porque lo veo día a día.
0: Presumimos.
1: Con el permiso de Fernando y Enrique, es que el tema de la ropa, a nivel medioambiental, es el segundo problema por detrás del plástico. Es decir, ya no solamente existen las islas del plástico, sino que existen las montañas de ropa.
0: Así es, exacto.
1: De textil.
0: Cuando dices que hacemos competencia a Mancio Ortega...
1: No, te decía, vais mejor que a Mancio Ortega, a velocidad
0: no
1: de crucero.
0: Eso, sino que tenemos siempre su apoyo. O sea, Inditex para nosotros ha sido una marca que hemos seguido al 100%. Nos ha apoyado en el desarrollo de las tiendas, en el desarrollo del proyecto, quiero decirte, no solo Inditex, hay grandes marcas como el Corte Inglés, en fin, estamos apoyados en todo el territorio nacional y creo que es un lujo presumir de ello.
1: Mira qué bien nos ha venido. Fernando, ¿qué significó para Provivienda el momento exacto de ser elegidos, en este caso te lo mencionaba antes, ganadores de la anterior edición en vuestra categoría?
2: Yo creo que podríamos decir que son dos aspectos fundamentales. Yo creo que el primero de todo es el reconocimiento. O sea, por supuesto que el importe económico es importantísimo. Sin duda, sin presupuesto no podemos realizar todas las acciones que desde el tercer sector venimos llevando a cabo.
1: Eso es lo típico, no hace la felicidad, pero ayuda.
2: Sí, ayuda bastante, sobre todo porque permite el poder llegar a mayor número de personas que estén en situación de pobreza energética, como es el caso de este proyecto. Pero lo segundo, que yo creo que lo que es incluso más importante, diríamos nosotros, es la repercusión que tiene y el reconocimiento que tiene el que ya te empiecen a considerar una entidad reconocida, con prestigio, y ya incluso en Canarias nos dicen que somos expertos en la erradicación de la pobreza energética. De hecho, lo que ha sucedido después de que obtuvimos el premio en el año 2025 es que tuvimos la oportunidad de firmar acuerdos de colaboración con el Cabildo Insular de Tenerife, donde nos ha permitido llevar dos iniciativas muy interesantes, ¿no? Y en las cuales nosotros hemos aportado el importe económico de este premio de la Fundación Naturgy. La primera de todas, hemos elaborado una aplicación web, que también sirve para poder utilizar en teléfono móvil, para todas aquellas profesionales del trabajo social y de la intervención social de los ayuntamientos, que nos va a permitir tener una fuente estadística clara de cuáles son las situaciones de pobreza energética en los hogares de los 31 municipios de la isla. Y el segundo, que hemos participado también en la campaña de pobreza energética cero, que junto también con el Cabildo Insular de Tenerife ha permitido llevar las distintas acciones que veníamos ya desarrollando este proyecto a un mayor número de personas. Para que te hagas una idea, o para que se hagan una idea a todas las personas que nos escuchan, hemos pasado de atender normalmente en el año 2024 en torno a 400 personas, hemos llegado hasta las más de 1.000 personas las atendidas, con las diferentes acciones que venimos llevando a cabo. O sea, son todas acciones realmente de microeficiencia energética, destinadas sobre todo a cuestiones de carácter educativo, sensibilización también, hábitos domésticos también en el uso de la energía, pero también principalmente en todo lo que tiene que ver con la optimización de la factura de la energía eléctrica, incluso también el poder obtener o tramitar y ayudar a tramitar lo que es el bono social eléctrico. En conjunto, todas esas medidas, cuando las hemos cuantificado, supone un ahorro para la familia de en torno a los 700 euros anuales. Eso para muchas personas, que la gran mayoría de las personas que nosotros atendemos viven en régimen de alquiler, significa casi un mes de renta. Y es obviamente un ahorro importantísimo. Y sobre todo, lo más importante es el confort térmico, es decir, que las familias al final

0: residen en un hogar donde tengan unas mejores condiciones energéticas. Después contaré incluso otra iniciativa, la cual nos ha significado poder escalar este proyecto a mayor dimensión, pero realmente podemos decir que este ha sido principalmente el impacto, el poder contar con una colaboración, en este caso público-privada, puesto que este proyecto venía siendo financiado por el Gobierno de Canarias y con la suma de del premio obtenido por la Fundación Naturgy, sin duda nos ha ayudado a escalar y a llevar a mayor dimensión este proyecto.
1: De esa vulnerabilidad energética igual podemos continuar hablando ahora, porque veo que Manuel además asentía, pero saludando de nuevo a Enrique Blas, sí que me gustaría saber qué ha supuesto para el equipo de San Joan de Déu, Valencia en este caso, verse integrados en esta séptima edición dentro de ese mapa nacional de la innovación social y la energética, es lo que nos ocupa hoy.
2: Pues para nosotros, y un poco ligado con la pregunta que le hacéis a Manuel, ha supuesto, más allá del reconocimiento y de estar dentro de este ecosistema innovador energético, ha supuesto cubrir necesidades que sí que eran urgentes para nosotros. Es decir, este premio y estas actuaciones a nosotros sí que nos han beneficiado por la urgencia debido a la sistemática de nuestro problema, ¿no? Dentro de la emergencia Dana, pues necesitamos respuestas buenas y rápidas en este caso. Y la Fundación Naturgy, pues lo que nos ha supuesto ha sido poder resolver problemas que de otra manera, pues debido a los importes y como hablamos antes, ¿no? Debido a la falta de dinero en este caso, pues hubieran sido muy a largo plazo, poder solucionar muy a largo plazo. Así que nosotros agradecemos sobre todo la respuesta urgente que nos ha supuesto o que nos ha ayudado a cubrir estas necesidades que de otra manera hubieran sido muy a largo plazo.
1: Es inevitable hablar de dinero, porque en el tercer sector sabemos que el dinero es un recurso escaso, es un mal endémico, por decirlo de alguna forma, que además se suma a las necesidades que tienen aquellos a los que va destinado, pero lo es también, y esto es en la vida general, el tiempo para ejecutarlo en tiempo real, por decirlo de alguna forma. No sé cuál es el mayor enemigo al que os enfrentáis cuando llega una inyección económica importante como la de estos premios. Y me explico. La burocracia para justificar los fondos, la falta de personal cualificado en las organizaciones para gestionarlo, o las expectativas que se generan, pero que, porque el mundo está organizado así, no se pueden llevar a cabo tan inmediatamente.
3: Pues te agradezco esa pregunta porque no me toca a mí contestarla, o sea que cuando damos nos reunimos para estudiar los premios o las candidaturas que se presentan, valoramos muchas cosas, pero sobre todo tenemos que valorar esa capacidad para hacer frente a lo que tú dices, a esas dificultades burocráticas que surgen cuando recibes una cantidad determinada. Ellos son los que de verdad afrontan esas, pero lo tenemos en cuenta, no cabe duda, a la hora de estudiar las candidaturas. Como te digo, este año han sido 126, me parece que han sido, no sé, una barbaridad. Y el estudio a la hora de llegar a delimitar cuáles son las que, pues lógicamente tiene que abordar esa infraestructura y esa capacidad para afrontar esa situación que se van a ver obligados cuando reciben un premio, ¿no?
1: Ahora lo hablo con ellos, pero también me puedo referir al tema de las disposiciones económicas, sobre todo cuando una ONG o una organización depende también de los donativos de los demás.
3: Afirmativo.
1: Aquí lo vemos día a día.
3: Exacto.
1: Y eso también es otro frente abierto.
3: Exacto. Eso sí lo hemos visto en nuestras carnes. No hace mucho tiempo con el tema de la Dana, en el que Cáritas, como os podéis imaginar, se lanzó desde el primer momento.
1: Sí.
3: Ya estuvo cuando se produjo.
1: Recogió más Cáritas que algunas entidades públicas.
3: Sí, por supuesto.
1: Los estudios estaban
3: ahí. Por supuesto, por supuesto. Y todo eso tuvo que replantearse a la hora de poner en marcha esa capacidad de desarrollar todo esto, ¿no? Y Cáritas pequeñas, como podía ser la valenciana o la de Cuenca o las que sufrieron las mayores inclemencias, ¿no? del desastre, pues se vieron obligadas a poner en marcha esas capacidades de administración, de burocratización, que eran muy necesarias, porque cuando un donante te da algo, le tienes que decir para qué es y cómo lo has. Y lógicamente, cuando llegan muchas donaciones.
1: Y si te hace falta, te hace falta para allá, además.
3: Exacto, claro. Exacto, es para ese momento. O sea que, y lógicamente nos enfrentamos, pero hay que vamos poner en alza todo ese valor que nuestras Cáritas, bueno, y todo el tercer sector ha contribuido a ello, y creo que concretamente el tema de Ana ha sido un ejemplo maravilloso, la actuación de nuestras Cáritas y de nuestros proyectos.
2: Sí, eso es. Además, para nosotros, haciendo la diferenciación entre los fondos recibidos por parte de la parte privada, por decirlo de alguna manera, han sido muchísimo más efectivos, mucho más rápidos para nosotras que la parte que ha venido de la parte pública. Claro. Entonces, aquí también me gustaría hacer un poco de diferenciación como en plan lectura positiva, es decir, que si nos organizamos bien, el dinero fluye y llega rápido a las personas que más lo necesitan. Ha habido otros casos, sobre todo más por la parte pública, que están costando que los fondos lleguen no a nosotros como entidad del tercer sector, sino a las poblaciones afectadas.
1: Pero por el propio engranaje público que funciona así. De hecho, la administración valenciana ya intentó poner en marcha que todo eso se agilizara, porque es lo que decíamos, cuando se necesita para allá, por no decir para ayer.
2: Eso es, y de hecho han habido diferentes prórrogas para poder ejecutar los fondos, porque durante el primer año, que fue el 25, no se ejecutaron todos los fondos previstos para Dana. Entonces ha habido una prórroga hasta el 26, hasta diciembre de 2026, y posiblemente, si la cosa sigue igual, tendremos que ampliar hasta el 27.
1: Fernando, y por vuestra parte...
0: Por nuestra parte, bueno, yo creo que la primera valoración que tengo que decir, y muchas entidades del tercer sector que se encuentran hoy aquí presentes seguramente coincidirán con lo que voy a plantear. Necesitamos del tercer sector realmente por parte de la administración pública y también de las entidades privadas, obviamente, como puede ser la Fundación Nattery y también todo el empresariado, una financiación mucho más sostenible en el tiempo. Sí, estamos muy acostumbradas a subvenciones, a cortoplacistas muchas veces. Y cuando hablamos de cortoplacistas decimos que muchas veces son subvenciones de carácter anual, que requieren también después un periodo de ejecución rápido y justificación también rápida. Los procesos de las personas, en definitiva, no tienen tiempo. O sea, cada persona evoluciona de forma distinta, evoluciona de forma diferente, como tan diversas somos todas las personas. Y cuando hablamos de proyectos de un solo año, necesitamos realmente proyectos de mayor duración. De ahí abogamos o defendemos por una financiación mucho más sostenible, más espaciada, más larga en el tiempo, como pueden ser las figuras de la concertación social o otro tipo de figura de financiación al tercer sector. Hay que decir que en este caso la financiación de la Fundación Nattery es un verdadero ejemplo, ya lo decía antes, de una colaboración público-privada, haciendo uso del ODS número 17, que habla de las colaboraciones entre las administraciones públicas, en este caso las entidades sociales, y las entidades privadas, o sea, alianzas estratégicas para conseguir objetivos. Y aquí es realmente un verdadero ejemplo de una alianza estratégica para llegar a conseguir que muchos hogares realmente tengan, digamos, una transición energética a un consumo mucho más sostenible. Desde ahí, Provivienda, una de las medidas que pusimos en marcha con este premio fue ver una opción que de hace mucho tiempo veníamos persiguiendo y decíamos que era necesario acometerla y pasar de lo que eran las medidas de microeficiencia energética a una mayor intervención o una mayor, digamos, transformación de los hogares. Decidimos invertir el premio junto con una financiación europea a través de políticas de transición verde en la rehabilitación energética de las viviendas. Nos parecía que era algo ya que tocaba. Mejoramos lo que fueron los cerramientos de puertas, ventanas, también aerotermia, con la intención de medir también cuál es el impacto real que se producía en esa mejora. Y el impacto que hemos descubierto ha sido que hemos pasado de una calificación energética de las peores, de la letra G, para entendernos, que es la peor de todas, a pasar incluso a mejorar una o dos letras en la calificación energética. Y esto nos baladí, porque al final estamos hablando de confort térmico, estamos hablando de ahorro energético y sobre todo de unas mejores condiciones de vida en la vivienda de las personas. Pero... porque al final lo que perseguimos es que precisamente las personas tengan realmente una vivienda digna. No se puede entender una vivienda digna sin unos suministros dignos y sin, lógicamente, sin una eficiencia energética en el hogar que cumpla, digamos, los estándares mínimos, ¿no? Canarias, igual que muchos territorios, que muchas comunidades autónomas, tenemos un parque de vivienda muy antiguo, con grandes necesidades de rehabilitación, y sin duda esta es una de las medidas que más nos está produciendo un impacto en la familia, y principalmente con la colaboración de la Fundación Nattery, nos ha permitido dar ese salto, que al principio nos parecía algo impensable, inimaginable, pero cuando llegó la financiación, pues dijimos, oye, ¿por qué no? Vamos a escalar y vamos a plantear esta posibilidad dentro de los hogares que estamos atendiendo.
1: Estaba pensando una cosa muy banal, pero al mismo tiempo, por lo menos tenéis viviendas. Aquí no tenemos ahora ni viviendas. O sea que, ¿verdad? Es una complicación bueno, añadida.
0: Ahí en Canarias no te crees que tampoco la situación está mejor por
1: por la cantidad de territorio, claro, la edificabilidad y claro, estas cosas, las leyes de costas.
0: Y sobre todo también nos afecta, como muchas otras comunidades autónomas, nos estamos pareciendo ya muchas, como a Baleares, por ejemplo, todo lo que es el alquiler turístico, que sin duda también ha destacado.

0: otorgan premios de este prestigio, por eso os lo voy a plantear a los tres. Me imagino que principalmente son dar dignidad y voz a las familias vulnerables, a aquellos que lo necesitan, a los que atendéis vosotros como organizaciones, pero también me imagino que el valor real de convencer al tejido empresarial, me imagino que a veces al público también, pero al privado, sobre todo, de que vuestras soluciones son eficaces y funcionan.
1: Así es. Yo creo que esa colaboración con las entidades, en este caso privadas, pero también las públicas. O sea, nosotros tenemos muy claro que nuestro proceso en la vida es hacer interlocución, de colaboración con entidades de todo tipo, fundamentalmente con las que tienen capacidad para desarrollar ideas de beneficio de los más necesitados. Yo, al ser iglesia, Cáritas, como sabéis, es parte de la iglesia y lógicamente se mueve en ese ámbito. O sea, yo no puedo abstraerme de lo que ocurre a mi alrededor. Cuando ocurre o cuando se ofrece una entidad como Naturgy para colaborar con nosotros, es un lujo, es una riqueza en todos los sentidos. Yo le he sacado jugo a Naturgy, como no te puedes imaginar, aparte de ser...
0: Nunca mejor dicho, se os aparece la Virgen, ¿no?
1: Exactamente, se me aparece muchas veces. En muchos momentos complicados, cuando teníamos problemas en determinados barrios o asentamientos, el tener amigos que te apoyen, que te acompañen, que te solucionen los problemas que se pueden suscitar, para nosotros es importantísimo. Y eso me ocurre con mucha frecuencia con esta entidad, que es una maravilla. Y encima me colocaron de presidente del jurado, con lo cual he tenido la posibilidad durante estos años de apoyarles también en este sentido. Y para mí una riqueza asombrosa. ¿Y qué más te puedo contar? Cuando hablas de datos de vivienda o de empleo, nosotros tenemos algo impresionante, que es el informe FOESA, del que habréis oído hablar todos, y en ese se relata exactamente cuáles son los motores de esa tremenda exclusión que tenemos en nuestro país, y en determinadas zonas más, porque en las islas, tanto las Canarias como Baleares, el problema de la vivienda es tremendo, el empleo también es un motor de exclusión tremendo, la protección social. Quiero decirte que nosotros, gracias a Dios, nos hemos puesto en marcha con la Fundación FOESA para plasmar la realidad que estamos viviendo, ¿no?
0: Sí. Y por vuestra parte, en este caso, Enrique.
2: Bueno, para nuestra parte, la visibilidad sobre todo ha sido fundamental y está siendo fundamental, sobre todo para una entidad relativamente pequeñita aquí en Valencia, como somos nosotros, no en España, porque San Joan de Déu en España es relativamente importante. Nosotros aquí somos pequeñitos, entonces cualquier colaboración público-privada en este caso, no, lo que a nosotros nos afecta positivamente es la visibilidad. Además, concretamente dentro del desarrollo de mi programa, que es el de la emergencia ciudadana, pues parece ser que el foco mediático quizás pues haya pasado y no. O sea, realmente las consecuencias de la Dana siguen, no son tan visibles como hace 2 años, pero consecuencias de segundo y tercer grado siguen habiendo, con lo que este reconocimiento público y esta valoración pública pues nos interesa mucho, sobre todo para que las personas sean conscientes de que, en este caso, pues los problemas de la Dana siguen vigentes y estamos buscando solución para ello.
3: Pues en el caso de Provivienda, bueno, ya antes de alguna manera lo comentaba, la visibilidad que nos ha dado nos ha permitido empezar a otras oportunidades, otras líneas de trabajo muy interesantes. Nos pasa como igual a San Juan de Dios, allí Provivienda en Canarias somos una entidad relativamente mediana, pequeña podríamos decir. A nivel estatal sí que somos una entidad ubicada en muchas comunidades autónomas, pero realmente esto nos ha permitido una mayor dimensión, sobre todo, y conocimiento de que realmente es una entidad que apuesta sobre todo por reducir las situaciones de pobreza energética. Antes comentabas, Manuel, el informe FOESA. Yo también tengo que comentar el informe AROPE, el informe sobre la situación del estado de la pobreza y exclusión social. Y realmente hay que decir que los datos que nos dan es que realmente las situaciones de pobreza se cronifican en nuestro país, principalmente también en comunidades autónomas como puede ser Canarias. Y la pobreza energética al final es un apellido de la pobreza. Es decir, estamos hablando de pobreza también laboral, podemos hablar también de pobreza femenina, pobreza infantil, pero en definitiva todo es pobreza. Y al final una familia que está en situación de pobreza...
0: Y de la población mayor, que ahora por las circunstancias hay mucha gente mayor que vive en una situación...

0: situación de pobreza extrema, además.
1: Totalmente, y además es uno de los elementos que tenemos que empezar a poner foco en todas las entidades sociales, la administración pública y, por supuesto, también las fundaciones o empresas, en el envejecimiento de la población. O sea, vamos cada vez a pasos mucho más rápidos a que realmente la población cada vez más...
0: Pues si no estoy equivocado, el segundo país por detrás de Japón.
1: Efectivamente. Y hay que decir que muchas de las familias que nosotros atendemos, muchas de ellas están formadas por personas mayores de 65 años que viven en régimen de alquiler, donde también están viviendo situaciones complicadas de poder, pagar su renta del alquiler y además también pagar los suministros básicos, como en este caso puede ser el suministro de agua y luz. Decía el año pasado, cuando la entrega de premio, que también tenemos que empezar a considerar como suministro básico también la conexión a Internet. Y no tenemos que olvidarnos de ello, sobre todo a partir del año 2020, tras la pandemia, empezamos a ver que también era uno de los elementos básicos y necesarios para acceder a derechos, fundamentalmente a derechos de todas las personas, el poder acceder a la administración pública, el poder acceder incluso a la tramitación del bono social eléctrico, por ser incluso uno
0: pues
1: de los elementos...
0: un ejemplo. Sí. Aquí las poblaciones de interior, aquellas que están en riesgo despoblacional, la mayoría de las administraciones ya tienen que optar por dar gratuitamente, por parte de los ayuntamientos, por ejemplo, esa cobertura de Internet o de telefonía móvil, porque si no, no se puede acceder de ninguna de las formas y no hay futuro. Es una incerteza más de futuro añadida a esta gente que necesita otras tantas cosas.
1: Sí. Sobre todo en el compromiso que ha establecido nuestro país, España y nuestras comunidades autónomas con Europa, hacia la transición energética. Se ha planteado como objetivo que de aquí al año 2030 un número determinado de hogares tienen que tener de forma sostenible su energía en el hogar. Y creo que la Fundación Nativa y este premio contribuye, sin lugar a dudas, a que precisamente ese objetivo lo podamos cumplir. Queda mucho recorrido por hacer. El año 2030 es pasado mañana, está ahí cerca ya. Pero realmente tenemos que empezar a buscar cambios estructurales. Antes hablábamos de la emergencia, de la urgencia, por supuesto que hay que atenderla también, como sucedió aquí en Valencia con el caso de la Dana, pero tenemos que intentar conseguir realmente que haya cambios en las familias, que haya cambios estructurales y sobre todo que al final sean sostenibles en el tiempo, ¿no? Y reducir sobre todo los consumos energéticos permitirán que puedan destinar esa economía a pagar otros bienes necesarios y otros derechos también fundamentales de la familia.
0: Bueno, ya que estamos hablando desde un medio de comunicación, en este caso autonómico, Manuel, es que ahí hay un importante papel. Vosotros, por los años que lleváis, lo sabéis bien en Cáritas. Esa función de la comunicación masiva es fundamental para que el resto de la gente, los que no están entre esas dificultades, afortunadamente comprendan que la energía, aunque al paso que vamos, no te quiero ni contar, es un derecho social básico y no solo una factura mensual.
2: Así es. Mira, de las tres grandes ramas de Cáritas, que me imagino que todos lo sabéis, pero siempre aludo a lo mismo. Una, por supuesto, es el conocimiento de la realidad. Cáritas, qué mejor que nuestro despliegue territorial, las parroquias, las entidades de todo tipo que nos transmiten cómo se encuentra una determinada población o un determinado sector en un momento determinado. Pues esa es una riqueza tremenda, es una de las... La otra de las ramas es la acción social, que es la que nos caracteriza, la que todo el mundo nos conoce. Pero luego está eso que tú dices, la sensibilización. O sea, ¿cómo hacemos que el territorio, que la gente sepa exactamente cómo está? Para eso disponemos de muchas herramientas. El informe FOESA, que te digo yo, pero el estar en el día a día intentando transmitir la problemática, lo que está ocurriendo, eso es una labor también de nuestra entidad, que además forma parte de nuestro ser. O sea, que tenemos que comunicar lo que no solo lo que vemos, sino lo que hacemos, ¿no?
0: Incluso a veces, sin querer, por el propio efecto mediático del desastre, como sucedió en la Dana, Enrique, pero también en Canarias habéis tenido lluvias recientemente que os han puesto casi a la misma altura y a la misma necesidad.
1: Bueno, y la erupción volcánica de la isla de La Palma, que
0: por ejemplo,
1: tenemos que hablar de ella, donde supuso la destrucción de muchísimos hogares, la desaparición completa de pueblos enteros, con lo que eso ha significado también del éxodo de las personas a otros lugares, tener que trasladarse a otras islas, perder su empleo, trasladar sus hogares a otro sitio, y esto ha significado la catástrofe en la cual, de todo, igual que la Dana, vamos a aprender y estamos aprendiendo muchísimas cosas de cómo hacerlo mejor la próxima vez, pero que hoy en día, por ejemplo, tenemos que decir, como sucede aquí en Valencia, que todavía hay muchas personas viviendo en hoteles, viviendo en contenedores, en recursos alojativos que no son adecuados, y obviamente ahí no podemos hablar ni siquiera de suministros básicos, ¿no?
0: Bueno, o sea, podemos ir más lejos.
1: Estamos hablando de unas condiciones muy complicadas.
0: La obsolescencia programada de la comunicación y de las noticias igual hace que ahora se esté diluyendo los recientes terremotos de Venezuela, pero ahora hay una diáspora importante de gente venezolana aquí en España que a nosotros mismos como medio de comunicación nos contaban cuál era la situación. Desde el día siguiente, gente durmiendo en la calle, sin luz, sin internet, sin agua, sin ningún servicio. Me imagino que la gente de Cruz Roja, por su carácter internacional, conoce más esto, pero si no fuera, afortunadamente por la globalización de los medios de comunicación, tampoco sabríamos que estas cosas suceden. Sí, y la situación sería la misma.
2: Exacto, y además yo quería poner este punto sobre la mesa, la internacionalización de los problemas. Y en este caso, en Venezuela para nosotros no solo es un país hermano, es una Cáritas nacional con la que nosotros colaboramos mucho, o sea, como muchas de las Cáritas del mundo. Hay 169 Cáritas en el mundo, ¿no? Y lógicamente las de habla hispana pues tienen mucha relación. Y Venezuela, concretamente, hemos tenido siempre una relación importante, llevamos 30 años de colaboración con ellos y se suscita este problema de un día para otro y tenemos que reaccionar de una forma. Claro. Y lógicamente nuestro papel también como entidad internacional de apoyo tiene que manifestarse, ¿no?
0: Es una pena, Enrique, casi para acabar, porque nos quedan 2 minutos solamente, que tenga que ser noticia también a veces para que la comunidad reaccione.
3: Sí, efectivamente. Cambiando un poco al hilo de lo que comentábamos, uno de los grandes retos que creo que tenemos que tener, y de hecho estamos abogando por ello, es protocolarizar o realizar ciertos tipos de procedimientos para una respuesta a catástrofes climáticas extremas como, desgraciadamente, van a volver a pasar. Quiero decir que ha pasado la Dana, ha pasado terremotos, ha pasado todo esto.
0: Ayer mismo un incendio que hacía que más de 500 personas se tuvieran que evacuar en uno de los pueblos pequeños de la provincia de Castellón.
3: Entonces, las emergencias climáticas han venido para quedarse, tristemente. Entonces, desde el tercer sector, la parte pública, la parte privada, debemos mejorar los procedimientos para que cuando esto vuelva a pasar, tener una respuesta mucho más rápida y mucho más clara, donde todos estemos bien, bien coordinados. Y es uno de los grandes retos que tenemos que tener las tres partes.
1: Totalmente.
0: En menos de un minuto, Fernando.
1: Bueno, pues como conclusiones, ¿no?
0: Sí.
1: Bueno, pues diría que la Fundación Naturgy siga apostando por proyectos, por premios de este tipo. Seguramente quedarán muchas ediciones por delante y sobre todo lo que he revisado durante estas últimas ediciones, que la gran mayoría de los proyectos son proyectos que son muy impactantes, que transforman la vida de las personas. Y creo que esta es la línea que se debe seguir. Destacar sobre todo, como decía, la colaboración público-privada, sin duda la financiación de todas y la apuesta, sobre todo firme, de la Fundación Naturgy y de las administraciones públicas del tercer sector, son las que realmente vamos a poder conseguir cambiar las cosas. Y creo que aquí, en este caso, este premio sin duda viene a significar eso, justamente cambio y transformación de la vida de las personas.
0: Que siempre sea para bien. Pues Manuel Bretón, muchas gracias por haber venido.
2: Pues muchas gracias.
0: Que vaya muy bien y que la decisión sea la acertada.
2: Espero que sí.
0: Hasta luego. Fernando Rodríguez, gracias por haber venido también. Que vaya bien.
1: Nada, muchas gracias.
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4: Són les 11.
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4: 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hemos aplicado varias tesis, por ejemplo, la tesis del antes y el después, es decir, una mujer víctima de una violación nunca va a volver al antes, nunca va a volver a dejar de ser una mujer que ha 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
3: 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Bueno, y para mí... 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
1: ¿Cómo estás, Muchi?
3: Y viva España, ¿eh? Viva España, que jugamos contra Bélgica, que se han cargado a los hombres de Trump, ¿eh? Que los hombres de Trump...
2: Qué menos mal.
3: Que los hombres de Trump han ido esta noche por el aire, porque desde luego... Que ayer reconociera al presidente de los Estados Unidos que había hablado con Infantino y que había influido en la decisión de recuperar a un jugador expulsado, me parece terrible. Vamos, me parece terrible. Lo de este ser es absolutamente despreciable.
2: No te nom.
3: Yo no puedo.
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4: Hola, què tal? I Manolo, què te parece que dijera Donald Trump que ell entendia mucho de fútbol, que eso no había sido una falta, y que luego dijera, es que no sabía que una roja te impedía jugar el próximo partido?
3: Bueno, este es un personaje en todos los sentidos, y además es que incluso ayer en la propia, la jugada no es que es de roja, es de rojísima, ¿no? Entonces, por tanto, ahí lo desautoriza por completo, pero bueno, es que, ya digo, es que este personaje no puedes estar para meternos a todo el mundo en guerra y al mismo tiempo para quitar la sanción a un futbolista de un equipo, de una selección de un país, ¿no? Eso demuestra la catadura moral de semejante personaje. Es que es capaz de quitar la tarjeta roja a un futbolista y de estar activando el botón de las bombas en otros países. A mí eso me parece terrible. horrible, ¿no? Me parece
4: y todo de una manera flagrante, ¿no? Ante,
3: sí, sí, no,
4: ante
3: ya, nuestros ojos. No, no, sí, sí, yo llamé.
4: Ningún tipo de pudor ni de nada.
3: Claro, llegar al convencimiento del todopoderoso, y eso es... bueno, lo peor que le puede passar a un ser humano, ¿no? Llegar al convencimiento de ser todopoderoso.
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3: No, jo reconozco que soy más valencianista que futbolero y no lo había visto jugar en muchas ocasiones a este chico y tengo que reconocer que me ha conquistado por completo. Me parece un personaje total. ¿Y cómo está por el campo y de repente dibuja esa sonrisa y lo ves como diciendo qué bien me lo estoy pasando? Quiero decir, o sea, el tío es un personaje en sí tremendo y luego además sí que es verdad que le observas el cuerpo y cuando le ves la cara te da la sensación de decir, este chico está gordo como un piano y luego está totalmente cuadrado. O sea, su cuerpo es cuadrado,
1: pero Mimi Jordi, cuadrado.
3: Pero su cuello y su cara da un poco la sensación de que va a estar muy gordo cuando veamos la parte de abajo y está totalmente cuadrado y es un futbolista increíble.
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3: Bueno, ellos habrán llevado salmón, los nuestros se llevan siempre el jamón serrano.
1: Tortilla de creilla.
3: Y vino de Rioja, es un poco topicazo. Yeah. Pero por lo menos el Valencia, yo con la selección no estaba, pero con el Valencia lo ha hecho. Y el Valencia, el jamón serrano para después de una buena victoria en un buen partido de pretemporada o de Europa. Cuando antiguamente el Valencia hubo una época que jugaba Europa.
2: Hace
3: muchos años y veíamos esas cosas. El Valencia jugaba Europa y a lo mejor jugabas un gran partido. Estabas de pretemporada muchos días, que antiguamente se iba mucho tiempo. Yo he estado muchas veces en Holanda. Y allí, pues la noche de la alegría, había tortillita de patata, jamón serrano y un poquito de vino de Rioja, ¿no?
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2: 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Bueno, era un espectacle.
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2: 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Bueno, era
3: hermano, les calories del jamón de jabugo
2: son calorías buenas.
3: Hay cosas en la vida que hay que disfrutarlas, quiero decir. Yo, por ejemplo, no soy del caviar. Mira, también tuve la experiencia. Nosotros, el Valencia nos pilla el 11S, nos pilla aterrizando. Yo no sé si estábamos en Chernomores, que estábamos a casi 2.000 kilómetros de Moscú. Imaginaos cuando nosotros aterrizamos en un aeropuerto, que era un hangar, que no era ni un aeropuerto. y empezamos a ver, nos empiezan a llegar mensajes a los móviles y empezamos a ver las imágenes de las Torres Gemelas. Y estás en un territorio hostil como es Rusia respecto de esa posible situación. Que allí estuvimos 3 o 4 días y allí no venía nadie a salvarnos.
1: Hoy en día Rusia tampoco es un dichos países acogedores, diría yo.
3: No, pues lo sigues pues un poco como aquel entonces, ¿no? Sí. Pues ahí nos tiramos 3 o 4 días, lo digo porque el otro día lo comentaba, ahí hay caviar. Y entonces ahí te tomas el caviar, un bote de caviar de medio kilo. Nos lo comíamos como si, hombre, no te comías el medio kilo, pero quiero decir que lo probábamos como si estuvieras, lo digo por los grandes manjares y los precios de los grandes manjares. Porque no te
1: hablaba con un kilo de caviar, tienes que estar bien todo el día ya directamente.
3: Escucha, pero estar está buenísimo. A mí tampoco me vuelve loco, ¿eh? A mí, de los así placeres, tal, no sé qué, el jamón serrano y el jamón bueno y el foie. Bueno, cualquier jamón, pero el jamón bueno y el foie.
2: Bueno, el foie es una delicatessen.
3: Sí,
2: yo,
3: sí que es verdad que cuando veo cómo le hacen a los patitos, eso es una aberración.
1: Está envolver,
3: sí, ya, pero escucha una cosa, lo que no podemos reducir eso, yo también...
5: Si pensas dónde...
3: Claro, no, yo voy por la carretera y veo a los borreguitos ahí en el camión y digo, qué barbaridad, pero luego reconozco que las chuletitas...
2: La verdad es que si pensas dónde no me echaría res.
3: Cuando te entra eso, tú piensas en la pirámide alimenticia.
1: Es curioso porque el que acaba menjant-se a una persona no pensa dónde, ¿veus? Y se la pot tan... Sí, es lo más curioso de tot.
3: Oye, bueno, pues en las últimas horas he visto algo de un ataque carnívoro en las redes sociales.
1: ¿Pero de algú que s'ha menjat algú?
3: Sí, me parece que sí.
1: Tu també te trobes cada cosa, després el raro soc jo, busca-ho mentre...
3: No, tu no eres raro, tu eres el mejor, tío, tu no te lo habían dicho.
1: Una coseta, Marc, gràcies, eh?
3: No, hombre, però és que te lo digo de corazón, tu eres un genio.
1: Tu fas una pregunta, no, Gómez?
4: Sí, porque...
1: Respecte al partit d'ahir. El partit d'ahir que cada un tenia una visió diferent.
4: Claro, para seguramente mucha gente que no es futbolera, sí que pues estos partidos no se los pierde. La primera sorpresa era por qué España cedió la roja a Portugal, pues cede su color, ¿no?, para ellos. ¿Sabéis por qué? ¿Por qué estaba indagando?
1: Però té una explicació científica, això.
4: Sí, bueno, el caso es que Portugal figurava como local y España como visitante. ¿Pero por qué? ¿Por qué estaba colocado así? ¿Por qué era el partido Portugal versus España? ¿Es por sorteo o es por qué? Pues porque venían de los emparejamientos previos del cuadro, o sea, porque Portugal gana su cruce ante Croacia antes y luego España ganó el suyo ante Austria. Y eso es lo que determina que, pues que tengan esa prioridad al llegar luego al campo, porque realmente a veces te perdías, porque es quien está acostumbrado, ¿no? Si estás acostumbrado a ver a tu equipo de rojo, de repente decías, ah, no, que nosotros ahora somos los blancos. No sé si os pasó, ¿no? No sé si...
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5: No, és verdad.
3: Sobre
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3: De totes maneres, este any en este mundial, con la cantidad de camisetas blancas falsificadas que hemos comprado todos, ¿tú no te das cuenta que de repente ha entrado un furor absoluto y todo el mundo va con la camiseta blanca por la calle?
5: Es que bonica.
3: No, qué collos, que la venden los...
1: Que sucursals para vendre en les avisión en el centro
3: de
1: la
3: Valencia. Que la venden los morenitos a 25 euros, quiero decir.
4: Bueno, no, pero la roja chula también la venden, ¿eh? También la venden por 25-30
3: euros. Pero es más bonita la blanca.
2: Pero ya que el otro día un lío en Rosalía que andaba en una camiseta falsificada o algo
3: así. Ah, ella también la llevaba falsificada. Sí, sí,
6: pero ser Bardem, ahí portaba la camiseta de España.
1: Ahí se la va a
4: portar. Pero creo que era como una camiseta como

0: muy vieja, ¿eh? Como más antigua.
1: Vintage,
0: ¿no?
1: Porque, pero bueno, com és ell.
2: 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Sí.
3: Però ho deia ahir Manuel Montal, també, que les samarretes ara costen 120 euros, les oficials. 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
4: Efectivamente, hagamos apología de la compra.
3: No.
4: Yo estoy de acuerdo contigo.
2: Manolo, es una barbaridad. Si la gent no te...
4: Además, a los tres meses... A los tres meses valen la mitad y a los cinco meses valen, no valen nada.
3: Y la temporada que ve, compres, bueno, la de revancha.
2: Bueno, hasta que arriba el momento en que aparece en todo colección o en el Wallapop y va al mes del que valía originalmente, ¿no?
4: Bueno, eso con el paso de los años, a lo claro, mejor sí. Sí. Pero tiene una, que pasar varios años, ¿eh?
5: Es una locura.
4: Lo que no puede valer es 120 euros.
5: Exactamente.
2: Vale, eso es lo que vos volía decir, que serem molt futboleros, molt valencianistes y todo lo que vulgueu.
4: No, yo no me compro una camiseta de 120 euros.
2: Si la gente no te pa papar, básicamente, o es queixa de que anar a la compra li costa 30 pavos.
5: Pero se gastará 120 euros en la camiseta del seu equip.
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4: No, i sabeu que hoy en día las marcas, por lo menos Puma lo hace con el Valencia, hacen la oficial de juego, que son 120, pero luego sacan otra a 90 euritos. Que se supone que ese descuento de 30 te va...
5: Bueno, 90 euritos tampoc és que digam que me solucione la vida, ¿eh?
3: ¿Y qué diferencia tienen?
4: Me imagino que la textura o como la marca blanca.
2: Bueno, 90 pavos.
4: La marca blanca siempre nos dicen lo mismo. Dice, la marca blanca la fabrican los propios que tienen las marcas.
2: Sí, pero fomentable.
4: ¿Qué van a quitar? Mira, quita medio kilo de harina, entre que me paro a quitar el medio kilo de harina, de aceite y tal. Ponle la marca Yau.
2: A mí me van a explicar, es para que no perguen... es que una cosa es la exclusividad de la marca, o sea, y la otra es que no es perga la presencia. Y la presencia es manté precisamente creando la necesidad a través de las falsificaciones y las marques... blanques que aquesta gent ofereix i deixa en el mercat.
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4: No, una miqueta serà bastante. Hoy en dia poden estar a 40 o 50 euros.
1: Claro,
4: sí. No lo sé, però seguro que una camiseta o un kit para niño por 50 o 60 euros. Lo que suele ocurrir con esto es que, lo has dicho tú muy bien, llegas al stock que queda.
1: Claro.
4: O sea, no tienes todo el margen de elegir todo el conjunto de equipaciones, porque en Valencia, afortunadamente para ellos, muchos años, hay alguna camiseta que se acaba. Yo imagino que la granet, la roja de este último año se habrá agotado, porque era una camiseta muy, muy, muy bonita. Y,
2: si el Valencia fuera una camiseta en la cara de Lim en una diana, es vendría cosa
5: yo
2: mala.
5: Yo creo que sí, claro.
2: Tenim poca visió de negoci.
4: Si hacen otra con Corberà, no queda ni una. Que lo renovaron ayer, sí, que venía un japonés. El Valencia trae al mismo tiempo un japonés. Fichamos, juega España contra Portugal. Arrancan los Sanfermines. Y mientras tanto el Valencia dice, oye, que hemos renovado.
5: Aprofitem ara, que no...
4: Renovado, hemos renovado a Corberà. ¿Cómo? Si estoy pendiente de los Sanfermines que empiezan ya. No, que hemos renovado a Corberà.
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4: Debe ser para gorditos porque yo estoy cómodo.
2: No, yo no paro de menejar-me
5: 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Esta no se meneja, ya te digo yo.
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2: tema.
0: Sí, perquè además España precisamente acaba de bloquear una de las mayores plataformas de apuestas, que es Polymarket. Es que, ¿sabéis cuánto movió el partido de ayer en millones de euros? 54 millones de euros.
2: Pero en apostes.
0: En apostes, sí. A 15 minutos del comienzo... Es tremendo. A 15 minutos del comienzo, un 50%, la mitad, apostaba por España y el 24% solo una cuarta parte por Portugal.
2: Y va a cambiar la cosa.
0: Claro. En ese momento, la victoria de España les daba 24 centavos por dólar apostado a quienes habían apostado por nuestro país y 77 centavos a quien apostaba por Portugal. Y claro, es curiosísimo porque el volumen que se mueve en estas plataformas es tremendo. ¿Qué pasaba? Que, por ejemplo, que me lo estaba comentando, sí que podía entrar, pero yo no podía entrar. Y es porque como acaban de... de prohibir el gobierno que se entrara a estas plataformas, pues era complicado. Pero ¿sabéis que también hay están apostando por el campeón del Mundial?
5: Me machine.
4: Sí, los ingleses sobre todo, que eso tiene mucha tradición de apuestas. ¿Y a quién dan?
0: Pues Francia, el 33% de la gente que apuesta lo hace por Francia. Argentina es el segundo en el que están poniendo ahí sus expectativas, 19%. Y claro, ayer éramos cuartos antes de empezar el partido porque nos ganaba Inglaterra en apuestas de quién ganará el Mundial, pero hoy hemos pasado a la tercera posición con un 18%. El volumen de lo que se está moviendo en quién gana el Mundial es de 4.000 millones de dólares.
5: La madre de Dios, señor.
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0: Yo quería decir que Manolo Montal tenía razón ayer porque avisó, dijo, ojito, que tenemos un árbitro que él ya veía que era proclive a beneficiar a Portugal. Y realmente, ¿cómo estiró? ¿No? ¿Cómo? Esos últimos minutos. Solo con esa parte final ya
1: pero
0: se
1: bueno,
0: confirmó la teoría de Manolo.
1: Está siendo una tónica lo de estirar el partit, sí. Mar, porque no sé si va a
4: volver. De cualquier cosa, dan un minuto más.
1: Es que el otro día, el día que va a jugar Haaland en Noruega, el partit el van a estirar hasta el minut 120 i pico i tu dius, en sèrio, encara marcarà Brasil i la liarem.
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0: I, además, estudios, con lo que a mí me gustan.
2: Sí, bueno, però estudios de semen... queda mal de bon matí, no? Diria jo.
0: Hombre,
2: ¿qué es lo
0: pues,
2: que pasa? Compra
0: pues
2: que siga
0: pasa?
2: Noticia,
0: pues
2: yo que vas a contar.
0: Que España se queda sin donantes de semen, que la situación puede ser crítica en muy poco tiempo. O sea, porque
2: mira,
0: algunas clínicas ya están recibiendo la mitad de aspirantes. Por eso yo creo que es interesante que lo comentemos, pues porque a ver si damos ideas o una pista o animamos a quien
2: muchas,
0: se esté pensando donar,
2: perdona, hermana,
0: donar
2: moltes idees, semen. 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
0: Bueno, no sé quién se lo plantea en alguna ocasión o recordar que, bueno, que eso está ahí y que es interesante que esos bancos de semen no se queden a cero, no se queden en números rojos.
4: Manolo. Bonito tema. Yo no quería dar una larga cambiada, pero es que me quedo con las ganas de lo que estáis hablando de Haaland y del momento Noruega. Hay que reconocer que es el momentazo del Mundial que nos quedamos para siempre, ¿eh?
2: Bueno, este sería abandonar.
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1: No, secció del Mundial.
2: Del Mundial.
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1: Te lo traduzco, Manolo.
4: Digo, que estoy oyendo.
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0: I, además, no solo han coincidido en el tiempo, o sea, que no solo hemos hablado de esto, sino que coinciden en el tiempo dos noticias relacionadas, porque también acabamos de saber que los hombres del norte tienen mejor calidad de semen que los del
2: calán.
0: Y
2: los
0: del sur, no dicen nada de los del este.
4: Y a lo de Haaland es mejor, es un momento que no debemos ni de imaginarnos. Bueno, es lo que dice, borra esa imagen, eso que muchas veces me lo estoy imaginando, borra esa imagen.
5: Borra.
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3: en les
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4: No, però no solo eso, para tirarlo por la ventana, mejor que te, no sé, lo guardas y si te dan 2 o 3 euros, ¿cuánto dan?
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4: Però que dicen que no hay...
0: Que la situación...
2: Que la gente no se está quedando sin donantes
0: porque, y que la situación puede ser crítica en 3 años. La cuestión está que también tiene que ver, ya no quizá, también por el número de aspirantes a ser donante, porque no es donante solo quien quiere, sino
2: hombre,
0: quien
2: igual
0: puede.
2: Haaland no puede ser donante. Yo no me debo ni la cara. Si entrar allí y fuera la señora del mostrador...
4: ¿Un análisis del producto?
0: Claro, porque analizan la calidad. Claro. Y entonces,
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0: ¿Y qué quieres decir, Sergi, que entonces Haaland no pasaría el corte de la mollera?
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4: Que te salga un hijo goleador a nivell mundial con 7 chicharritos, tampoco estaría nada mal.
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0: Recuerda un poco la cara de Messi, eh?
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4: Sí, llevo mal día. Acabo de oír donación de qué.
2: De óvulos.
4: Es que he entendido de ous. Digo, escucha, no, antes he oído que tú haces un programa de sexo con Lucía.
6: Es
4: tú
6: que, Manolo, yo...
4: ¿De dónde
6: Manolo,
4: vengo? ¿De dónde
2: es
4: vengo?
2: La teua mente que ultrasforma.
4: ¿Qué noche he pasado?
6: Estás en molta piscina, Manolo, que hay algo en el sol.
4: Pero ¿qué noche he pasado? Es que estaba oyendo donar ous. Digo,
2: de todas formas.
0: Es un sueño, Manolo, es un sueño la nuestra en este momento.
2: A ver, tú imagina que...
4: ¿Qué ous se donen?
2: Yo qué sé, estás ahí, eres la señora de... 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
2: no,
5: casa.
2: Que no es lo mateix que
4: però
2: arribe...
4: Però això no viene ya en un frasco, tienes que saludar allí mismo...
5: Tienes que saludar y apuntarte.
2: Ui, sí, claro. 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
2: Sos prometo una entrevista.
4: No lo traer de casa?
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4: Hoy en día sí que está muy modernizado eso.
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4: Yo lo otro queda mal, que no lo haya hecho, porque... A partir de los 50 años la Generalitat te empieza a mandar...
5: Sí, pues es interesante.
4: Tienes 50 años, cáncer de colon, pero no...
2: A mí no me van a enviar.
5: ¿Con qué no?
4: ¿Tú tienes 50 años? No,
2: bueno, y mes de 50.
5: Pues te tienen
4: pues que enviar.
0: A ver si te lo han enviado a tu anterior dirección, ¿eh?
2: Sí, pues bueno, vaig a mirar-ho.
4: A ver si lo han enviado una, dos o tres veces. Pero no veo el momento del proceso.
5: Pues es interesante.
0: Son muy insistentes.
4: ¿Cómo es el momento del proceso? Porque... a mí me han dicho, coges una bolsa de Mercadona, caen allí los restos mortales, ¡pam! Y con un palito
5: no, y después tiras el palito desde la...
4: Tiene que ser un momento terrible ese. ¿No?
2: Madre mía,
5: en fin. Es una experiencia necesaria.
2: Anem a canviar de
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2: tema.
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4: No, sí, és verdad. Okay,
2: sí, pero la toma de muestras es una otra cosa.
4: Calla, hombre, qué momento ese. Yo no lo veo.
3: Y eso que es tuyo.
4: ¿Esto de quién es? Tuyo.
2: Tuyo. 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

0: que tú vas a última hora del día y muchos de los productos no están disponibles. Y en concreto el fresco, se ha agotado. Mm-hmm. Que es lo mejor que nos puede pasar al cliente. Y es que el producto del día se haya agotado, porque te garantiza que es un producto que están reponiendo por completo.
1: Bueno, dite eso, y después del mega spike que le han feta...
2: No está patrocinado. No,
0: oye, los otros son Consum, que la gente busca Consum en Valencia. Además, una cooperativa absolutamente valenciana, porque tiene la variedad de marcas, que es lo que la gente busca en muchas ocasiones.
3: A mí que em va sorprendre és en Budapest, en el mercat de Budapest, te trobes molts productes hacendados. 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
0: Són de los pocos bancos valencianos que queden. Ontinyent, Torrent, creo, i Caixa Popular, por descomptat.
1: Sí, sí, sí. Bueno, en fi, han fet un repàs comercial així, per favor, que passen per Caixa tots.
4: Que emocionen algo. Sí que és verdad que realmente a veces es triste cuando estás por otras ciudades los establecimientos, pero yo creo que también es porque estamos acostumbrados a lo nuevo. Nuestro, entonces nos cuesta abrirnos a pues a otros productos que tienen ellos, o sea
2: que
4: vamos como pensando, ay, es que claro, ahí buscamos esto, o sea que nada. Y a mí me gustaría dar el pase a Mireia con Internacional con un
1: Geist, Poltergeist de Geist o Poltergeist, como has dicho, de
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4: 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De aparicions.
1: Bueno, avui...
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4: Vas a hacer un Beetlejuice?
1: Sí, sí, yo seré atormentado.
0: Que te han tocado los, que te han tocado los mengues.
4: Pero ¿por qué? Pero porque en todo caso, o solo si no sea vienen a tu voluntad.
1: No, mare, hermana. 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
4: O sea, tú seguirás dando.
1: Sí.
3: ¿A tu creus que morir-se no significa?
4: Seguiràs guerreando.
1: No, si no, que fem així? 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
4: puedes. Si hay que venir, no, si hay que venir se viene, pero venir para nada.
1: Ya, pero para res.
4: Claro. O sea.
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1: Sí, no, estic dient en serio.
0: Yo quiero en serio saber qué tengo que hacer para formar parte...
3: Decidirlo.
1: Home, lo primero...
4: Manolo, tú tienes que saber...
1: Para poder comprobar si...
4: ¿Qué hacer para no ser uno de sus...
0: Tú has dicho que hoy has hecho algo.
2: Lo que ha fet ha sigut dirlo, declamarlo, ya está.
1: Sí, ya está, así...
3: Una declaración d'intenció.
2: Clar, ya está, no ha fet res especial.
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1: No.
0: Clara,
4: tú lo que has hecho es un ojito.
3: Aneu a espai en mi.
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4: A todos los que se cruzan en mi camino. Bueno, pues dejadme que os cuente.
1: Sí, que tú también vas a ser atormentadora.
4: ¿Yo? No. Yo solo si no... No, yo no, yo no. Yo estaré feliz, tranquila, en el éter. Yo estoy a otra... Yo
1: escucha,
4: feliz.
1: No,
4: pero
1: no,
4: yo,
1: no
4: yo,
1: es
4: eso sí,
1: que...
4: yo eso sí, siempre y cuando... si me hacen caso y hacen conmigo lo que yo les he dicho, es que, por supuesto, no me dejen por ahí. O sea, yo incineración, no pasará nada. Pero
1: lo
4: si alguien...
1: Lo vas
4: si
1: a no que se cumplan
4: dejaran,
1: las últimas voluntades.
4: Sí,
1: que,
4: sí, sí.
1: Mira
4: sí,
1: que eres
4: cumplen,
1: happy, Mar.
4: Si cumplen... Yo, incineración. Si por lo que sea no lo cumplen, sí, seré mucho más dura. Seré mucho más duro que tú, sí, eso sí.
1: Pero ¿qué me es, dona?
0: No, pero yo una relación de cartas de últimas voluntades, ¿no? Dejar puesto para Sergio Olcina. Y te dice, mira, que murió mi tío Manolo ayer, tomas todo lo que te dice y ponerte ahí como un trapo, decirte eres...
1: ¿Sí?
0: Toda la vida he pensado que eres un tal, un...
1: Pero no vas a disfrutar, eso no estarás para disfrutar.
2: Claro.

0: Celebrar la cara.
1: Claro.
2: Bueno, pero si tú vas a creer en que una vez mueras vas a ser.
3: Claro, el estás escuchando.
2: Sí, claro, hermano.
3: Claro, hermano.
2: ¿Sí o no? Sí o no. Pero no, o sea, no, no, no.

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2: Conozco a alguien que no puede ver las patas de pollo.
3: Las manos, ¿cómo apoyaste de alguna manera? Yo no las concibo.
4: Yo sí.
3: Ah, porque son granulados, granuladitas.
4: Yo es más machos, biscudes.
2: Un poquito de Drácula.
3: Sí.
2: También de Drácula.
1: Com el Dràcula de la peluca,
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3: Sí.
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1: No me doneu més idees.
3: Es que tengo manos de pijo. La mía no, no, sí, no, no m'han tocado...
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4: Ah, bueno, que se decolora la barba.
1: Sí, guanya el mundial.
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1: Mira, no hay vidilla.
3: Es que ara de repente me vienes a mí.
1: Antes de atormentar.
3: Me vienes tú a mí ahora como el gran... Es como Javier Bardem. Ahora me viene de patriota. Che, por favor.
4: Javier Bardem, Manolo, llevaba la camiseta.
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4: No, no.
1: Arribar de... Com que no? Arribar d'un bon vorer a arribar...
2: Claro, puestos a elegir, tendríamos que elegir
1: pasar
2: también
1: pasar,
2: la edad.
1: Que no
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2: O en pues, totes, o en totes.
0: 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O sea, ¡qué horror!
5: Que estén esperant ahí, fent cua.
3: Pero no podemos pasar
1: ¿en serio que no habíeu pensat?
4: Yo, com arribes,
3: no. No podemos pasar del más allá no. En una albufera a tu ex. Quiero
0: decir, es que todo puede pasar. Por eso bueno, yo prefiero lado, vagar por la Laguna Estigia tranquilamente.
2: Claro,
0: no, quiero un, no quiero en otro mundo.
3: Yo prefiero ya pensar...
1: Y pensé mis cosas.
3: Que cuando se acaba, se acaba para bien. Ya está
0: claro.
3: Bien, ¿no?
1: Pues ¿no?
3: De que te toquen los mengues y de sufrir ya estará bien. Arriba
0: bueno,
3: también hay que sufrir.
0: Los hindús no se acaba para bien hasta que no pasen moltes regeneracions y no vas bebé.
3: Por cierto, y no lo digo con ningún tono de ironía, lo digo por el tiempo pasado. El ayatolá este, lo están enterrando. ¿Ese señor no?
4: Ali Yemenei.
1: Bueno, me es que enterrarlo están...
2: Manolo, ya habías tardado en sacar el tema de cómo estaría ese cuerpo que no me quiero imaginar
3: no,
2: como, la hermana, como la hermana del indio.
3: Ayer vi la imagen del ataúd. Debía
2: haber
3: enterrado.
1: Pero tú la has visto.
3: El ataúd lo vi ayer en televisión, pero la imagen...
4: Vaig a buscarlo.
3: El ataúd mediría medio metro. No,
1: claro, es que eso a mes ahora deshidratado.
3: Claro,
1: está
3: no, yo pienso que haya pasado
1: ya. ¿No os sentí hablar del secadero del Escorial?
0: Sí,
1: que posen allí els reis.
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1: Ayatola.
4: Mira,
0: en doble L, doble L y acaba en ac.
3: Doble L
0: y acaba en
2: no, con Y.
5: La primera griega.
0: La primera griega y las otras dos latinas.
1: Madre mía, yo en este programa, igual que
4: míralo, que es que te lo vas a posar así.
3: Pero que es pequeño el ataúd.
4: Come de chicotetes.
3: ¿Cuál es?
1: Bueno, no le has guañado. De momento, Manolo, le has a Carmina Gramaje.
3: En ese paseillo
2: iba en él
4: y su familia.
2: No está
4: y parte
2: no,
4: de los familiares.
2: De Famo de Temps.
3: Escucha, ¿eso no es un ataúd de un tamaño más pequeño de lo normal?
1: O es que la ayatola era muy chicotet.
0: Tampoco saben quién era la ayatola.
1: Igual era con Baby Yoda.
3: Claro, mirarme una cosa.
1: Lo que pasa es que impresiona mol.
3: No, eso es un...
1: ¡Corto la cabeza!
4: Es que
3: ahí no cabe una persona a un tamaño normal.
1: Una persona plega sí que cabe.
3: Dios, plega, tú, sí que está la cosa mal. Pero podemos saber si lo han torrado o algo.
4: Anem a veure, ho haig d'indagar, va. 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
2: Bueno, no queréis saber los objetos
4: muy... Sí, Mar, por favor.
2: Objetos no identificados, el fenómeno extraño.

0: bañador la clavate en un joyero de estos. Sí. No,
1: es que parece un joyero.
2: Sergi, ríete tú del féretro de Michael Jackson.
0: El féretro de Michael Jackson era una pasada.
2: Estaba encaramado.
0: Tú no lo vas a ver, Manolo.
1: Soy de Michael Jackson.
0: Brutal, el de Michael Jackson. Eso sí que era un joyero.
2: Habrá que hacer como un recuento, ¿no?
1: ¿Ahora actúan los Jackson en la Feria de Julio?
0: Es que queden, ¿no?
3: Claro.
0: Pero eso es un poco como los Panchos o con Mocedades.
1: Por eso lo pregunto yo. Sí. ¿Serán ellos?
3: No, sí, ni algún Jackson. Ni a ver Molcher Mans, o sea, Iván tiene un chiquete.
0: Vos dices que ahora monta franquicias, claro. Que serán un poco como los Aragón, los Davitos, los Jacksoncitos.
1: El Carrick.
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1: El dia que me vaya... ¿Y dónde me iré?
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2: És buenísima la ironia. Pero eso está muy bien, porque es lo que todos tenemos claro, que tenemos un pie aquí y otro allí, con lo cual pues ya vamos hablando.
3: Desde el minuto uno,
2: ya vamos hablando y ya está. Pero venga, dejadme que os cuente los objetos... No,
4: ánimo mar.
2: No a largo plazo. Objetos no identificados. Hay que vivir el día, hay que vivir el momento. Objetos no identificados aparecieron en una playa australiana, 6 bolas espaciales.
3: Ole.
2: Que sorprendieron a los bañistas.
0: ¿Y dónde has visto que eran espaciales?
1: No, yo lo he visto.
4: Ella guayachit y agua plasmada.
2: Los bañistas, los bañistas lo que vieron...
1: Eres un cochino. Eres un morboso. Por l'amor, el cochino por todo lo demás.
4: A mí me parecen valors medicinals para hacer ejercicio. Sí.
0: Es que me digo, si has encontrado unas bolas en la playa...
2: Sí, los bañistas lo que vieron fueron bolas seis en plan misteriosas pilates. Bolas mira. Negras. Sí, aparecen en la playa, sí. En el norte, en Queensland, en Australia, y sorprenden a bañistas y a vecinos. Y claro, aunque parece comienzo de una película de ciencia ficción, los expertos creen que no hay extraterrestres de por medio. Lo que son bolas espaciales, porque se supone que son esferas, restos de un satélite de gran tamaño o...
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2: Lo que está claro es que si le cae a alguien en la cabeza es que estaba, o sea, ya, su sino era ese. Porque una cosa importante es que pueden ser tóxicas, porque pueden contener hidracina, que es un combustible utilizado en naves, y pueden ser altamente tóxicas y corrosivas. Cuidadito.
0: No, da igual, si te pega una bola dices en el caño, no te has de preocupar por la toxicidad.
4: No, pero que no es la primera vez que han aparegut, Mar. No es la primera vez que han aparegut estos boles.
2: Ah, pues o sea, que van cayendo.
4: No, que sembla que ara les han trobat en Queensland.
2: Sí.
4: No sé si Maria ha estat en Queensland o no.
3: No, mira, no.
4: I en el 2024 van aparèixer a Sydney. 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
2: O sea, que sempre en Australia.
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0: Rollo la bola del drac, però... sí, en les boles xines.
1: Especials. Especials. Especials.
2: O sea, que además de tener cuidado con las grandes... Además de tener cuidado con las grandes arañas, ¿no? Y los canguros que pueden rebotarse, habrá que tener cuidado con las bolas espaciales.
0: Ahir que anava pel centro, en una de les taules...
1: Has oído la frase.
3: Hay que tener cuidado.
1: Hay que tener cuidado con las bolas.
0: Sí.
2: Espaciales.
1: Y tanto que hay que tener cuidado.
0: En una taula de...
1: ¿Especiales, has dicho?
2: Espaciales.
1: Ah, vale, había entendido especiales. Sí,
2: bueno... También, Manolo, también.
4: Manolo está molestigüe.
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1: Sí,
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0: 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No, ja està. Res. No? Anava a contar que ahir...
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0: un
3: 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Vas a TikTok.
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1: 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Sí, ¿qué fue el otro día? Era

0: Otros seis, ¿qué número era?
1: Y yo siempre soy el que digo, cinco. Y la frase de Jafor el
2: Ay, siempre no, está. No, no, causen no, no,
0: me molesta muchísimo eso.
2: Pero tú causas muchas cosas. Yo bueno, tú y Marc Gómez también.
0: Yo caigo en eso. Sí, sí, empiezan. Sí, ¿qué fue? Sí, cuatro, seis.
3: Sergi,
0: ocho.
3: ¿Se cree el ladrón que son todos de su condición?
2: No. Vos lo he demostrado en directo.
3: Ayer Candy, caíste tú, ¿eh?
2: ¿En qué? Recórdame.
3: Ay, no me acuerdo en qué.
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2: recorde què va ser. El que seria. No, jo sí, total, no n'hi ha que tindre vergonya de res.
0: Ara, quan l'entrada de Moros y Cristianos Gentillente, te llamamos?
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0: Però a ti no t'inviten, tu no eres allí el president.
2: No.
4: No eres encara fill predilecte, don Tinyent?
2: No.
4: Che.
2: Tendré que ser antes de Alcoy, ¿no?
4: Sí, también.
2: Después de Ontiñén.
0: Pero en Alcoy hay mucho grande. Para llegar tú ahí de repente...
2: Perdona. De los pocos olcinas conocidos, yo.
0: Ya te dije que estuve en Oliva hace poco y estaba el presidente de la Asociación de Cabos de...
2: De Escuadra, me lo vas a contar, sí.
0: Me quedé
2: impresionado. Bueno, la que se va a liar en los Cabos de Escuadra, porque la gente no tiene la confianza de que eso de los Cabos de Escuadra siga un art. Para mí es un art.
0: ¿Cómo que no es un art?
2: Primer poca vergonya para hacer
4: eso. Exactamente.
2: Sí, o sea que...
4: No, primero... Es que tiene que tindre arrojo para estar ahí davant.
0: No, al revés. Lo primero, hay que ser lo suficientemente responsable para saber que lo estás haciendo mal y no hacerlo.
4: Bueno,
0: y vale. Disfrutar de los que lo hacen bien, que los que lo hacen bien es espectacular.
4: Sí, sí.
0: Pero los que lo hacen muy mal, porque dentro de las fiestas tradicionales parece que el tema de moros y cristianos está absolutamente, en algunas poblaciones, para mi gusto, prostituido, porque nos creemos que nos ponemos una chilaba, un gorro y un no sé qué y podemos salir desfilando por las calles de mi pueblo. Y es mentira. Y no.
2: Bueno, estraches,
0: tiene una gracia muy especial.
2: La mayoría de estraches no pueden ir de los pobles, que Sofía, eso está prohibidísimo. ¿No?
0: Pero eso es Benigani alquila para todo el mundo.
2: Bueno, Benigànim, se'n recordeu l'any passat o l'altre que vam entrevistar al capità Moro, que va traure 3.000... 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
2: 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Estava Ima Mateu, una de les directores.
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0: bueno, el València Bàsquet acaba de confirmar que l'entrenador va ser el segundo que tenia Pedro Martínez.
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0: 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No piensas.
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1: Hay mucha consulta de relaciones de pareja, de rupturas, de deslices y también muchas veces de sobrecarga. Y además esto es algo que volveremos a ver de nuevo en septiembre cuando volvamos de las vacaciones,
0: sí,
1: porque es uno de los motivos de consulta que más se suele ver después de periodos en los que pasamos mucho tiempo con la pareja. Pero sí es cierto que durante todo el año se ve mucho tema de pues, infidelidades y problemas de comunicación.
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1: Claro, y además era un...
0: És algo paregut a lo de l'estiu, ¿no, Nacho?
1: Sí, pero estirado en dos semanas.
0: Y obligatoriamente.
1: Claro. Y también con todo el estrés que conllevava los meses de confinamiento que tuvimos. Entonces, es una falta de costumbre, una falta de habilidades y todo el estrés que estábamos sometido gran parte de la población de todo lo que estaba pasando. Entonces, al terminar el confinamiento, sí que es verdad que, de hecho, la psicología en España pegó un disparo hacia arriba a raíz del COVID, a nivel de consultas.
0: ¿Es va a normalizar, vols dir, o va a haber más necesidad?
1: Hubo más necesidad y con ello se normalizó más el acudir a terapia.
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1: Por darle la importancia que tiene, sí que es verdad que hay que poner sobre la mesa que no todo el mundo necesita ir a teràpia, porque si todo el mundo lo necesitara, estaríamos al final como banalizando las patologías mentales o los trastornos mentales. Uh-huh. Otra cosa es que todo el mundo que va a terapia, o gran parte, de hecho se dice que más o menos un 80-90% de la gente que va a terapia sí que se va a beneficiar del resultado que obtenga después de haber llevado a X trabajo a cabo, ¿no? Pero no todo el mundo necesita ir. O sea, al final también las personas estamos preparadas para gestionar y para sobrellevar los eventos que nos van pasando a lo largo de la vida. La mayoría de gente tenemos habilidades.
0: Pues mira que yo pensé que actualmente no, que aquestes habilitats han anat perdent-se en el temps, que la gent tenia més capacitat de resistir i de funcionar millor i de resoldre els problemes fa dècades que ara.
1: Lo que pasa que antes también se callaba mucho y ahora no nos callamos tanto las cosas. Es decir, antes había más... Tiene parte de cierto lo que tú comentas, que era una generación que aguantaba más las adversidades, pero también... se las comían más.
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1: No, o sea, siempre ha habido estrés, siempre ha habido depresiones y siempre ha habido problemas de salud mental. Lo que pasa es que ahora pues tenemos la suerte, la ventaja de que se está normalizando y que cada vez más vemos a gente a nuestro alrededor o nosotros mismos que acudimos a terapia para poder trabajarlo. Al final el no haberlo hecho nos hace aguantar y esto en algún momento de la vida termina saliendo.
0: ¿Eres de los que estás convencido de que las cosas dicen al final, per molt que intentes gestionarles? 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
1: Sí. Tú, yo y todo el mundo. O sea, al final, normalmente las personas intentamos sacarnos las castañas del fuego nosotros mismos, pero al final acaba saliendo por algún sitio. Y eso puede ser al cabo de 30 o 40 años.
0: Uh-huh.
1: De hecho, yo cada vez estoy viendo más en terapia. Y es algo que me gusta mucho.
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1: Puede pasar o puede que no, pero sí que es verdad que yo cada vez veo más en consulta a personas, señores y señoras, de 50, 60, incluso 70 años, que van por primera vez a terapia. Y claro, luego te cuentan su historia, lo que tú estabas comentando, pues una vida de aguantar, de estrés, que también ha habido depresiones, pero que se lo han callado todo y se lo han gestionado todo,
0: sí.
1: Y ahora pues siendo más mayor.
0: Que dius, más has aguantat y más has tardat, bonica, ¿no?
1: Sí, sí, vindre. Totalmente.
0: Uf, mare meva. 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
1: Yo normalmente pongo tres claves para que las personas podamos identificar si tenemos que ir a o no a terapia. Uh-huh. Es, imagínate, vamos a problemas emocionales...
0: Sí, o és a dir, a veure, quan sabem, però de nosaltres mateixos, uh-huh, o d'algú a qui coneixem o acompanyem, uh-huh, que el que està passant o el que li està passant necessita d'atenció professional o no senzillament deixar passar el temps i que tu te ho autorresolgues?
1: Cuando vemos que algo que nos ha pasado, por ejemplo, una alteración emocional, ¿vale? Por ejemplo, una tristeza profunda o una ansiedad muy fuerte, que acaba estirándose más de 2, 3, 4, 5 semanas, depende de lo que cada uno quiera aguantar, pero más o menos, si tú estás pasando una temporada mala, con mucha ansiedad, con un ánimo muy flojo, con poca energía, poca motivación, duermes poco, tu alimentación cambia, es decir, que tú ya vas viendo que se te está haciendo bola y que empieza a afectar en ciertas áreas de tu vida, aunque sea en una, como en el trabajo, en la familia o contigo mismo. Y además, si has intentado ya gestionarlo, como lo que estamos hablando, ¿no? Si yo ya he intentado sacarme las castañas del fuego y he visto que de esta manera no me ha funcionado, pues ahí puede ser un buen momento para, por lo menos, consultar con un psicólogo, una psicóloga, para ver si necesito meterme en un proceso de terapia.
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1: Claro. Sí, de hecho, al final en terapia lo que hacemos es no solo tener un espacio en el que se nos escucha sin ningún tipo de juicio, que podemos hablar de todo lo que no hablamos fuera en la calle, con total tranquilidad, y al final también nos van a enseñar unas herramientas para poder gestionar y manejar estas cosas de una mejor manera posible.
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1: Claro, totalmente. O sea, de hecho, esto es algo que generación tras generación va avanzando y va mejorando en este aspecto, porque al final normalizamos hablar de los problemas, normalizamos hablar de las emociones, normalizamos hablar de cuando estoy muy estresado, de cuando me siento más vulnerable, de cuando tengo un problema en el trabajo, en la pareja, con los amigos. Entonces, al final, esto es algo que iremos viendo conforme vayan pasando las generaciones, que se va a normalizar muchísimo. Y entonces podremos encontrar fuera del espacio de terapia ese contexto en el que yo puedo apoyarme, que sí que es verdad que mucha gente lo tiene, pero hay otra tanta que sigue estigmatizando la psicología y no todo el mundo tiene este espacio.
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1: Normalmente, hombre, el dinero es uno de los factores que sí que tenemos que tener en cuenta, pero la gente que acaba viniendo realmente no suele ser un problema económico, aunque sí un esfuerzo, sino por un lado hay un estigma externo y un estigma interno, es decir, el estigma social de que en la sociedad no se ha llegado a normalizar del todo, que a lo mejor mi entorno no lo ha normalizado, entonces me puede dar vergüenza acudir a terapia y que desde fuera se sepa, y luego un estigma interno, ¿no? Es decir, el de yo no acepto tener este problema y no poder resolverlo por mis propios miedos, por mis propios medios, es decir, de aquí tengo que salir yo solo. Normalmente esto es lo que más frena, porque la gente que acaba viniendo se lo ha estado pensando durante un tiempo.
0: I a lo mejor son los que han estado pensando continuamente esos de locos, anar al psicòleg, ¿no? Que es encara una frase molt comú.
1: Sí, la verdad que tanto el ir a terapias de locos como no me hace falta un psicólogo para esto. Esto no es para tanto, es algo que también escucho un montón.
0: Uh-huh. ¿Y qué le dirías tú a esta gente?
1: Yo pienso que cuando vemos que hay algo en la vida que se nos está haciendo más cuesta arriba y que con ayuda y apoyo de mi entorno y de mí mismo yo no soy capaz porque no tengo herramientas de salir adelante o de salir adelante lo suficiente como para recuperar calidad de vida, consultar siempre con un psicólogo o con una psicóloga nos puede ayudar a ver en qué punto de la vida estamos, qué herramientas necesitamos y qué camino tenemos que coger y que trabajar para poder mejorar y encontrarnos mejor. Entonces, yo siempre animo a la gente que para salir de dudas provemos, ir a teràpia.
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1: Sí, de hecho, hay la depresión, por ejemplo, se suele ver más en otoño y los trastornos relacionados con ansiedad se ven
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1: Sí, la astènia primaveral és algo más, esos cambios biológicos, ¿no?, de cuando llega los cambios de temperatura, de sol, de cambiamos el horario de invierno a verano, ya hay muchas horas de sol. También esto me pueda llevar a, bueno, llega la primavera, llega el verano, pero yo sigo teniendo que estar trabajando durante todo el día, también llegan altas temperaturas, también llega ver que todo el mundo está haciendo más planes y a lo mejor yo no puedo por cargas familiares o por el trabajo, es decir...
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1: Sí, y además que en redes sociales se muestra lo que cada uno quiere mostrar, la parte mala, sí. Nunca se enseña.
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0: ganado ese premio y en qué va a cambiar sus vidas a partir de esta semana? Porque este premio en parte también es suyo de alguna forma.
1: Sí, claro. Lo primero es agradecer a ellos también el que gracias a su, a su, a,

0: posible porque lo merecen.
1: Ya para acabar, el jurado ha destacado vuestra iniciativa entre cientos de propuestas que les habrán llegado. Para los oyentes que nos están escuchando y que quizá trabajan en otras ONGs de todo el país, ¿cuál diríais que es la gran lección o la clave del éxito de vuestro proyecto o de vuestro trabajo?
0: Yo diría que es, bueno, puede parecer un poco fatuo, pero la autenticidad, es decir, nosotros no trabajamos de cara a la galería, es decir, es más, procuramos precisamente que nuestro trabajo sea muy prudente, de ese acompañamiento que realmente la persona no tenga ningún tipo de violencia con nosotros y que le ayudemos. Yo suelo decir siempre que con mucha cabeza, porque hay que servirles bien y con mucho corazón. Si solo fuera corazón, pues seguramente lloraríamos con ellos y no les ayudaríamos. Y si solo fuera cabeza, no tendríamos la suficiente empatía para estar ponernos en su lugar, ¿no? Por lo tanto, ellos son el sujeto por el que nosotros estamos haciendo este trabajo desde hace mucho tiempo y que da sentido también a nuestras vidas, esa es la verdad.
1: Pues Francisco Corbacho, presidente de la Fundación Nova Terra, enhorabuena, reiterarle esa enhorabuena por el premio. Muchísimas gracias por habernos atendido y sobre todo por el trabajo que siguen haciendo desde la Fundación.
0: Gracias a vosotros por darnos la oportunidad. Muchas gracias.
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4: Bueno, han reconocido muchas partes. Creemos que es un proyecto muy completo, muy integral el que hemos presentado. Es un proyecto que además se va aprendiendo sobre la ejecución y cada vez presenta mejoras. No solo consiste en conseguir financiación, sino que buscamos siempre la innovación y la mejora, ¿no? Escuchando, antes hemos dicho que sobre todo lo que hacemos es escucha y luego aplicar sobre esas escuchas las necesidades. Entonces supongo que esa es la parte que han valorado, un proyecto tan integral y que aborda desde la mejora en las viviendas hasta el aprendizaje de las personas en todo el proyecto.
3: Hablamos de que los 50.000 euros son un balón de oxígeno importantísimo. No sé qué parte específica del proyecto va a salir reforzada después de este premio.
4: Bueno, lo que nos permitirá es abordar un número mayor de viviendas, ¿no? Hemos llegado hasta aquí con el proyecto ya desde hace muchos años, trabajando con muchos hogares, y esto lo que nos permite es seguir incluyendo a nuevos hogares. Según vamos teniendo financiación, pues el proyecto va abordando nuevos hogares vulnerables y, por tanto, va a haber nuevas familias que se van a sentir beneficiadas, bueno, que van a poder ser beneficiadas por el proyecto.
3: A menudo estas entidades sociales viven o vivís pegadas a las subvenciones anuales y a la incertidumbre. ¿De qué manera también estos 50.000 euros pueden aportar estabilidad y tranquilidad a vuestro equipo técnico para planificar esas intervenciones con las familias a medio y largo plazo, sin esa presión del día a día?
4: Bueno, está claro que esto es un buen empujón, es el presupuesto del año que viene para este proyecto. Eso no nos hace pararnos porque tenemos que seguir buscando financiación para el año siguiente, pero desde luego es un balón de oxígeno, es una buena cantidad económica y sobre todo es un reconocimiento, más allá de la parte financiera, de lo que estamos haciendo, de que ya estábamos seguros de que lo que hacíamos estaba muy bien y estaba muy bien pensado y muy bien organizado e integrado, pues nos lo están reconociendo externamente y además desde una fundación como la Fundación Naturgy.
3: Precisamente, vosotros ya estáis situados en ese mapa de la innovación social, pero este galardón no hace más que reforzar la posición. ¿Y de qué manera también vais a aprovechar esta visibilidad que os aporta la Fundación Naturgy para buscar nuevas alianzas a partir de...

0: de mañana mismo?
1: Bueno, nosotros trabajamos mucho en red, somos una asociación muy pequeñita y nosotras solas no podríamos abordar, llegar a las familias, entonces siempre lo hacemos con otras asociaciones de nuestros entornos, ¿no? Lo que por desgracia nos sucede con las familias que trabajamos es que no solo tienen un problema con la energía, lo tienen con muchas otras situaciones vitales y entonces participan de otras entidades de los barrios, por tanto es allí donde vamos, donde nos presentamos y desde donde nos conocen. Lo que esperamos es que esa red se pueda ampliar fácilmente gracias a este reconocimiento, esta visibilidad y que cuando toquemos algunas puertas para presentarnos, pues tengamos un reconocimiento mayor.
0: Ya para acabar y aprovechando que estamos en este programa especial que ha organizado la Radio Autonómica en APUNT, la Radio Autonómica de la Comunidad Valenciana, aprovechando este micrófono, si pudieras resumir en un minuto el alma de ese proyecto que os ha traído a este Accessit, ¿qué mensaje lanzamos a la sociedad en la importancia de unir en la transición ecológica y en la inclusión social? ¿Cuál es el mensaje que lanzamos?
1: Bueno, la transición ecológica, digamos que es la consecuencia, ¿no? Cuando se empieza a trabajar con las personas, cuando se escuchan sus necesidades y convertimos esos hogares que en hogares que merecen ser habitados, lo que estamos atendiendo primero son sus necesidades. Cuando a partir de ahí hacemos un consumo energético más consciente, apostamos por la eficiencia, pues además estamos contribuyendo con la transición ecológica, ¿no? Que va de la mano, pero digamos que lo que necesitamos es trabajar con las personas, que las personas participen, que se lo crean y que vean que es muy importante para sus vidas, porque cuando trabajamos con este perfil de hogares, lo siento, pero la transición ecológica les queda muy lejos y lo que necesitan resolver son sus problemas iniciales. Entonces esto es lo más importante para nosotros.
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0: Bueno, ja sé que ahir te va agradar Espanya. 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
1: Hombre, yo siempre he creído que España podía estar mucho mejor de lo que había estado hasta ahora. Y ha llegado el momento justo, enfrentarse a Portugal nada menos, y creo que ha dado el nivel. A mí me gustó España, me gustó Portugal, y me gustó mucho el partido a pesar de ser un 1-0 en el minuto 90-91. Creo que España, bueno, a pesar de no tener demasiadas oportunidades, tampoco concedió demasiadas. Creo que el partido estuvo muy equilibrado hasta el minuto, pues diría yo, 65-70.
0: ¿Ambes cambios, dirían?
1: No, yo creo que principalmente por dos cosas. Porque como España siempre mantiene una idea de juego parecida, similar, se cansa menos que el rival y tiene más control del partido. Eso unido a que Portugal bajó físicamente de manera alarmante a partir de 65-70, vimos a Vitinha, a Joao Neves, a Bruno Fernández, bueno, tremendamente cansados, porque además de que jugaron después que la selección española, algunas horas solamente, pero sobre todo se enfrentaron a Croacia.
0: En un partido muy largo.
1: Tuvieron un rival muy duro enfrente y tuvieron que físicamente exponer mucho. Y claro, cuando juegas cada cuatro días y a final de temporada, estas cosas se pueden notar con mucho calor. Por eso digo que es Portugal, que trabajó muy bien, hizo buena presión, defensivamente estuvo bien. Es que no encuentras, salvo Cristiano, no encuentras jugadores de Portugal que estuvieron mal. Quizá Pedro Neto y poco más, porque el resto te gustaron. A mí me gustaron todos, pero claro, hasta el momento en el que dejaron ya de tener esa presencia sobre el terreno de juego que les permitió, pues bueno, sobre todo presionar bien, defender bien en el área y evitar que España se adelantase en el marcador. Y ellos incluso, bueno, hacer sus cositas esporádicas en ataque que convirtieron el partido muy atractivo. A mí el partido me gustó mucho y creo que España, no voy a decir si mereció o no, pero sí que dio esa sensación de que me parece que este partido, si lo va a ganar alguien, no lo tiene que ganar alguien, va a ser España, porque ya estábamos aquí comentando con Juanjo Rodri y tal, bueno, Portugal solo quiere llegar ya a la prórroga, y digo, pues va a ser peor, porque si los últimos 20 minutos no ha resistido, imagínate media hora más, lo va a pasar peor todavía.
0: Pero en esta dicha muy poca cosa, ¿eh?
2: Sí, claro.
0: Ni a tú ni a mí, ¿eh?
1: A mí me dais y yo...
2: A mí no me gustó tanto, pero porque lo viví más como... Yo lo pasé mal, ¿eh? como aficionado, primero pues porque lo viví más emocionalmente cuando veo un partido en el que estoy cubriendo o tratando profesionalmente, y porque veía que Portugal... es verdad que España dominó y hacía su juego, que es una forma de mostrar que estás dominando, que es que planteas lo que tú quieres, pero yo Portugal tuvo dos o tres acercamientos, sí, aunque sí, fueran sí. chispazos, con más peligro. Ah. Ya no solo por el balón al travesaño, que fue un rebote, pero es que incluso con el 1-0, los dos centros esos diagonales y los dos remates, que los vi que podían haber acabado en gol. Bueno, y luego, como Fernando no lo ha dicho, pero a mí, por ejemplo... Rodri veo que está mejorando conforme avanza el Mundial, y para mí mi gran preocupación no es Lamine Yamal, es Pedri. Yo a sí. Pedri
0: lo veo... A Fernando va a
1: no,
0: mejorar,
1: no, sí.
0: Pedri,
1: vamos a ver, sí.
2: No solo no veo que mejora, creo que está empeorando.
1: Dos cosas. Al principio, aunque me ha alargado un poco, es una opinión general.
2: Sí, luego... Pero si es que no me has dejado nada.
1: Si luego hablamos de las individualidades, podemos hablar, por supuesto, esa una. Y la segunda, es verdad que se sufrió porque el partido se vio muy equilibrado. Yo lo vi igual, lo vi muy equilibrado y dije, ojo que da la sensación, pero tenemos enfrente a Portugal, que en cualquier chispazo, porque tuvieron el disparo de Nuno Mendes, que decimos que, bueno, fue un rebote, pero es que a lo mejor si no le pega el rebote va para adentro.
0: Pero es que Unai Simón no para balones.
1: Y luego, no, porque no concede, España claro. no concede, pero Portugal tiene ese tipo de jugadores que a lo mejor llegando dos te hace una.
0: Sí.
1: Y claro, como España no estaba haciendo gol, en la segunda parte no tuvo hasta el gol. Tampoco tuvo España.
2: No tuvo.
1: En la primera tuvo la de Oyarzabal, que se queda solo y la tira fuera. Extrañamente y raramente la tira fuera. Pero después, es decir, el doble disparo de Lamine y Baena. Que al fin y al cabo pues son parables, como así fueron, que los paró. Pero ¿no te dio esa sensación de, a pesar de ese equilibrio y ese sufrimiento, no te dio la sensación como que... Buah, yo creo que España puede ganar este partido.
2: Sí, sí.
1: Que tampoco lo... Es que no...

España muy superior, pero sí que me daba la sensación, sobre todo en los últimos 20 minutos, de decir, uff, a Portugal le va a costar mucho hacer gol. Sí, porque yo... es que Portugal sí que en la segunda mitad tiene dos, pero tiene...

0: o goles y que sea efectiva esa tantos intentos que hace. Muy bien Rodri. Yo creo que estuvo bien Dani Olmo.
1: Sí, Olmo estuvo
0: Baena bien. A ratitos, aunque muy fallón en la segunda parte a nivel técnico. Bueno, bien, bien, en general, bien, muy bien Cubarsí. Cubarsí está siendo el mejor de la selección.
2: Sensacional.
0: El mejor de la selección. Los laterales. Fíjate, Cucurella, poco protagonismo ayer,
3: sí.
0: Más Porro. Y los centrales bien, ¿no?
3: Yo diría que als dos millors mig del camp, jo crec que en Marroc del campionat, se li ha d'exigir un partit millor. 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
0: Però és que ells pressionaron muy bien.
2: Sí, esa es
0: ellos pressionaron muy bien y trabajaron muy bien. Sí, y al final se quedaron sin fuerzas por pressionar también y correr tanto.
2: Sí. A Pedri le ponían dos encima, dos. Que esa es otra, hay que contextualizarlo.
3: Sí.
2: Que,
3: no, no.
2: Que...
3: Bueno, dos y luego marcajes individuales.
0: Y luego hay otra cosa que... Tú sabes, lo que pasa es que nosotros y el aficionado solo ve el esfuerzo que un equipo tiene que hacer para defender.
3: Sí.
0: Pero tú sabes el esfuerzo que tuvo que hacer Portugal para tener la pelota y poder atacar lo poco que atacó, pero sobre todo para tener la pelota cuando España hace una presión tras pérdida tan buena como hace y además presiona tan bien como presiona, también has de realizar mucho esfuerzo físico. Yo creo que le mató, de verdad, le mató que ha jugado siempre con los mismos porque también tuvo problemas en la primera fase como España y sobre todo que el partido de Croacia les afectó mucho en los últimos 20 minutos.
3: Yo posé también un otro debate que también existía en esas redes sociales y respecté de Pedri. 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
2: A ver, yo... A Pedri lo que le pido, porque además se lo he visto hacer en el Barça, que es un equipo que, bueno, pues que tiene mucho el balón, que es que gire un poco más rápido y que meta...
3: ¿Te dona la impresión de que juguen...
2: Sí, no, claro.
3: I de que juguen más... 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
2: Sí, però no sé...
3: Jo crec que Rodri li sobra per a jugar a sol.
2: Sí, també lo creo, però creo que en una España en la que... Lamin y Nico, si estuviera,
3: ya, ahí sí.
2: ya generan, pero ya liberarían un poco más al centro del campo. Y si no los tienes, pues que sea un jugador, bueno, pues como llegó el gol, con un pase filtrado después de una falta. Pero si en una jugada que un futbolista sea capaz de ver un pase entre líneas, que eso es lo que a Pedri le pido y creo que es lo que sabe hacer y que por, yo creo que es una cuestión física, no lo estamos viendo. Yo lo veo lento, gira rápido. España necesitaba ayer, y Fernando, que esto lo ve mejor que yo, muchos toques, creo yo. Es verdad que, pero como que necesitaba muchos toques para poder encontrar el pase ¿no? Limpio y claro, ¿no? Lo hacen bien porque tiene muchísima calidad. Pero, por ejemplo...
0: Yo creo que lo de Pedri, más que por la posición, es a nivel individual.
3: Sí.
0: Creo que no está fresco. No está fresco, no está...
3: Puede entrar Fabián, ¿eh?
0: Además, incluso se le vio perder balones y errar pases que él no falla nunca, ni pierde nunca. Su porcentaje de fallo ayer fue, de pérdidas de balón, fue seguro que más alto de... bastante más alto de lo habitual. Y luego además se le ve ejecutar como con cierta lentitud, ¿verdad? Esas conducciones que él hace, al final siempre le cogen, esos regates que él intenta al final se la puntean.
3: Sí.
0: Está yo creo que no está fresco, no está con chispa y seguro que quizá algo de desconfianza ha de tener, porque claro, un jugador que siempre le sale todo bien, cuando empiezas a fallar, sin duda algo de, ostras, ¿qué me está pasando?
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2: Sí, a ver... Yo sinceramente pensaba que el partido, yo el partido no lo he visto, pero cuando he visto el marcador no me lo
3: esperaba. Yo tampoco.

0: porque de Estados Unidos sí he visto partidos y me pareció una selección con mucha chispa, que iba que atacaba muy bien, me gustaba,
1: molts errors també és de veres.
0: Me había gustado mucho. Y Bélgica, que le he visto partidos, decía, madre mía, es que Bélgica al final le costó el otro día, tiene que remontar y se había puesto 0 abajo, ¿no?
1: Pero mira, ya está en cuarto, ¿eh?
0: Sí, por eso me ha sorprendido. Y Bélgica, es verdad que esta generación, que obviamente ha tenido desde la que entrenaba, desde que se seleccionó era Roberto Martínez, veíamos una generación espectacular que lo hizo muy bien, y ahora en esa transición, pues que sigues viendo a De Bruyne, que sigue jugando, pero ya muy mayor, no sé, a Lukaku, ¿no? Pero no sé, me da la sensación de que es una selección a la que España le puede meter mano, pero algo tiene cuando se ha metido.
1: Bueno, Fer, el bye del jugador sí que lo has visto, ¿no? El bye imitante a Donald Trump, ¿no? Y de Dicalni, de alguna manera.
0: Sí, eso sí ha estado bien, ¿ves? Por ahí sí me han ganado.
1: No és... a veure, no tenim temps per a parlar, però és molt greu la decisió de la FIFA, molt greu perquè senta un precedent d'eliminar una sanció sense donar cap explicació, no?
2: No, efectivamente, es lamentable. O sea, es lamentable que el presidente de un país intervenga en un organismo como FIFA y que además obtenga lo que quiere.
1: Exacto.
2: O sea, es que FIFA no tenga la suficiente independencia como para decir, oye, majo, vale, lo pides porque lo intentas, pero esto es inviable, es imposible. Las normas del fútbol, además, cuando sabemos lo que son las instituciones futbolísticas, es que son público-privadas, pero vamos, van aparte de todo lo demás.
1: Totalmente. O sea, y no vayas a la justicia ordinaria.
2: Tiene sus propias normas y su propia forma de actuar.
0: Gravísimo. Sí, pone bajo sospecha, a ver, Infantino, como presidente de la FIFA, bajo su presidencia se ha jugado un mundial en Qatar, se va a jugar uno en Arabia y otro en esta. Yo creo que ya había sospechas de que permitía muchas injerencias en las decisiones, y esto, que es una cosa, si en lo pequeño eres capaz de dejarte avasallar, que era una tarjeta roja a un jugador, no me quiero ni imaginar cuando haya grandes decisiones.
2: Lo mejor, Dani, que ha podido pasar ha sido que ganara Bélgica.
1: Exacto.
0: Sí, claro.
2: Y por cierto, que Bélgica, vamos a ver, sin lugar a dudas, o sea, absolutamente contra pronóstico.
1: Yo lo que le había visto,
2: y además estamos hablando, Fernando, de Lukaku, de Kevin De Bruyne, de Doku, ninguno de los tres titulares, ¿eh?
0: ¿Sí?
2: Es que en esta Bélgica ni Doku ni De Bruyne ni Lukaku son titulares, ni Meunier. O sea, ninguno de los tres son titulares.
1: Que es el próximo.
2: Imagínate esta Bélgica, Yo de verdad, yo me extrañaría, ojalá, y espero no equivocarme, creo que de 3-0 para arriba.
1: No, yo creo que el partido de...
2: Sí, bueno, sí, no, yo veo España en semifinales, pero sí, de todas. Sí. No tiene argumentos.
1: Y yo creo que en el Cup Day está en eso. Bueno, es que me queden 2 minutos.
0: que lo condensamos.
1: Y volía hablar de Corberán, pero más de Corberán y de la renovación del momento elegido por el Valencia, Fernando.
0: Bueno,
1: el día de partido, una decisión que estaba presa desde fa molt de temps.
0: La decisión estaba tomada, estaba firmada desde hace muchos meses. En ese momento no era popular hacer oficial una decisión que ya estaba acordada, y se esperan, a ver, si el Valencia fuera un club normal, dirías, bueno, pues el primer día de pretemporada se anuncia, ¿no? Pero no, lo que pasa es que el Valencia, una decisión que ya ha pasado la campaña de abonos, que sabes que Corberán se ha ganado mucha impopularidad en Mestalla, sobre todo, ¿no? Aparte, digo Mestalla sobre todo porque se hace notar, y además han cambiado incluso algunos comportamientos habituales, que son anunciar al entrenador para que la gente aplauda, pero la gente no aplauda, sino que silba. Entonces, y además tienes que darle, que eso sí me parecería algo lógico desde el punto de vista del fútbol, tienes que darle una temporada más para que tenga autoridad sobre un vestuario que el año pasado le hacía aguas. Pero el momento elegido es como, bueno, que lo hemos renovado.
2: ¿Ves? Ahora tengo poco
1: tiempo. Ahora sí, ahora te dice tiempo de tres. Te dice un minuto y te dimis.
2: No, era muy rápido. Creo que el club esperaba que llegase el mejor momento, y el mejor momento no ha llegado.
0: Qué bien, verdad, Fernando.
2: No ha llegado nunca. Y entonces ahora
0: sí,
2: ya,
0: última,
2: ya no tiene más remedio.
0: En la última jornada te metes en Conference porque el Getafe no gana.
2: Has esperado y ganas 2 partidos, lo anuncio.
1: Y que ahí pasa.
2: Gano a no sé quién y lo anuncio. El equipo se salva, pero fue la penúltima jornada. O lo anuncio, el último, o se clasifica para Conference y lo anuncio. No, han esperado el mejor momento que no ha llegado.
1: Al partido de
2: y entonces
1: España,
2: ahora ya no tenía más remedio que hacerlo. Lo que prueba claramente que estaba renovado desde hace mucho tiempo.
1: 30 segundos, porque tú te preguntabas, si te has preguntado en esta mateixa taula, ¿por qué?

0: Verán no es el home elegit per...
1: No, a ver, yo creo que no tiene justificación su renovación, porque la renovación se justifica por el conseguir un buen rendimiento de los jugadores y buenos resultados, y ni ha conseguido buen rendimiento ni buenos resultados. Y luego, por lo que comentabais, el momento tampoco es el adecuado, porque puedes esperar a noviembre y diciembre y si va bien renovarlo, pero ¿y si va mal? Estás en el mismo problema, vas a penalizar el club si prescindes de él con una indemnización mucho mayor de lo que podría haber sido. Y dicho esto, ya que se ha ejecutado, ojalá le vaya muy bien.
0: Perfecto.
2: Pues mejor, sí, ¿no? Sí, que es un riesgo, porque como empiece la cosa mal, que esperamos que no, pues tienes el lastre de la temporada pasada más la renovación ejecutada el primer día de entrenamientos de julio.
0: Bueno, Fernando, muchísimas gracias.
2: Muchas gracias.
0: ¿Ya de vacances o no?
2: No, que va, aquí estamos.
0: A disfrutar del Mundial. Fernando, me ponerlo y... porque sé que elabore todo el Mundial. Venga. 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
1: 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Muchas gracias por acompañarnos.
2: Hola, Chimo. Bona vesprada. Bona tarda. ¿Qué tal?
1: Bona vesprada. Pues pasándonoslo muy bien con tu libro La ciencia en el antiguo Egipto. Aparte lo cuentas de una manera también muy, pues eso, muy divulgativa. Es fácil de entrar en el libro y ciertamente muy, muy fascinante. Tú a priori ya sabías que la civilización egipcia, que formuló todos estos principios científicos hace 3.000 años antes de Cristo, hace más de 5.000 años, ¿lo sabías o con el tiempo has ido descubriendo, has ido como reconociéndolo?
2: Pues bueno, primero muchas gracias por la introducción que has hecho, Chimo, muchísimas gracias por lo que has hablado del libro. Y contestando a tu pregunta, la verdad que ha ido descubriéndolo poco a poco, es decir, he ido dándome cuenta porque al final todos partimos de lo que dijo Heródoto, que parece que los egipcios eran muy religiosos, ¿no? Pero en realidad no como lo entendemos nosotros como una religión, sino que te vas dando cuenta de que al final era su interpretación de la vida. Entonces, lo que yo he ido descubriendo poco a poco, pues he querido plasmarlo también en el libro para que el lector también, y también ahora los oyentes, pues también vayan descubriéndolo poco a poco, que es fascinante.
1: Es fascinante. Hacemos un repaso, un glosario a todas las deidades egipcias relacionadas con la naturaleza y que de alguna manera tienen derivada científica. Es apasionante. Y lo poco que conocemos, hombre, los egiptólogos desde luego sí, los eruditos también, ¿no? Pero es ciertamente fascinante. Claro, los científicos egipcios no tienen nombre y apellidos, no les ponemos cara, no son famosos como Leonardo, como Arquímedes, ¿no? O como Galileo, claro, pero hicieron cosas asombrosas, ¿no?
2: Claro, al final ellos lo que hicieron fue sentar las bases de lo que luego ya cuando Egipto se une con Grecia, pues ya se potencia, ¿no? Se potenció con los grandes ya científicos y luego ya pues en el Renacimiento, como bien has dicho, ¿no? Pero es que ellos sentaron las bases de, sobre todo, de la observación de la naturaleza, que es la base científica.
1: Claro, es que ciencia y religión estén mezcladas. Claro, nos vamos a nuestras referencias medievales, sin ir más lejos, digamos, de nuestra cultura europea más, que tenemos más a mano, Y caray, sí. La religión y la ciencia siempre se han llevado fatal, porque los principios religiosos eran, digamos, inviolables, y la ciencia lo que hacía era poner en desafío esos dogmas, esos principios religiosos que trataban de explicar las cosas desde el punto de vista, si se quiere, de la creencia o de lo mágico. Pero como tú explicabas muy bien, es que la religión del antiguo egipcio, del antiguo Egipto, de la civilización egipcia antigua, era una religión también muy vinculada a tratar de explicar lo que pasaba a su alrededor, cómo era la naturaleza, desde cómo eran los días hasta cómo crecían las plantas. Sí. Todo era como divino para ellos, y si se quiere, hay una interpretación casi muy, muy ecologista, ¿no? Muy desde el punto de vista contemporáneo de la vida, ¿no?
2: Sí, eso es. Porque al final, la concepción que tenemos nosotros de religión, como bien has dicho, en la parte del medievo, pues tiene que ver más con la doctrina, ¿no? Con adoctrinar. Pero en este caso, nosotros utilizamos la religión más sobre todo como concepto, pero para ellos no existía la religión. Es decir, ellos veían fenómenos atmosféricos, comportamientos humanos, por ejemplo, ¿no? La violencia, una persona violenta, una persona caótica, el amor, los truenos, la lluvia. Entonces, y ellos a eso le ponían el nombre de un dios. Entonces, esa relación o ese vínculo, o por ejemplo, tú, Chimo, pues al final pues tienes amor hacia cierta persona, ¿no? Pues al final te vas a centrar en la diosa Isis. Que tienes violencia hacia una persona, pues te centras en la diosa Sekhmet. Entonces, esa religión era una religión que nace de la naturaleza, de la observación de la naturaleza, acompaña a la ciencia, porque al final ellos querían que utilizar, pues, como nosotros, la energía eólica, ¿no? Pues utilizar el viento en nuestro favor. Bueno, pues ellos utilizaban el dios Shu, que era el viento, en su favor, o las crecidas del Nilo. Es decir, en este caso, claro, la ciencia acompañaba la evolución de la sociedad y no iba en contra de la religión, porque ellos lo que hacían era no adoctrinar, sino fomentar o potenciar ese vínculo de las personas con los dioses, a favor de las personas.
1: O sea, no dejaba de la humanidad, del hombre, y la mujer, obviamente, estar en el centro, y que esas fuerzas divinas también, de alguna manera, eran fuerzas humanas y nos explicaban también. Y me parece muy chulo el concepto también religioso que tenían del equilibrio entre... Sí. Claro, ellos no era tanto bien y mal, sino orden y caos. ¿Cómo era su concepción, digamos, moral? Del orden moral, porque buscaban un concepto que se llama, que he leído en el libro, Maat, ¿no?
2: La Maat, sí, Maat. Chimo, pues mira, Chimo, has dado en el clavo, ¿eh? Porque es que la Maat para ellos era el fundamental. O sea, no solamente era un orden moral, sino también era un equilibrio de uno consigo mismo y, por lo tanto, con el resto de la sociedad, ¿no? Esto es que luego ya, de lo que tanto se habló luego en el Renacimiento, el humanismo, la Ilustración, pues ellos ya lo tenían claro, ¿no? Y era, efectivamente, el bien y el mal que se generó prácticamente en Grecia, ese dualismo, ya en Egipto no existía. Egipto, por supuesto, es anterior a Grecia, pero para ellos era el equilibrio frente al caos, y la justicia frente al desorden. Y el equilibrio y la justicia eran la Maat. Con lo cual, al tener esto presente, este concepto tan presente, lo que hicieron fue desarrollar cada una de las ciencias que has dicho tú en la introducción. La arquitectura, las matemáticas, la medicina. ¿Por qué? Porque la arquitectura, que es orden dentro de un desorden que no existe. La medicina, equilibrio frente al desequilibrio de la enfermedad. Entonces, al tenerlo presente, era lo que potenciaba el desarrollo de la ciencia, ese concepto de equilibrio.
1: Como explicaban también, me parece maravilloso, además, como lo cuentas, el recorrido que hacía el dios Ra, el dios del sol, sí, también otro de los dioses más reconocidos, sobre todo para los amantes de los jeroglíficos, ¿no? Y no solo, ¿no? Pero que hacía un recorrido. ¿Cómo explicaban lo que significaba el día, lo que hacía Ra en el día y lo que hacía en la noche? Que claro, como no se sabía, era que como que atravesaba el caos. Es que me parece también de una belleza a la hora de contarlo, ¿no? De una,
2: sí, sí, como, sí, muy poético, ¿verdad? Sí.
1: Tan y sí, tan sí. Poético. Oye, y tanto que has lo que has averiguado, lo que sigues investigando sobre la ciencia en el antiguo Egipto, no sé, dime un par de cosas que te hayan que hoy todavía te sigan flipando. Es decir, ¿cómo es posible que estos tíos hace 5.000 años pudieran tener este conocimiento concreto o desarrollar esta técnica o esta ciencia?
2: Bueno, Primero, la parte de la medicina, por supuesto, o sea, el desarrollo que tenía la investigación en la ginecología, en pediatría, en los ojos. Eso por un lado, la medicina. Pero luego, por otro, me sigue fascinando la construcción de las pirámides, que todavía hoy en día nadie se explica cómo se dieron tantos bloques de una forma tan perfecta. Es fascinante, o sea, es fascinante.
1: ¿Y cuál es tu teoría, Gonzalo? Porque yo creo que todo egiptólogo debe tener una teoría de cómo se hizo Gizeh, o cómo se hizo alguna de las pirámides, de las que todavía no se sabe cómo puñetas consiguieron esto con la tecnología de la época, ¿no?
2: Nada,
1: ¿tú
2: no,
1: qué piensas?
2: Yo pienso en algo, porque está el diario de Mer, que es el diario del que trasladaba las piedras de la construcción de la pirámide de Keops por el río, se conserva esos papiros, y se trasladaban esas piedras hasta un canal, y a partir de ahí él habla de que se deja abajo. Entonces yo lo que entendía es que no existía la forma de las grúas, no existía la polea, pero tendría que ser por algún tipo de rampas. Es que no lo sé, o sea, me intento acercarme a las rampas, que es lo más simplón, pero es que no te creas que es fácil.
1: Sí, incluso sí. Hay algunas respuestas en modo inteligencia artificial, quien también se le ha preguntado, bueno, inteligencia artificial que se supone que recopila el conocimiento publicado, al menos, sí, y hace algunas ficciones que pudieran ser razonablemente creíbles. Yo no sé si las has visto y si te parecen factibles, que pudiera ser algo así, como la inteligencia artificial, a base de esas rampas, en efecto, y de esos funcionamientos, de esas cuerdas, todo a base de, claro, de fuerza humana, básicamente, de algunos animales también. ¿Es factible que se pudiera hacer así?
2: Sí, sí, porque hablaban de... Lo que pasa es que el problema de las rampas es que tiene que tener mucha inclinación para subirlas hasta arriba, pero decían que podía ser otro sistema de rampas internas, o de ir generando los bloques poco a poco, o ir rellenándolos y que se quedasen como bloques. Al final, la teoría más generalizada también es la de las rampas. Pero claro, subirlas hasta arriba tenías que hacerle tal ángulo que a lo mejor te sale un kilómetro de rampa.
1: Y la fuerza.
2: Y la fuerza.
1: Y cómo subir esas piedras hasta allá arriba. Es fascinante. Yo creo que, no sé si como algunos de los oyentes que están disfrutando de esta charla, también el momento pendiente de encontrarme con el Nilo, con las pirámides y con Egipto, que debe ser de esos viajes que te enganchan para toda la vida y que te dejan una huella imborrable en el alma, ¿no? Tú que has ido tanto y que además organizas viajes y que de alguna manera también los, no sé si decir, bueno, acompañas en esos viajes, que debe ser una gozada además contigo explicando. Bueno, pues todo ese pequeño detalle, ¿no? Y todo ese anecdotario para que abramos los ojos a la ciencia, a la manera de los antiguos egipcios. Cuando vuelves, o sea, no sé qué, ya no en palabras, bueno, en palabras que algo tienes que definir, pero no sé qué se siente ante aquello.
2: Uf, pues sobre todo mucha emoción. Mucha emoción, porque al final yo cada viaje que hago con grupos, al final es para acompañar a que la gente comprenda la civilización egipcia. O sea, no es meter datos o fechas, no, es comprender y vivir aquello. Entonces cada viaje es revivir otra vez la comprensión de la civilización egipcia. Entonces, pues al volver aquí es una gran satisfacción, sobre todo por acompañar a la gente en ese descubrimiento, que al final uno también vuelve a descubrir siempre, a redescubrir siempre. Y es un viaje que siempre que vas a Egipto se descubre algo nuevo y se vive algo nuevo. Es fascinante.
1: Bueno, por no hablar del Nilo, del que también me gustaría que habláramos un rato, y también tiene su dedicatoria especial, o sea, su momento especial también en el libro, porque como estás explicando, era observación de la naturaleza, pero también decir, bueno, nosotros tenemos el entendimiento, tenemos la inteligencia y podemos prever algunas catástrofes, las crecidas del Nilo. Claro que es un dios que nos fecunda las tierras, pero por otro lado nos puede generar caos también y destrucción. De hecho, nos cuentas en el libro que crearon un nilómetro, por así decir, como para medir sus crecidas. ¿Cómo era esto? ¿Cómo lo hacían?
2: Pues lo que hicieron fue un pozo excavado en la tierra, bastante ancho de diámetro. Entonces iban observando la crecida del Nilo, que desbordaba completamente, y claro, podía arrasar campos y bien, porque luego se iba bajando, o podía arrasar los pueblos, que era lo peligroso, ¿no?, cuando bajaba torrencial. Y al ver qué crecida del pozo y qué consecuencias tenía ese año, si era muy alta, si era media, si era baja. Por lo tanto, si era baja, ya sabían que un año después iba a haber hambrunas. Ya. Con lo cual se podían anticipar. Si era alta,

0: o media o alta, ya sabían pues que iba a ser unas buenas cosechas, entonces se podían anticipar también un año, que en aquella época un año era una eternidad, se podían anticipar también a ese comercio, a esa economía, a saber que iban a tener un buen resultado en la agricultura. Al final es ensayo-error. El ensayo-error científico que seguimos hoy en día utilizando en los laboratorios, ellos se lo inventaron. Y bueno, hasta algo tan simple como vamos a hacer un pozo, hasta qué punto sube el hilómetro, y ya sabemos, y ojo, que para ellos era pues el dios Happy, como has dicho tú, que fecunda los campos, tal, pero con esa doble visión, ¿no? El dios Happy, que le vamos a rezar para que tengamos una buena cosecha, pero luego vamos a observar y vamos a anticiparnos a una buena cosecha o una mala cosecha.
1: El dios Happy, te confieso que no sabía que era el dios de las crecidas del Nilo. Es como feliz en inglés, sin una de las P's, ¿no?
0: Sí,
1: claro,
0: sí.
1: Es alucinante que ver cómo comprobar que las religiones están cargadas de supersticiones, también de ritos, y hay muy poca ciencia en esto, pero cómo los egipcios casaban, digamos, maridaban, y que su religión de alguna manera también les hacía entender o avanzar también en el proceso de la ciencia, también para su propia protección. Me parece algo realmente extraordinariamente avanzado para hace 5.000 años, claro.
0: Claro, al final le doy cuenta, Chimo, que tú lo vas a comprender, y los oyentes mucho, que era la voz. Claro, la voz que acompaña a todo rito es, ellos tenían un carácter que creaba.
1: Entonces, o sea, las palabras, la voz conseguía generar una realidad, era sí, creativa, era creadora.
0: Era creativa. Entonces creaba, por ejemplo, los jeroglíficos de los templos o de las tumbas no estaban puestos ahí, o sea, no, ellos no decoraban, era una forma de establecer una mat, por eso está tan equilibrado y tan perfecto, para que el difunto, por ejemplo, en una tumba se levantase y leyese. Y el sacerdote también leía, antes de abandonar y cerrar la tumba, leía en voz alta para generar lo que ellos querían. En medicina, por ejemplo, pues el médico tenía que decir en voz alta un conjuro, por ejemplo, que acompañaba, por supuesto, la colocación de un emplasto o la administración de una medicina, etcétera. Pero iban acompañando una cosa tras otra. ¿Por qué? O sea, una cosa con otra, perdón. Porque el efecto de la voz era lo más importante. Ellos creaban. Igual que por escrito también se generaba. Y tú, al leer, creabas efectivamente. Por eso los faraones malditos se les borraba el nombre, para que nadie volviese a leer su nombre y, por lo tanto, le condenaban a una muerte eterna. Era la voz.
1: Fascinante. Y esta voz la ejercían, claro, pues estamos hablando de maestros, estamos hablando de médicos, estamos hablando de también de sacerdotes que ejercían, digamos, ese papel.
0: Sí.
1: También nos hablas de los templos. Claro, cuando piensas en el templo, en función de nuestras creencias religiosas, pensamos en un lugar de culto. No era exactamente así para los egipcios, ¿no?
0: No, claro, porque el templo que tenemos nosotros, nuestra concepción, es el de una reunión de fieles, ¿no? Y, sin embargo, el templo en Egipto era la casa del dios, de un dios concreto. Uh-huh. Entonces, el faraón era el único que tenía ciertos poderes divinos, era un hombre, pero tenía ciertos poderes divinos, y era el único que era pontífice, es el único que podía tener una relación directa con los dioses. Pero claro, no puede atender los ciento y pico templos de Egipto todos los días, con lo cual iba delegando en los sumos sacerdotes de cada templo, porque cada templo está dedicado a un dios.
1: Ya.
0: Entonces, en ese templo vivía el dios en una figura, o sea, la esencia se quedaba dentro de esa figura, una figura de oro, dentro del Sancta Sanctorum, que era como la capilla central más oculta, que solo pasaban los sumos sacerdotes. Y que además, pues había que limpiarla, lavarla, perfumarla, incensarla todos los días, echarle unos ungüentos, ponerle comida. Esa comida se nutría en esencia, y luego esa comida se retiraba y se la comían los sacerdotes, la comida física. Ya. Pero era la casa del dios. Los templos eran la casa de cada dios.
1: Y de alguna manera, siendo la casa de cada uno de los dioses, también era un lugar en el que se cultivaba la ciencia, en el que también se podía experimentar o se podía... Obviamente no había papel, no había libros, es decir, la escritura era, como tú nos explicabas, en jeroglíficos. Entonces, ¿cómo?

0: ¿Cómo transmitían ellos?
1: Claro, entiendo que la transmisión sería oral y hablas de los sacerdotes y de la, del poder de la palabra que tenía también, de la sabiduría a través de la palabra. ¿Cómo era la transmisión de conocimiento cuando se llegaba a algún conocimiento científico? ¿Cómo se transmitía?
2: Pues, mira, es una pregunta muy interesante, porque claro, el templo no significa casa del Dios y ya está, y culto, ¿no? Sino que eran lugares en los que se aprendía y se fomentaba la ciencia. Es decir, por ejemplo, el templo de Dendera era un templo de observatorio astronómico. Tenía una biblioteca que estaba con papiros, con las observaciones astronómicas que iban anotando, con las compilaciones de otras investigaciones, de otros templos, y se iba quedando ahí. También era un sitio donde se aprendía. O sea, era un gran lugar cultural, eran unos centros fascinantes, ¿no? Evidentemente, el lugar principal era el culto a un dios, pero la ciencia acompañaba, ¿no? De hecho, en la sala de pilonos de Dendera, en el techo, que se conserva muy muy bonito, lo han restaurado, se ven las horas nocturnas, las horas diurnas, está el zodiaco de Dendera, se ve perfectamente el estudio que tenían ellos. Y luego, sin embargo, estaba dedicado a la diosa Hathor. Entonces, son lugares fascinantes y que además son los que se han conservado, ¿no? No se han conservado como sabemos todos los palacios, porque eran de adobe, o bueno, la estructura de piedra, pero los templos sí, y son templos que no hay que verlos, sino hay que verlos como un conjunto, como un pequeño universo, que eso es lo que ellos querían. Cada templo era un pequeño un universo en pequeñito.
0: ¿Y cómo relacionaban también las distintas ramas de la ciencia, o la arquitectura también, con la astronomía? ¿Eran capaces de generar un espacio concreto para que el sol, un día concreto, entrara en un espacio concreto con una significación también religiosa o divina también para ellos? Pero qué dominio de la arquitectura, qué dominio también del movimiento del sol, qué dominio de interpretar las estrellas. Es que parece fascinante. Cuando alguien piensa que todo ese conocimiento era imposible, digamos, de manera contemporánea en el planeta, que una civilización lo pudiera hacer y que fuera alguien extraterrestre que se lo trajera, a ver, es que cuesta creer que a lo mejor dices, bueno, pues yo qué sé, pues vaya usted a saber si vino de fuera, de otro planeta, ¿no? Porque es ciertamente increíble, ¿eh?
2: Claro, mira, en la portada del libro está la diosa Sheshat, que tiene como un compás encima de la cabeza, con una estrella, ¿no? Pues ese compás, ella es la diosa de la ciencia. Ese compás es el instrumento de medición que se colocaba para saber qué orientación querían darle al templo. Por ejemplo, el templo de Karnak está orientado perfectamente hacia el solsticio de invierno. Bueno, pasa que cuando tú entras todos los días por el templo principal de Amon-Ra, que es el principal de los templos de Karnak, vas a ver amanecer efectivamente por ahí, pero el punto exacto en el que el sol se coloca encima de es en el solsticio de invierno. Entonces ellos tienen esa observación y a partir de ahí empiezan a construir. Pero claro, es una observación que a nosotros nos ha llegado ya finalizada, pero ellos estuvieron siglos y siglos, claro. Siglos y siglos hasta determinar, por ejemplo, el ángulo perfecto de la pirámide perfecta, la construcción perfecta de los templos, la medicina más avanzada, que al final fueron siglos e incluso milenios de evolución. Lo que pasa es que a nosotros ha llegado ya pues el final, claro, la consecuencia.
0: Claro.
2: Pero son siglos de observación científica. Es increíble.
0: Claro, primero, como tú dices muy bien, la observación. Y luego vete y construye el templo justamente para que el rayo de sol entre el día concreto. Es que
2: no te equivoques, ¿eh?
0: Exactamente.
2: De ángulos.
0: Oye, volviendo a lo que hablabas de medicina, que en medicina realmente los avances, como decías, en ginecología, en oftalmología, es alucinante. Volviendo a esto de los conjuros, aquí veo en el libro, por ejemplo, el conjuro para la fiebre. Que el fuego interno sea sofocado por el aliento de Shu, dios del aire.
2: Sí,
0: que la carne sea fresca como el loto al amanecer. Yo me dice algo así, un sacerdote, y es que me curo, es que me curo sin paracetamol. Quiero decirte que, además, fíjate que en tronca también estábamos hablando de la tradición oral, en este caso la nuestra, la valenciana, porque hay también remedios. De personas que tienen, bueno, llámesele curanderos, o que tienen una mano especial para ayudar a cuidar y que saben cuáles son las hierbas curativas. Y en algunos de esos, digamos, ungüentos curativos o de esos procesos, también, y hoy todavía, se hacen

0: bueno, conjuros, o se invoca a un santo, pues para que se lleve la tos y deje el niño, por ejemplo, y todavía hoy, en la tradición oral valenciana, todavía existe. Parece que es algo que traspasa los tiempos, ¿no? Esto de los conjuros médicos, ¿no?
1: Claro, al final es expresar la intención que tiene, ¿no? Sí. El que cura, es expresar en voz alta esa, porque sabe que efectivamente que traspasa, como has dicho tú muy bien, traspasa en los siglos y los milenios, que la voz es la que va a ayudar a transformar, a cambiar, a transmutar, a buscar otra vez el equilibrio.
0: A buscar el equilibrio. ¿Cómo era?
1: La mat.
0: Bueno, sí. Pues yo creo que tenemos tanto que aprender de una civilización que puede parecer que es, desde luego, muy lejana en el tiempo, pero no deja de fascinarnos. Gonzalo Gómez, además, lo hace de una manera, en fin, didáctica, divulgativa, y tal como lo cuenta, está en el libro La ciencia en el Antiguo Egipto. Yo creo que os vais a sorprender mucho. El amigo Javier Santaolalla hace un prólogo también muy, muy bonito, que también es otro divulgador muy reconocido y reconocible, y enhorabuena por el trabajo, porque la verdad que es fascinante. Lo encontrás en Erasmus, en Biblioteca Nun. Y yo creo que lo vais a disfrutar mucho. Muchas gracias, Gonzalo.
1: Muchas gracias. Ojalá
0: nos encontramos a orillas del Nilo un día en un viaje. No lo descarto. No, no lo descarto.
1: Ojalá.
0: Sería para mí un auténtico placer.
1: Ojalá, Simón. Gracias.
0: Muchísimas gracias.

0: quinta?
1: Quinta generació.
0: De quin bodega, estem parlant que arrenca la bodega?
1: La bodega està a punt de complir 200 anys. De 5 o 6 anys, complirà 200 anys. ¿Cuándo empieza? ¿En 1800 cuánto, Carlos?
2: 31.
1: En 1831. O sea que estem ahí a la vora de complir 200 anys, que això no ho poden dir tots. Sí que és cert que la bodega naix en Suïssa, però ben pronte una segona generació se'n ve cap a València, s'instal·la primer en Alacant i després venen ací el Grau, que era el Grau de València, que era un lloc on s'exportava molt de vi, i ells s'han dedicat en aquell moment se'n dedicaren a l'exportació de vi a granel. En què moment, Marta, empezáis con el embotellado? ¿Fue Marqués de Caro el primer embotellado de la casa?
3: El primero fue Valde Sant Jaume.
1: El Valde Sant Jaume, pero
3: es nuestro apellido en valencià.
1: Exacto.
3: Val Sant Jaume, Valde Sant Jaume.
1: Pero ese vino llegó a distribuirse industrialmente, ¿sí?
3: Sí, claro, claro, claro, claro. Sí, nosotros, de hecho, tenemos en la bodega botellas de los años 60, sí.
1: Pues yo recuerdo el Marqués de Caro, que lo tenéis de toda la vida. El Marqués de Caro es un tempranillo. El Val de Sant Jaume, ¿qué vino era?
3: El Val de Sant Jaume era un vino joven. Además ponía Cuba Bella de Raïm Negre. Sí, es que era el vino que era con el primero que nosotros salimos a vender al mercado, que salió mi padre.
1: Oye, y ahora distribuís en más de 30 países.
3: Sí, alguno más ya. Sí, sí.
1: Hay ya más de 30.
3: Sí, nosotros, nuestras ventas son fundamentalmente en exportación, pero también es verdad que aquí, y sobre todo en la Comunidad Valenciana y en Valencia, en la provincia de Valencia, estamos en muchos sitios gracias al Vermut Vitore, gracias al Agua de Valencia, también a nuestro Bobal de San Juan. Sí.
1: Bueno, a mí...
3: Al novio perfecto.
1: Al novio perfecto, el novio y la novia. Oye, que hay... A mí hay un tinto que me gusta muchísimo, que es el Perdido.
3: Ah, claro, claro. De nuestra parcela.
1: Este es un bobal que a mí personalmente me encanta. Oye, lo estábamos hablando antes de entrar. El Agua de Valencia es culpa de Carlos.
3: Sí. Sí,
2: bueno,
3: sí, sí.
2: Sí, es a veces estar en el sitio porque adecuado, en el momento adecuado.
1: Porque era un producto externo a la bodega, pero que tú tuviste la habilidad de decir, este es para mí.
2: Sí, ¿sí? Justo, mira, la persona que ideó un poco el envasado del Agua de Valencia fue Domènec Serneguet, que por eso debemos nombrarlo, porque, bueno, fue precursor en envasar, ¿vale?, a nivel industrial el Agua de Valencia. Llegó el momento, hizo una inversión fuerte. Nosotros éramos su proveedor del vino base.
1: ¿No?
2: Del vino base, porque como todos sabéis, el Agua de Valencia fundamentalmente lleva vino blanco espumoso, cava o cualquier otro, y zumo de naranja. Entonces, bueno, nosotros éramos los proveedores y él hubo un momento que además estaba solo, hizo una inversión, no veía claro el futuro y, bueno, yo le tendí la mano. Y él, afortunadamente, me la devolvió y empezamos a trabajar juntos y empezamos, bueno, a profesionalizar un poco una idea, ¿vale?, que había tenido Domènec, muy buena, ¿vale?, porque fue el año 97 y desde entonces seguimos utilizando el mismo diseño de botella, la misma etiqueta.
1: Sí, es muy chulo.
2: Sí, sí, además
1: es... Muy chulo, el etiquetado y la botella.
2: La hizo Nacho Lavernia, que es uno de los grandes diseñadores de la Comunidad Valenciana. Tiene premios ese diseño. Y bueno, es un producto que orgánicamente ha ido creciendo por varios motivos.
1: Es que yo he observado que los tenéis colocados, sobre todo en algunas tiendas estratégicas, frente al Mercado Central, en la estación Joaquín Sorolla y tal. Y a mí que me gusta observar y fijarme... veo que no solo lo compran los guiris o turistas que vienen del resto de España, veo mucha gente de Valencia que lo compra porque como no sabe muy bien cómo elaborarla y tal, y de aquí ya me donen tot fet, yo lo compré y ya está, y está funcionando bien.
2: Claro, al final lo que empezó como un souvenir, cuando el producto que hay dentro es bueno, es de calidad. Estamos hablando de naranja valenciana, que somos, pues, los mejores productores del mundo, podría decir, a nivel de calidad. Entonces, la gente lo prueba y lo que era un souvenir se convierte en un producto de degustar, de tener en casa, de uy, me apetece. Tiene baja graduación alcohólica, cosa que es importante a día de hoy. Es refrescante, tiene zumo de naranja, al final tiene una serie de atributos que están hoy muy en el mercado hoy en día, y eso ha hecho que, bueno, poco a poco vayamos. Hombre, había... Y aparte cada turista luego vuelve a su zona.
1: Había algunos antros míticos de la Valencia de los 80 donde servían un agua de Valencia que, vamos, que allí nos poníamos todos cardíacos perdidos.
0: Hombre, la marcha, ¿eh?
1: Perechample.
0: Bueno, la marcha que con saps molt bé, tenia entre cometes delegació a Gandia,
1: bé,
0: i que Gandia en estiu, bueno, lo sabeu massa, allò és la marxa dels madrileños. Bueno, los madrileños se van a l'agua de Valencia i a la marxa. Y estaba feta en suc de la Vital.
1: Claro.
0: Que no es que fuera roín, pero era suc envasat. Era suc envasat. En Marraises, tú, se la importaban en Marraises. Era una cosa... El agua de Valencia fue una locura. ¿Se sabe quién lo inventó? Porque es un cóctel realmente. Es una... ¿Cómo da con la clave?
2: Hay y además historias, están identitarios. Hay historias, Vicente, seguro que se la sabe de Café Madrid.
1: Antes del Café Madrid, sí, yo la probé en el Constante Café Lisboa.
2: Gil, creo que se llamaba, o sea, la persona.
1: Yo no sé quién la inventó, pero vamos, el que la inventó, yo en el clavo. Yo en el clavo. Oye, y vosotros no disteis en el clavo. ¿Os lo encontrasteis por casualidad otro producto vuestro que a mí me encanta, que es ideal para las sobremesas, que es el Cuba Bella? Yo ya sé que a lo mejor no os interesa mucho que hablemos del Cuba Bella, porque tenéis una producción muy limitada. ¿Cuántas botellas tenéis de Cuba Bella?
2: Bueno, al final eso tenemos... Sacamos 2.500 botellas al año, lo que equivale a 1.250 litros, porque es un sistema... Parecía una solera. Entonces, para no desvirtuar y poder mantener, ¿vale?, esa, lo que nosotros llamamos madre, hacemos embotellas muy poco en poco.
1: Pero vamos a explicar qué es el Cuba Bella. Vosotros lo definís como moscatel vintage... de 1980, y es que un día de repente os encontráis, no es una cuba, ¿cómo, qué nombre tiene? ¿Es una tinaja o qué es? ¿Una tina?
3: Una cuba bella.
1: Una cuba
3: bella.
1: De madera de castaño, ¿era?
2: Correcto.
1: ¿De castaño?
3: Sí.
1: Con un vino de moscatel allí que estaba, no se sabe de cuándo, y decís, ¿y qué hacemos con esto? Y vamos a probarlo, ¿y qué pasará? ¿Y estará bueno, estará malo? ¿Y qué pasó con ese vino?
2: Que es una... pues es el mejor, te diría que uno de los mejores moscateles de España y de la Comunidad Valenciana, yo creo de los más apreciados por lo menos. Eso al final tenía una explicación lógica, que yo la hablé con mi padre. Se utilizaban muchas bases para hacer vinos olorosos, vinos tipo Oporto, y entonces se dejaban determinados vinos de moscatel envejecer un poco más de lo habitual, oxigenarse más, para dar esos toques de rancios, de olorosos, de...
1: Utilizáis un sistema muy similar del, claro, del Jerez o del Oporto, ir sacando y rellenando.
2: Correcto,
1: sacando y rellenando. Exacto.
2: Entonces, cuando ya la bodega del Grao ya no era operativa, porque estábamos en la calle Vicente Brull, ahí metidos en
1: pleno Grao. Estabais de traslado a Chiva.
2: Estábamos de traslado a Chiva, apareció esa base. Y esa base, por sí sola, era pues una auténtica bomba. O sea, se lo dieras a cualquier sumiller, que se lo dieras, se le salían los ojos de las órbitas. No sabían lo que era, o sea, como los veías como excitados. ¿Pero qué es esto? Pero tal. Entonces, claro, al final tienes un producto así, ves y dices, bueno, es parte de la historia de la bodega, que además pudimos trazar hasta 1980 con papel de la denominación de origen Valencia. Entonces, por eso... Mi padre me dijo que era más antiguo, obviamente. Pero por eso pone Vintage 1980, ¿vale? Y va cumpliendo, pues ahora mismo, 45 años. Que bueno, pues... Y
3: los mismos
2: 46,
3: que tiene Carlos.
2: Los mismos que tengo yo, curiosamente.
1: Yo os tengo que decir que en casa desapareció una primera botella, ahora estamos en la segunda. Yo cuando vienen invitados VIP la saco, pero con el chupito pequeño, y los dejo que digo, oye, esto tenéis que saborearlo poco a poco, porque cuando os acabéis este chupito no os pienso poner un segundo. O sea, para mí es una auténtica delicatessen este Cuba Bella.
3: Que además es de moscatel, es un vino de licor. 100% es un vino moscatel. De licor moscatel, sí. Lo que era la tradicional mistela.
0: Oye, a ver si lo he entendido yo, que no estoy en el mundo del vino y el personal que nos está escuchando. Es decir, esta madre, tú le añades vino moscatel, sacas ese néctar extraordinario, pero tienes que seguir manteniendo, porque claro, tienes que seguir manteniendo.
2: Entonces tenemos un porcentaje para no desvirtuar, ¿vale? El sabor final.
0: O sea, desde 1980 sigue esa madre, digamos.
2: Sí, así es.
0: Y hay que añadir y quitar en su punto justo.
1: Nuestro amigo Carlos de Ana diría, esto es como la masa madre de la pizza. Y hay que fechirle y llevarle, pues lo matéis.
3: Sí.
1: Pero está buenísimo. Oye, y

Has tocado un punto del traslado de la bodega a Chiva. En Chiva os trasladasteis dos de los grandes, dos de las tres grandes familias valencianas del vino, los Gandía y vosotros.

0: a la vora del riu
1: Maya. Entre el Barranco del Pollo y la Rambla y la otra Rambla de Chiva, que también se desbordó. O sea, los dos confluyen en nuestra bodega. Nuestra partida se llama Aguas Perdidas. La partida donde estamos en el polígono se llama Aguas Perdidas.
0: Fíjate que
1: ya se llamaba así.
0: Fíjate qué nombre. Y Ana, y la cosa no fue, digo, Ana Marta, la cosa no fue a mayores, porque en un momento dado visteis el cariz de los acontecimientos y dijisteis todo el mundo a casa.
1: Sí, porque por la mañana ya llovía como si... Bueno, eso era una barbaridad lo que llovía. Nosotros entramos muy pronto a trabajar y ya a las 7:30 de la mañana llovía, que era brutal lo que llovía ahí. Y esas son zonas inundables todas, el barranco, todas las ramblas, toda esa zona de Chiva, de Cheste. Entonces... también se nos fue la luz, iba, venía, había cortes de luz, y cuando pasan esas cosas, pues te pones a pensar, nosotros al final somos una empresa familiar, nuestros trabajadores dependen de nosotros, para lo bueno y para lo malo somos familiares, tomamos las decisiones nosotros, entre nuestros hermanos, y decidimos, porque no vimos claro eso, se había ido la luz, volvía, porque luego nosotros tenemos electricista en plantilla, volvía la luz. Pero como veíamos que lo que venía iba a ser muy potente, porque no paraban de decirlo, cuando el agua se fue, porque llovía mucho por la mañana, y a las 10:30 el agua ya se había secado, más o menos, había charcos, pero podías transitar, salir a la autovía. Nosotros estamos muy cerquita a la autovía. Y entonces dijimos, pues vamos a mandar a la gente a casa, no corremos ningún riesgo ahora, que pueden salir todos, porque tenemos mucha gente de la zona de Utiel Requena, y allí estaba lloviendo también muchísimo, y mucha gente que vive en Valencia y en la zona, pues en Chirivella, en Alacuast, en Paiporta, bueno, pues por todos lados. Al final somos 80 trabajadores, bueno, en ese momento éramos 76, y decidimos que la gente se fuese a casa, pero se quedaron nuestro hermano Arnoldo, que lleva también cosas de la depuradora y estaba poniéndola a punto, porque cuando llegan las lluvias tiene que hacer unas correcciones. Bueno, el ingeniero de la bodega, que estaba levantando muretes con algunos de los trabajadores, y la familia que vivía allí. Nosotros teníamos...
0: Los caseros.
1: Los guardeses, sí, los guardeses. Sí, sí. Uh-huh. Sí, sí.
0: ¿Y qué tal lo pasaron?
1: Se subieron al piso de arriba.
0: Arnoldo y los guardeses, mal.
1: Horrible.
2: Muy mal.
1: Horrible, vieron... todas las desgracias que os podéis imaginar y más, porque el pollo corría por delante nuestro, estábamos elevados y se veía todo. Veían los coches, sí, las luces de los coches que luego se perdían, gente gritando, ellos sin poder salir, porque los vídeos que salen, que hemos salido en muchos sitios, aquí hemos salido en Apunt, es que era una riada, no podían ni abrir las puertas. Nosotros se nos llenó, había zonas de la bodega con más de 2 metros, está todo documentado, vino el notario, levantó el acta, o sea, era brutal. La zona de las oficinas tenía 1 metro casi.
0: ¿Y cómo se sale de eso? ¿O qué lección se aprende de eso?
2: Con ayuda, no hay otra.
1: Y comunicando mucho, hablando mucho.
3: Porque cómo queda, todo, no sé cuánto podéis volver y hacer una pues evaluación, mira, de daños, de cómo estaba la cosa.
1: Nuestro hermano Arnoldo, con un hilo de voz que le quedaba y la poca cobertura de móvil que tenía, porque sabéis que allí se fue la cobertura completamente y todo, nos llamó a las 6 de la mañana del día siguiente y nos dijo, la bodega no existe. Llamó a Carlos, luego me llamó a mí, y ya se cortó la comunicación, y nos dijo con esas palabras, la bodega no existe. Entonces, claro, nosotros enseguida...
2: Yo había intentado acceder, pero claro, la carretera de Madrid estaba cortada, ya no te dejaban salir de Valencia, venía el CID, estaba la Guardia Civil, me tocó dar la vuelta. Entonces hablé con mi hermana y nos fuimos directamente a la oficina del seguro a dar
1: llamamos
2: parte,
1: a la aseguradora.
2: Porque sabíamos que, claro, si te lo dice tu hermano... Y además nuestro hermano no es alarmista.
0: No es exagerado.
2: No, es una persona súper pausada y cuando,
3: o sea, con un accidente de coche sería un siniestro total. O sea, ya sí, no quedaba absolutamente
1: nada.
0: Hombre, de hecho...
1: Sí, de todo.
3: Bueno, el capítulo en el que intervenís en Crónica de la Reconstrucción,
1: sí,
3: compañeros,
1: ese es. Sí, sí, sí.
3: David es el reportero y es un buen amigo y una gente estupenda más que hace el programa. Pues especialmente, bueno, todos son muy emotivos porque al final son las historias personales y las historias de reconstrucción. Bueno, como nos hemos quedado un poco con la bajona, porque cuando hablamos de esta situación, pues está jodida.
2: Sí, pero está superada, ¿eh?
0: Está superada.
2: Sí, eso es lo importante. Sí.
3: Contándonos cómo fue
1: además,
3: el despegue.
1: Además, ha sido muy bonito.
3: Y quién nos ha
1: ayudado. Muy bonito, muy bonito.
2: Ha sido, pues mira, desde obviamente los trabajadores, los primeros implicados, las
1: familias,
2: amigos, proveedores, agricultores, voluntarios desconocidos.
0: Un tema que a mí me interesa mucho y que tú en cierta ocasión me comentaste.
2: Clientes.
0: Hay una bodega hermana.
2: competencia.
0: ¿Qué dices?
2: Al final,
0: joder, pues si es competencia, pues fueron los primeros en arremangarse y como ellos

0: Afortunadamente no habían tenido prácticamente ningún daño. Dijeron, oye, aquí estamos nosotros y si os tenemos que embotellar el producto que hayáis podido salvar, os lo embotellamos, que fuera la gente de Murviedro.
1: Así es, y eternamente agradecidos a ellos y lo hemos Porque públicamente lo hemos dicho muchas veces.
2: Es que además nos dejaron ir con nuestra gente allí, o sea, todo. Sí, fue, oye, todo. O sea, vino Marca a la bodega y cuando vino ya habían pasado como dos o tres semanas.
1: Sí.
2: Y se puso, o sea, él se quedó impresionado y nosotros, claro, ya lo habíamos superado, ya estábamos quitando barro sin parar. Sí.
0: Margarita, el director general de
2: Murviedro. Sí, sí, sí, y nos dijo, lo que necesitéis, lo que queráis, le dijimos, pues embotellar en tus instalaciones, y nos dijo, pues ya, directamente. Y nada, y ahí estuvimos, estaban nuestros enólogos personal, nuestro materias secas para arriba, para abajo,
1: organizando
2: el vino.
1: Organizando logística desde allí a clientes. Cargando a...
3: Llevasteis vino, llevasteis botellas, todo, etiquetas todo, y toda todo, la pesca. Todo. Y todo. En botella, sin Murviedro.
1: Y de ahí los
3: y como Murviedro y sus trabajadores también nos abrieron los brazos, ¿no?
2: Sí.
3: Es que me parece sí. una lección de vida.
2: Sí.
1: A ver, al final,
3: brutal,
1: y eso,
3: ¿no?
1: El sector del vino valenciano, yo creo que no tenemos bastante cohesión, nos llevamos todos bastante.
0: Bueno,
1: bien.
0: Especialmente.
1: Y justo la familia.
0: Mark Green, los sí. Gandía, vosotros que os habéis criado casi, casi juntos.
2: Sí.
1: Mark Green trabajó en con la nosotros. Bodega con nosotros. Mm. Además, las dos familias. Somos suizos, entonces había una relación
2: sí.
1: laboral, familiar, de muchos años, de generaciones, de su padre y mi padre, que yo creo que...
3: Un vínculo potentísimo, un
1: sí,
3: hilo, un
1: entonces,
3: hilo emocional.
1: Pero aún así, es digno de alabar.
2: Sí.
1: Escucha, que tu competencia...
0: Me la has dejado sí. votando.
3: Digo, vente porque... a casa y aquí tienes mi salvavidas. Para,
1: es como a nivel empresarial es la solidaridad máxima.
2: Bueno, y que clientes también, te den dinero a fondo perdido y vengan desde Japón con un cheque bajo el brazo, que nosotros pensábamos, vienen
1: a auditarnos
2: después de la catástrofe, vienen a auditarnos a ver cómo estamos y podemos seguir con ellos, porque llevábamos 30 años trabajando con ellos.
3: Y ya me mandarás el vino.
2: No, nos dieron un cheque de 30.000 euros, eso es una barbaridad. Bueno, aparte de un origami gigante, con 100 garzas de colores, con mensajes personalizados en español que habían hecho todos sus empleados, el origami en el avión, como una bola de colores preciosa, sí, sí. Y así se vinieron. Y ese dinero, por supuesto, fue a los empleados que habían perdido coches, que habían perdido motos, que habían tenido daños en las casas, por supuesto.
0: Fíjate qué barbaridad. Digo que me la habíais dejado votando porque habíais hablado de la ascendencia suiza de las dos familias, los Balsan-Giacomo y los Schenk. Y os iba a preguntar, pero vosotros ya de suizo tenéis pocos, pero claro...
2: ¿Qué va?
0: De repente me sorprendo porque veo que el carnet de identidad de Carlos es suizo. Tiene un DNI suizo, no tiene un DNI español.
2: Sí.
0: ¿Seguís manteniendo el vínculo con la familia?
2: Sí,
0: y...
2: sí, por supuesto.
1: Mucho.
2: Sí.
1: De hecho, bueno, allí nuestro primo Huberto, ¿vale? Él es el gerente y enólogo de la bodega Balsan-Giacomo en el Ticino.
2: Sí.
1: ¿Vale? Y es curioso porque no tiene nada que ver con nosotros. Suiza es un mercado muy pequeño, es un mercado además deficitario, ¿vale? Importan más vino del que beben, les encanta. Y bueno, es un trabajo distinto porque es una bodega muy pequeña, excavada en la montaña, es preciosa, se dedican solo a la variedad uva Merlot. Y bueno, es un negocio distinto, pero que ahí está nuestro primo Huberto Balsan-Giacomo trabajando.
0: ¿Quién era Ulises Balsan-Giacomo?
2: Hombre, nuestro tío.
0: Es que claro, yo de repente veo que hay un vino que es Ulises Balsan-Giacomo y conociendo a la familia, digo, si Ulises de que será algú.
2: Sí.
0: Y yo no soy de baix de la pedra, no se han inventado el nombre.
2: Era tío de mi padre, pero se llevaba muy pocos años con mi padre. Se llevaba muy poco con él.
0: O sea, que más que tío y sobrino eran como primos.
2: Pues lo que nosotros podríamos llamar ahora pues el adalid del hedonismo en Suiza en esa época. Entonces él iba con coche de caballos, se iba a la ópera, se iba a Lugano con el coche de caballos, iba a la ópera a Viena, llevaba un abrigo de bisón en aquella época para un hombre, que era... Claro,
0: era top.
2: Tú ibas a su casa y entonces te recibía y te decía, ¿quieres un café? Y tú, sí, sí, sí, y te sacaba una botella de champán.
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5: Són les 5.
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7: 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Las empresas deben adaptar la organización del trabajo y cuando no pueda garantizarse la seguridad, la normativa prevé incluso la paralización de la actividad al aire libre durante las horas de mayor riesgo. Desde la Generalitat pedimos máxima prudencia y responsabilidad para proteger la salud de las personas trabajadoras durante esta ola de calor.
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10: Lo que determinen los jueces y la decisión que tome los magistrados, nosotros ni entramos ni salimos. Pero si hacemos una valoración política de la representación que tiene España en el exterior, y en este caso si acompaña al presidente del gobierno su esposa y está imputada, pues parece razonable decir que no es la mejor imagen de España.
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11: Solo pedimos una cosa muy sencilla, que todas las personas seamos iguales ante la ley, que nuestros derechos, a saber la verdad y la justicia, estén por encima de los privilegios de aforamiento de Carlos Mazón. Por eso queremos llenar el Tribunal Constitucional de cartas.
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12: 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Necesitamos mecanismos que permitan también una mayor facilidad en cuanto a la contratación de personal por los ayuntamientos.
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13: 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hemos aplicado varias tesis, por ejemplo, la tesis del antes y el después, es decir, una mujer víctima de una violación nunca va a volver al antes, nunca va a volver a dejar de ser una mujer que ha sido víctima de una violación.
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0: Toda una declaración de intenciones, ¿no? Desde el título, estos son, ¿qué? Canciones a la parrilla, vuelta y vuelta, buen género, sin aditivos.
2: Efectivamente, esa es mi intención, que es un poco pretencioso que lo diga yo, pero es eso mismo, es buen género, vuelta y vuelta, y a disfrutar de la pequeñez cuando es buena.
0: Es que lo sencillo también es muy difícil hacerlo bien. Y cuando además sí, lo cocina un maestro y un muy buen amigo tuyo como Ricky Follner, pues es aquello de vamos al grano, ¿no? Vamos a las canciones, a la esencia, ¿no?
2: Efectivamente, sí, cuando el chef es bueno te puedes poner en sus manos, sí. Y a mí lo que me gusta es comer y al cocinar, así que hacemos buena pareja.
0: Fantástico, joder. Os ha salido un discazo, lo estamos disfrutando mucho.
2: Pues
0: de verdad que... Además te he leído en algún sitio que con este álbum querías volver a conectar contigo mismo cuando eras chaval, ¿no? Y esa ilusión con la que íbamos a las tiendas de discos a comprarnos el vinilo. A intercambiar también vinilos. Bueno, luego la putada es que no te los devolviera. Esto es otro asunto, ¿no? O cuando empezabas guitarra en mano haciendo aquellas canciones. Es un poco esto, back to basics.
2: Sí, efectivamente, porque yo siempre digo que antes que músico yo soy melómano. Y que yo ni soy el mejor cantante, ni el mejor guitarrista, ni el mejor... A mí lo que me hace bueno es siempre escuchar música y saber qué no hacer, prácticamente. Entonces, este disco sí fue un poco volver a conectar con ese Germán que quería hacer música de niño. Y que al final, después de hacer varios discos, pues uno se va viciando e intentando hacer cosas que puedan, pues gustar más de una manera u otra. Y sin embargo dije, oye, pues eso no es forma de hacer las cosas, hay que volver a hacer música por los mismos motivos por los que uno empieza a hacerla. Así que este disco es la vuelta de eso un poco.
0: Es que recordar por qué estamos aquí, ¿no? En tanto.
2: Efectivamente, que no estamos para... Que sí que estoy deseando que venga toda la gente posible, que lo escuche de él, pero que yo estoy aquí porque me encanta la música, entonces quiero hacer el disco que el Germán de esa edad hubiera estado encantado de escuchar.
0: Oye, yo no sé si todo el mundo ha podido disfrutar de Ojo de Bife, lo pude hacer en la parrilla de unos amigos argentinos, me descubrieron obviamente otro mundo, es un corte de carne muy especial de lomo alto. Y hablando de carne, en este caso, en el título de uno de los temas para hablar de desamor, la carne y el hueso.

0: que no puedo, es que no puedo evitarlo, Germán. Cuando escucho tus canciones, es que me voy a los Birds, me voy al espíritu de Tom Petty, ¿no?
1: Joder, es que, pues joder. Es la cosa más bonita que podía decirme, gracias.
0: Te lo digo de verdad. La idea era esa, volver a las raíces de ese, no sé, de esa, sí, música, bueno, no, cuando la armonía importaba, la melodía importaba, ¿no?
1: Claro, yo, o sea, no es la idea principal querer sonar esos discos, pero sí querer sonar los discos que me gustan, y al final pues los Birds o Tom Petty son claves en mi, ya no solo eso, mi formación musical como músico, sino como la formación del gusto.
0: Del gusto.
1: Y sí, yo al final me esfuerzo mucho, sobre todo en la melodía de voz, porque siempre defiendo que

0: O sea, contar con buenos músicos y un buen productor y que haga sonar algo bonito es muy fácil, pero hacer una melodía de voz que merezca la pena, eso cuesta mucho más y es un poco lo que yo centro mis energías, que me saldrá mejor o peor, pero eso es lo que me esfuerzo.
1: Mira, ayer estaba un poco pachucho, tengo todavía la nariz tomada aquí, mi pelea con los Streptococcus, y me puse en casa un mítico concierto de los Eagles. Ajá. Con Randy Meisner haciendo Take It to the Limit, hablando de armonías vocales, ¿no? Y joder, es que, ¿cómo me gustaría que sin inteligencia artificial, es decir, pues eso, con maderas y con Marshalls, con guitarras, pues se volviera a recuperar este sonido? Que es verdad que como tú ahí, pues muchos reivindicando que esa es la manera de expresaros y de hacer canciones, ¿no? Y como dices que eres tan, tan amante, ¿verdad? Podemos hablar un poco también de tu cole de vinilos, que me han dicho que es envidiable. Ojo de Bife también se va a editar en vinilo, entiendo, ¿no? Estará disponible
0: de hecho,
1: en vinilo.
0: Solo hemos editado en vinilo esta vez, que yo siempre había hecho vinilo y CD. Y este disco, pues hablando con el sello y tal, decidimos, que ya hay gente que me lo ha criticado, pero decidimos hacer solo vinilo.
1: Pero bueno, es verdad que puede quedar gente que puede tener buenos aparatos de productores de CD players.
0: Sí, yo tengo CD en casa y compro mucho CD, pero bueno, al final yo veo que el público generalmente, que eso es una generalización, valga la redundancia, si va a comprar, pues suele tener vinilo, y si no, pues la gente se ha pasado ya mucho al mundo digital y te lo va a escuchar en plataformas. O sea que, bueno, era un perfil, digamos, muy pequeño como para... Como al final uno se lo paga todo, pues también fabricar CDs y eso pues era ya pues un gasto que digo, bueno, algo tengo que decir que no.
1: Pues venga, pues oye, pues en vinilo, aparte si es de ese que pesa y que está, ¿sabes? Bien, bien.
0: Sí, aparte te curras tanto como una portada y unas fotos y tal para luego verlo tan pequeñito en CD. No, cuando lo tienes en la mano en vinilo es cuando merece la pena, ¿sí?
1: Mira, pues a mí también me recuerda algunas portadas y como te digo, el sonido de nuestro idolatrado Tom Petty.

0: Vaya canción, amigo, si te marchas. Oye, cuéntanos, porque claro, estamos disfrutando el disco, altamente recomendable, haceros con una copia, porque esto hay que tenerlo en casa. Pero ¿cómo es en vuestra propuesta en conciertos? Porque claro, trasladar este sonido que Ricky ha puesto en el disco, ¿cómo lo presentáis? Digamos, más vas con banda también, es un formato, digamos, más acústico, ¿cómo lo presentas en directo?
1: No, más con banda, vamos cinco, que estamos ahora aquí en la furgoneta, y precisamente Santi Campos, que es un músico al que yo admiro mucho, que toca la banda que nos va a telonear mañana en Valencia también, me vino a decir ayer que le gusta mucho más en directo que en el disco, a pesar de que en el disco al final pues puedes dedicarle mucho tiempo a cada cosa, pero bueno, son canciones que funcionan bien en directo, vamos pues con dos guitarras y un pedal steel y bajo y batería, y la verdad es que bueno, pues yo creo que es muy, muy disfrutable, y encima... Supongo que le fastidia la sorpresa a los que vayan a venir, pero igual anima a otros, que justo además me has puesto dos referencias, que son las dos versiones que hacemos. Hacemos una de los Birds y una de Tom Petty, o sea que bueno, va por ahí un poco la cosa.
0: ¡Oh! Bueno, igual podríamos jugar a adivinar cuáles son las versiones, pero vamos a disfrutarlo en el directo. Hijo, vaya, que ya hemos dado en las dos versiones que hacéis, qué bueno. ¿Te sigue dando la libertad, las alas, y perdóname la metáfora fácil, para ser creativo sin depender de la industria? El hecho de que los garbanzos fundamentales, o lo que paga la hipoteca, no es la música, sino tu profesión como piloto.
1: Sí, efectivamente. Yo toda la vida, con mis primeros dos discos y eso, yo sufría con la idea de que todos mis amigos músicos que tocan mejor que yo, sufría diciendo, claro, es que ellos lo dejaron todo y se arriesgaron y ahí están, y yo pues dividí un poco mis fuerzas en dos cosas para tener como esa... Y lo veía como algo negativo, pero es verdad que con los años me doy cuenta de que al final, bueno, pues me permite hacer exactamente la música que quiero, y si saco un mal disco o una gira mala, no me va a dejar sin pagar el alquiler. Entonces, pues bueno, no significa que no me esfuerce a tope, porque además yo quiero que esto, cuanto más dinero genere, pues más podré pagar a los músicos, a toda la gente que lo rodea.

0: Europea para poder seguir apostando y que para mí sea cómodo, porque es verdad que es un poco sufrimiento el tema de poder ensayar o contar con todos y esas cosas, pero bueno, que no, que al final hago exactamente lo que me da la gana con la música y eso la verdad es que es un lujo.
1: Joder, pues viva, desde luego. Bueno, hemos puesto algunos de los temas, digamos, más, más rítmicos del álbum, pero hay también varios temas a ritmo reposado, como este, de cuando las cosas en el amor no van bien. Se llama Goliat.

0: los aviones.
1: Yo era King Kong y tú los aviones. Cómo me gustan estas, bueno, estas metáforas, digamos, estas imágenes, ¿no? O, el corazón deshilachado también, otra canción. Hay figuras así muy, muy potentes. Se te ve también creciendo como letrista, contando las letras, porque, bueno, recuerdo que al principio las hacías en inglés, ¿no?
2: Sí, los dos primeros discos son en inglés, ya el disco anterior me animé a hacerlo en castellano. Y bueno, la verdad es que yo veo bastante el salto significativo como letrista del disco anterior a este. Pues lo mismo, está mal que lo diga yo, pero en este estoy bastante contento, porque además a mí me cuesta mucho conectar con las letras de las bandas que escucho de aquí. O sea, que por supuesto hay gente buenísima y mucho mejor que yo, pero que son los menos. O sea, que me cuesta encontrar bandas con las que yo conecte con las letras. Y igual que te decía que me esfuerzo mucho en la melodía, para mí la canción es la melodía y la letra, y luego todo lo demás suma, pero es en lo que, pues eso, centro mis energías, y luego cuento con profesionales top que se encargan de todo lo demás.
1: Pues, oye, por lo menos por mi parte, conseguido.
2: Muchas gracias.
1: Tocan el corazón. Si te parece, nos vamos con Te Oí Decir, me parece un baladón que cantas acompañado de Nina de Juan y del propio Ricky Falner. Y con él llegamos a las noticias, la dejamos rodar un poquito ya que tienes muy buen acompañamiento vocal y mucho talento con Nina y con Ricky. Y oye, yo qué sé, pues no sé si a alguien, después de lo que ha escuchado, le faltan motivos para ir mañana a la Sala Loca, pero yo creo que hemos dicho bastantes cosas, ¿no?, de lo que espera mañana.
2: Sí, pues nada, por favor, yo animo a todo el mundo a acercarse, que lo pasaremos muy bien.
1: Pasaros. Ojo de Bife es un discazo. Germán, muchas gracias por asomarte este ratito a la Vesprada. Que vaya mañana muy bien esta visita rápida por la costa este, y que siga muy bien disfrutando este vuelta y vuelta a Ojo de Bife. Gracias por acompañarnos,
2: gracias,
1: Germán.
2: Por el espacio.
1: Nos quedamos con Te Oí Decir. Abrazo.

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3: No le ha llegado la ordenanza sobre los avisos que tiene que poner en el frontón.
0: Trinquet.
3: ¿Cómo?
0: Que esto es un trinquet, que el frontón es otra cosa. Y el cartel me lo pinta el chaval ahora en cuanto deje de llover.
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3: El sábado hay juego.
0: Hombre, claro, la partida de fiestas. Viene todo el mundo, si no llueve.
3: ¿Quién viene a jugar?
0: Los mejores. Tenemos a dos figuras de
3: ¿Cuánta gente cabe aquí?
0: Unas 500 personas.
3: A 5 pesetas la entrada.
0: Sí, sí, pero...
3: 2.500 pesetas en un día.
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0: Sí, se vende todo, eh?
3: Ya me ha dicho el chaval que está todo vendido.
0: Mare que l'ha parit. Es las partidas de fira, es lo que pasa, que tiene mucho éxito.
3: ¿Y las apuestas?
0: Las apuestas están permitidas en el trinquet.
3: Ya lo sé.
2: Durant la dictadura es van permetre les apostes als trinquets. A la resta del país estaven prohibides. Va ser una concessió. 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
3: ¿Qué saca de las apuestas?
0: Una parte pequeña por la gestión. Y de ahí también hay algo para los jugadores, ¿eh? Más lo que les corresponde por jugar.
3: ¿Y la seguridad?
0: ¿Cómo la seguridad?
3: Si, por ejemplo, acudieran 4 indeseables a provocar un altercado con el público, ¿qué pasaría?
0: Eso no pasa nunca.
3: ¿Y si pasara?
0: Hombre, ya...
3: Usted esté tranquilo, ¿eh? Que eso no pasará. Los tenemos a todos controlados.
0: Pues muchas gracias.
3: Pero se agradece mucho la contribución del ciudadano. La tranquilidad es un bien muy costoso.
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0: 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Algo podremos apartar.
1: ¿Cuánto?
0: 50 céntimos por entrada.
1: Una peseta mejor.
0: ¿500 pesetas?
4: Herrero es un fill de puta.
1: A este tipo de juegos tan folclóricos suele asistir también mucho subversivo. ¿Mm? Gente de poco fiar, algunos fichados incluso. La gente habla de cosas que no le incumben y hasta en dialectos que bajo mi punto de vista deberían estar prohibidos.
0: Sea una peseta, sea.
1: Sea, sea. Y guárdeme un par de entradas, que a mi hijo le hace gracia venir a verlo.
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5: En el pueblo de Ondara, la belleza del fuego de Alicante, acompañada por sus damas de honor, preside la comitiva que se encamina al trinquete donde se va a disputar un partido de pelota valenciana, modalidad deportiva muy antigua y que se haya reglamentada desde la creación de la Federación Española. Rovellet, uno de los mejores jugadores de esta especialidad en España, nos muestra las defensas que recubren la mano para efectuar después el golpeo. Asistimos también a los preliminares del partido y vemos cómo la belleza del fuego realiza el saque de honor. Los encuentros se disputan generalmente a 60 tantos y se cuentan de 5 en 5. El público viene obligado a intervenir en el juego, ya que las pelotas lanzadas por los jugadores suelen caer entre él, tomando trayectorias extrañas. En el centro del trinquete, la cuerda se eleva a la altura de 1,70 m. Y en los fondos existen también gradas altas con público y un recinto que se denomina palco, en el que se sitúan los jueces e invitados. Esta especialidad de pelota se practica en la parte sur de Valencia y norte de Alicante.

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1: Bueno, pues mi refugio climático de hoy es esta tertulia, así que contento, feliz y bueno, traemos muchas cosas de las que hablar, es importante el día de hoy.
0: Refugi climàtic, curiós este concepte al que ens anem acostumant i cada vegada més necessari en pobles i ciutats.
1: Bueno, de hecho, hay una cosa que a todos los municipios en los que vamos a hablar y hablamos con regidorías, con alcaldías, les decimos, mira, hay una cosa que no podéis dejar de hacer. Y esto es clave. Y tiene que ver con el envejecimiento urbano y con hacer más amigable o más vivible los municipios y las ciudades. Decía antes, leía, estaba escuchando un programa, que los municipios tienen entre 2 y 5 grados menos, los municipios pequeños, respecto a las grandes ciudades. 5 grados es demasiado y hay otros más condicionantes que limitan estos estudios, porque claro, si se evalúa delante de un asfalto, frente al asfalto o delante de un aparato de aire acondicionado, pues evidentemente va a ser los grados más altos. Pero en cualquier caso, ya no se trata de los grados, lo importante son la sensación térmica, porque las personas no somos termómetros, los grados me dan igual, lo importante es la sensación térmica. Entonces tenemos que construir ciudades donde la sensación térmica sea más agradable. Y los refugios climáticos son una de las herramientas que están más de moda.
0: Per a que ho visualice la gent, com seria un refugi climàtic?
1: Muy sencillo. ¿Habéis estado en la ciudad de Valencia en algún momento? Cuando se hizo el manifestódromo este enfrente de la catedral, a alguien se le ocurrió que no podía ser. Y puso un juego de islas vegetales que generaban huecos, se generaban sombras, habrían aspersores o no habían aspersores, habían asientos. Eso es un refugio climático. Un espacio de sombra que tiene vegetación o no vegetación, que tiene humedad o no humedad y que permite, en los momentos de mayor bochorno, como si fuera un oasis, que es el otro eufemismo que se utiliza, el oasis urbano, estar a refugio. Y esto es especialmente importante no para los jóvenes, no para los trabajadores, que también, es especialmente importante para nuestros mayores, porque, o para nuestros embarazados, embarazadas en este caso, porque claro, es que si te da un parraque con 42 grados, 42 grados en la calle, ¿dónde te resguardas? Si cada vez le ponemos más difícil la competencia al verde. Si el asfalto cada vez, por hacerlo más durable o más que se tenga que desgastar menos, lo hacemos con más densidad y más oscuro. Es decir, hay cosas con las que ya no podemos luchar, pero sí que podemos poner alivios, ¿no? Y esto de los refugios climáticos viene para quedarse y además creo que los municipios que lo sepan implementar con alegría, que lo sepan implementar también con un gusto estético, tienen mucho ganado.
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1: Bueno, a ver, si fuera una semana haría muchas cosas aparte de estas, pero también tendría que tener con una mayoría parlamentaria que me permitiera todo lo que haría. Pero en cualquier caso, y respecto a esto, creo que sí que los estatutos de los trabajadores sí que recogen ya la mayoría de los estatutos de trabajadores que se exponen al trabajo, a la intemperie, condiciones atmosféricas, ¿vale? Condiciones climáticas, pero sí que es verdad que yo articularía especialmente una política para los más vulnerables. Estoy pensando de nuevo en embarazadas, como mi mujer, estoy pensando en mayores y estoy pensando también en niños, ¿vale? Porque una de las cosas que están claras y en estas manifestaciones últimas de por la escuela que hemos visto es que muchas de nuestras escuelas que son del Pleistoceno superior alto o del Paleolítico o que son antiguas, vaya, no cuentan con aires acondicionados o sistemas de aerotermia que permitan refrigerar las estructuras. El problema de los aires acondicionados es el que todos sabemos, que enfriamos lo de dentro y calentamos lo de fuera. Pero bueno, hay veces que no se puede todo y si para estar confortables dentro tenemos que emitir más calor fuera, pues es lo que hay.
0: ¿Es posible que una empresa perda competitividad simplemente porque los seus treballadors rendixen menys a causa de la calor?
1: ¿Tú eres igual cuando tienes frío o cuando tienes calor? Pues las empresas están hechas de personas, exactamente igual. Nosotros lo vivimos en nuestras empresas. ¿Se ha estropeado uno de los aires acondicionados? Bueno, ¿se ha estropeado? No. Yo creo que tira menos de lo que debería tirar porque no lo limpian, ¿eh? Lo digo, aviso a mis chicos por aquí que limpien los aires acondicionados, pero uno de los aires acondicionados no está funcionando como debiera. La gente se queja porque el confort térmico es, no voy a decir es un derecho, pero sí que es una variable clave, ¿no? Pero también es cierto que tenemos que entender la temperatura de una manera mediterránea. No se puede entender la temperatura como la entienden en Estados Unidos o en el norte de Europa. Yo me niego a que Valencia, por mucho calor que haga, sea un lugar donde las oficinas sean iglús permanentes o que en verano, por frío que haga, las oficinas o las casas sean calderas. Yo me recuerdo cuando vivía en Washington DC, y que claro, ahí hay días de menos 2, menos 3, menos 4, lo que haga falta. Y encima está el río Potomac, que genera mucha humedad. O sea, son inviernos duros. Y tú entrabas a una oficina, y es que no es que te tuvieras que quitar la chaqueta, es que mis gafas se empañaban sistemáticamente. Eso no es lo que yo quiero. O sea, yo creo que también tenemos que enfrentar las temperaturas con cierto grado de racionalidad. Es decir, en verano tiene que hacer calor y tenemos que llevar un poquito menos de ropa. En invierno tiene que hacer frío. Pero lo que no podemos es, en base también al argumento del confort climático, tener las oficinas a 20 grados y decir, esto es todo normal. ¿Por qué? Porque no lo es.
0: ¿El termómetre acabará siendo un indicador económico más, como el Euribor o el preu del petróleo?
1: Tú y yo no lo veremos. Y no impacta. O sea, el cambio climático afecta de manera global, pero no afecta de manera igual en todos lugares. No, hay lugares donde el cambio climático, no voy a decir que

0: es beneficioso, pero es menos lesivo, y hay lugares donde es especialmente lesivo. ¿De acuerdo? Lo digo porque en Londres, la semana pasada, me llamaba a un amigo y me decía, pues mira, tenía intención de bajar a Málaga, porque él es de Málaga, pero como aquí estamos a 28 grados, no necesito el sol por primera vez en muchos años. No. Y Málaga es anécdota como tontería radiofónica para explicar que no es lo mismo 28 grados en Londres que 33 en Valencia, y no es lo mismo 33 grados en Valencia que 34 en Sevilla. Porque en Sevilla, entre la naturaleza propia de la ciudad, la arquitectura urbana y humana que tenemos, y el carácter, por no hablar de las Cruz Campos, se vive diferente, ¿no? Entonces tiene que ver con economía, tiene que ver con demografía, y también tiene que ver con cultura y con saber cómo tomarse las cosas. Entonces, ¿la temperatura es un factor diferencial? Claro que sí, pero es un factor diferencial que sobre todo tendrán que enfrentar las próximas generaciones, que es a quien les dejamos la papeleta más... la patata más caliente, ¿no?
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0: Sí, sí, sí. Muchísimas gracias. Le voy a obligar a escuchar el programa de hoy para que, como dice que nunca hablo de ella, para que sí, sí, pues muchísimas gracias, sí.
1: Pensant en eixes criatures.
0: Lucía se va a llamar.
1: Lucía.
0: Lo que haría, bueno, aquí al final de la jugada todo el mundo estamos de acuerdo en una cuestión. Es decir, el cambio de temperatura global no lo vamos a solucionar en almusafes, ¿vale? No lo vamos a solucionar fabricando coches eléctricos, ni lo vamos a solucionar en, no sé, un bosque que te diga, desde Loya a Buñol. No. Pero sí que es verdad que hay un factor de ilustrar al resto del planeta cómo se pueden hacer las cosas. Sí es cierto que la política internacional es muy compleja y la gente es muy egoísta y no quiere sacrificar desarrollos presentes por desarrollos futuros, ¿no? Prefieren rentabilizar la vida que tienen cada uno, porque es una única, y legar a las distintas generaciones lo que les toque, porque también hay una lógica que ha funcionado hasta el día de hoy, y es una lógica que, dicha de manera radicalmente aséptica, es verdad. Es decir, todas las mierdas que nuestros padres nos han dejado, la tecnología nos ha permitido solucionarla a posteriori. Sí. Entonces, ese comportamiento egoísta que tienen todas las generaciones posteriores tienden a poder neutralizarlo, modificarlo o subsanarlo en base a la tecnología. El cambio climático parece ser el primer paradigma al que esta cuestión sea difícil de revertir. Por eso es el problema del cambio climático, no es que suba, sino la idea de que pueda ser irreversible. Porque los cambios climáticos no son ajenos a la naturaleza del planeta. Forman parte de las lógicas y dinámicas del planeta. De hecho, hubo un cambio climático muy famoso, que es el de la plena Edad Media, en la que se plantaba vid en Londres, ¿no? Era famoso. Se decía que antes del invierno nuclear medieval hubo este calentamiento de la época postromana y de las invasiones visigóticas, etcétera, etcétera. ¿A qué vengo a hablar con esto? Que por primera vez parece ser que estos cambios naturales se están acelerando a tal punto que no vamos a poder revertir la situación. Y eso es lo radicalmente dramático. El que ninguna tecnología presente ni futura pueda revertir la situación. Ya pasará lo que dice Musk, habrá que ir a buscar en Marte. Marte, que creo que no es especialmente frío.
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0: Pues te va a sorprender, pero el más importante y el que más perjudicado es el de la IA y el de la minería de datos. Básicamente, los centros de datos que se están instalando en todo el mundo, se tienen que refrigerar y consumen energía a punta pala. Dos cosas que son intensivas, son fuentes de calor esencialmente. Por eso SpaceX valora la

0: la implantación de centros de datos fuera del planeta, como elementos satelitales, porque barataría mucho los costes por cuestiones de refrigeración. Es por esa razón por la que el minado de criptomonedas se hace siempre en lugares montañosos y con muy baja de temperatura. Curiosamente, la tecnología es un elemento muy que afecta, la producción de energía y elementos consumidores de energía, como semiconductores, minado de monedas o criptomonedas y bases de datos. Es un elemento que condiciona mucho. Y otros elementos que condicionan, lógicamente, pero ya no tanto económicamente, sino por dinámicas sociales, es el turismo y todo lo que tenga que ver con movilidad social, ¿no? Lo estamos viendo en España. ¿Cuántos españoles eligen el norte de España ahora para huir en verano, ¿no? Cuando antes la costa era como la discusión, no había discusión, era la única opción prácticamente que escrita en el manual del buen veraneante, ¿no? Sin embargo, también, y como tú decías en el programa al principio, el verano se extiende, ¿no? Y el verano no tiene por qué ser de 35 grados, hay veranos de 28, de 29, y eso hace que la estacionalidad de ciudades como Valencia o del Levante español baje. Vivíamos de un turismo muy estacional y ahora tenemos un turismo más homogéneo y más estable, lo cual permite diversificar la oferta turística, organizarla mejor y sobre todo no pelearse en todas las playas por la hamaca.
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0: Per empezar, nos podemos ir acostumbrando. Nos podemos ir acostumbrando, que tampoco pasa nada. En segundo lugar, todo lo que has dicho. Es que una ciudad llena de vegetación, una ciudad llena de espejos, de agua, una ciudad llena de edificios con flujos de aire diseñados para que haya flujos de aire, es una ciudad más viva. Vamos a ver, cualquier persona que haya estado en los países de, pues ya sea en Dubái o en Emiratos Árabes Unidos, ya sea de turismo o ya sea trabajando, se darán cuenta cómo ese elemento es clave en la construcción de las ciudades. Y eso que ellos se suben de aire acondicionado en aire acondicionado. Pero tú no puedes poner bloques, voy a llamar bloques cebra, aunque no me gusta el concepto, bloques cebra, uno enfrente de otro, porque haces embudos de ausencia de aire y ahí da igual que estés a la sombra, porque es que no pasa una brizna de aire. Es decir, cuando el urbanismo piensa en las personas, piensa en todo esto también. Y sí, sin dudar a dudas, hemos tenido unos años en la que la moda del urbanismo amable tenía que ver también con el urbanismo de género, y yo creo que el siguiente paso va a ir al urbanismo que piensa cada vez más en la sostenibilidad o en la percepción de la temperatura de quienes viven en nuestras ciudades.
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0: Bueno, la única que no hay que pensar es en las administraciones, porque las administraciones no pagan, recaudan. Las administraciones recaudan y de lo recaudado a veces reparten y a veces no, ¿vale? Pero nunca, nunca pagan. Recaudan y pueden repartir. Esto lo pagamos todos, todas las personas. Y hay personas físicas y jurídicas, pero las pagamos todas las personas. Pero a nivel muy particular, yo creo que en este caso lo vamos a pagar más como sociedad, la sociedad no organizada o la sociedad o las personas físicas. Porque las personas jurídicas o las empresas cuentan con una cosa que se llama capital y que les permite adecuar sus estructuras mejor o peor. Pero habrá personas que no pueden adecuar sus estructuras. Y esto no se puede consentir. Es decir, no se puede consentir dentro de muy poco, cuando las temperaturas sigan subiendo, que niños pequeños pasen ciertos umbrales de calor, porque se pone en riesgo su seguridad física y también la mental, porque cuando tienes un calor de mil demonios, dime tú en qué estás pensando, ¿no? Al final te tiras en la hamaca y dices que estoy hecho un huevo frito, ¿no? Y es verdad, tu mente se comporta como un huevo frito y no es culpa de él, es que es una cuestión...

0: Quería hablar de la Dana, pero voy a hablar de la Dana. ¿Por qué no se hacen inversiones en infraestructuras que se consideran necesarias y buenas cada X tiempo? ¿Por qué? Porque pasan muchos años, te olvidas de esa necesidad y entonces haces un cálculo de gastos-beneficios y dices, no me sale a cuenta. Y eso, si lo hacen las administraciones a gran escala, las personas microgestionamos de manera igual. Es decir, yo he pasado 3 meses de calor. Al primer alivio climático que tengo, la necesidad de preocuparme del tema desaparece. ¿Por qué no se compran abrigos en las rebajas de verano cuando son infinitamente más baratos que comprarlos en temporada? Y cuando, con el sentido común en la cabeza, lo vas a necesitar dentro de 3 meses, ¿por qué sobrepagar el 50 o el 60% de algo cuando dentro de 3 meses lo vas a necesitar igual? Pues porque la naturaleza humana nos lleva a pensar en lo inmediato, no en lo pasado. ¿Por qué ahora pides que te instalen un aire acondicionado y tienes que pedir lista de espera para que te instalen un aire acondicionado y en octubre hay unas ofertas espectaculares por naturaleza humana? Es decir, me gustaría decirte que vamos a aprender de ello, pero dudo notablemente que podamos aprender de ello, ¿no? Uh-huh. Y como no podemos aprender de muchas otras cosas, porque va de suyo, ¿no? Al final yo creo que nosotros enfrentamos la vida como el deporte y cada temporada la enfrentas pensando que vas a salir campeón y luego cosechas el resultado que salga, ¿no?
1: Si hagués de convèncer un escèptic sobre tots aquests temes, quin seria per a tu l'argument definitiu?
0: No hay un argumento definitivo. ¿Por qué? Porque la bibliografía es muy joven. O sea, cuando los científicos afirman las cosas, hay un proceso lógico que se llama el proceso de verificación y hay otro que se llama el proceso de falsación, ¿vale? Al final de la jugada, cuando tú le dices a alguien esto es así y alguien es suficientemente espabila para buscar un dato contradictorio, puede negar la mayor a partir de eso, solo ese dato minoritario. La realidad es que lo importante ya no es tanto de si el calentamiento global es producido o no producido, si se está subiendo 0.1, 0.2 o 0.3. Lo importante es hacernos la pregunta de ¿vivimos mejor o peor? ¿Esto se va a poner a mejor o se va a poner a peor? Y tercero, ¿quiénes van a ser los principalmente perjudicados? Si en ese baremo de tres decisiones te sale el debe o lo negativo mayor, ya no es importante cuánto, sino lo importante es si se debe hacer algo. Y como esas tres preguntas concatenadas, no hay persona racional que te las conteste de otra manera que no sea si hay que hacer algo, la respuesta es realmente no es qué opinas, qué piensas o qué tal, sino qué debemos hacer. Y el problema es que es harto complicado y sobre todo harto costoso, ¿no? Sí. Por lo que te decía antes, porque muy probablemente a nivel generacional es más fácil no hacer nada que enfrentarse con el tamaño de este problema. Uh-huh.
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0: Bueno, pues mira, para empezar, tenemos que empezar a desmitificar ciertas cuestiones. O sea, hay una ciudad que tenemos aquí en la Comunidad Valenciana que es el ejemplo de muchas cosas que se hacen bien y sin embargo nadie considera o nada piensa en ella. Te voy a poner una idea. Empieza por B y acaba en Dorn. ¿Sabes cuál es? ¿Qué ciudad es?
1: Benidorm.
0: ¿Por qué Benidorm es un ejemplo de lucha contra el cambio climático y de reforestación?
1: Hauria d'haver-me presentat a Trapam si pots.
0: Pues no, es que es llamativo. Resulta que aunque a los bomberos no les guste, porque no les gusta, las estructuras verticales son más eficientes climáticamente. ¿Por qué? Porque donde en una ciudad meterías a, me lo voy a inventar, 600 personas en 4 bloques... En una única torre puedes meter esas mismas 600 personas y liberar espacio público para jardines, parques, espacios de sombra, etcétera, etcétera. No voy a decirte que Manhattan sea el ejemplo de sostenibilidad perfecta, pero lo que te voy a decir es que la única ciudad de Estados Unidos que tiene un parque como Manhattan, ¿vale?, que es Central Park, es ninguna. ¿Por qué? Porque han desarrollado un modelo vertical que les permite tener espacio vegetal. Por cierto, el Central Park

está basado esencialmente en una visita de los arquitectos norteamericanos al bosque Chapultepec, en Ciudad de México, que a su vez es una copia del Retiro.

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1: Yo creo que de todo ese rock negro, ¿no? Como puede ser Lou Reed, Bowie, esa parte, ¿no? Interior. El ser atormentado que todos llevamos dentro, ¿no? Y en concreto en algunas décadas, creo. Sí, ¿no?
2: Esta canción en concreto, hablábamos mucho de parálisis permanente, que también nos gusta mucho. O sea, nos gusta mucho el lado oscuro. Lo que pasa es que luego Isa siempre lo tamiza con algo dulce.
0: Siempre le dan unas notas de llum, ¿no?
2: Sí, sí. Su interpretación, su punto de vista sobre la misma oscuridad que ella es la que ha escrito, pero lo envuelve y lo hace luminoso, y lo envuelve en celofán.

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1: Bueno, yo creo que pasaba lo mismo que puede pasar ahora. O sea, en realidad hay una... Yo creo que hay una cuestión de que cambia un poco la estética de las cosas, pero el espíritu siempre es el mismo. A lo mejor, muy concretamente, se notaba que empezaba Internet, o sea, el MySpace, no sé qué, pero realmente la esencia de cómo se hacían las cosas seguía siendo la misma. Por ponerte un ejemplo, la publicidad de las cosas era los anuncios de televisión se ponían en Internet. No había unos anuncios para... O sea, en la música ocurría lo mismo. Seguíamos en la cabeza con que había que grabar un disco, había que promocionarlo, había que girarlo.
0: Canvien els canals, però no canvia l'essència, no? 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
2: Exactamente. El tema era coger los bártulos e irte a tocar donde pudieras y como pudieras. Cosa
1: pero
2: que, bueno...
1: Seguía hasta... siendo muy difícil. Ahora mismo hay una conexión internacional mucho más rápida y más natural. Entonces todavía no. Se sabía que iba a ocurrir. O sea, todos lo notábamos y se sabía que algo estaba cambiando, pero estábamos todavía sobre...
0: Eren els primers compassos, no?, d'este canvi de les comunicacions d'Internet, no?, de la difusió de la música.
1: Sí, pero luego, que sí, hasta hoy, realmente, lo que es la música y lo que es un grupo sigue siendo lo mismo. En realidad, todos van al local de ensayo y todos van a...
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2: Sí, cuando montamos el grupo era... Digamos que la expresión de la modernidad en Valencia era cantar en inglés. Y un poco era con la excusa de tener una proyección. Todo el mundo pensaba que así iba a tener más proyección. Y bueno, nosotros siempre hemos defendido que cantar en castellano es la mejor forma de conectar y de expresar y de mandar un mensaje a alguien que tiene ese idioma. O sea,
3: y porque básicamente pensábamos en ese idioma, entonces... Hacer el esfuerzo para pensar en otro idioma cuesta el como tres veces más. Y luego los referentes también que en ese momento teníamos de grupos nacionales, 091, Barney, no caían en esas cosas. A pesar de que Barney tuvo un pequeño patinazo al principio con un single, descartó ir por ahí, ¿no? Entonces sí. Decíamos, si ellos pueden, nosotros también.
1: Sí, yo estoy totalmente de acuerdo en que cantar en la lengua materna siempre... siempre...
2: Sí, había una corriente, parecía que todo el mundo decía que en castellano sonaba peor, decía, ¿no? Sonaba peor, porque cantar en castellano suena mal. Y bueno, es decir, muy poquito antes de empezar nosotros, pues vinieron los Rodríguez y entonces empezó a hablar de que sí que se podía hacer letras en castellano, no sé, pero son como corrientes estéticas en realidad,
1: sí,
2: son
1: sent,
2: modas.
1: Sí, em sent totalmente identificat perquè el grup on toque cantem en valencià, no? 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
2: Exactamente, antes se decía que cantar en valenciano sonava mal.
1: També. Exacte,
2: había
1: completamente.
2: Exactamente, es el mismo proceso.
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2: Claro.
1: Una de les cançons que millor expressa aquesta necessitat de què parlàvem pot ser siga Diario Pop, no? 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
3: Bueno, ese título es un homenaje a Jesús Ordovás y a su Diario Pop, que bueno, aparte de que siempre ha sido ahí un número uno en... porque crecimos escuchando todas las bandas que él ha puesto, para nosotros ha sido, vamos, un número uno. Rafa Cervera también, junto a él. Aprovecho y se lo digo aquí públicamente. No, no sé, eran modelos a seguir, era quien nos abría un universo de, musical.
2: Sí, un homenaje a la radio, la ventana que te abría de tu habitación a estar con tus ídolos, ¿no? Y bueno, en la canción pues habla de muchos más ídolos, es un poco... El respeto al pasado, ¿no? Y a los referentes.
3: Y sobre todo una canción muy pop. Se trataba de mezclar personajes muy pop para alguien muy pop. Entonces, era como todo, como un super pop, ¿no? Y creo que lo conseguimos en Diario Pop.
1: Escoltem ese respecte als referents del Diario Pop.

0: De toda la discografía de Una sonrisa terrible, empezando por 400 Asa, Paracaídas, Fracaso perfecto, Promesas, El día 1, Mientras la orquesta sigue tocando, Fotofinish. Tengo especial cariño al disco Promesas, nada más y nada menos porque Isa Terrible compuso una canción para mi programa Diario Pop, que es una maravilla, una letra en la que hace referencia a los Ramones, a los Clash, a James Dean, Marilyn, a Bruce Lee, a Elvis Presley, a Pepe Risi, a John Lennon. Y bueno, ese disco, aparte de la canción Diario Pop, tiene otras muchas como Satélite, El grito de la mariposa o Tu mala suerte. Y bueno, sin duda alguna es una de las maravillas de Una sonrisa terrible, que para mí fue un regalo y encima que se convirtió en doble regalo cuando vinieron a tocar a la Sala del Son en homenaje que me hicieron aquí en Madrid cuando dejé la radio. Muchas gracias.
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2: Claro, bueno, él habla del doble regalo. El doble regalo era nuestro. Nosotros no hicimos la canción para que fuera sintonía. Hicimos la canción como homenaje a Jesús Ordovás y a toda la lista de personajes que salen para que estuvieran en el disco. Y cuando tú haces el regalo y ese regalo se convierte, te lo devuelven poniéndolo como sintonía,
3: ha pues, aumentado además, va multiplicado,
2: aumentando el,
3: ¿no?
2: el pues, valor, claro. Sí. Luego él habla del concierto de la Sala del Sol, cuando él dejó la radio le hicieron un concierto homenaje a Jesús Ordovás en la Sala del Sol, en el que tocaba muchísima gente, desde sí. Los Planetas, Chucho, Barnin, bueno, muchísima gente. Y claro, eran... Nos invitaron a tocar a nosotros. Nosotros estábamos en un momento muy delicado. Edu, el guitarrista, que acaba de fallecer. En fin, fue duro.

0: Volver a tocar esa canción, era la primera vez que la tocábamos sin Edu, con una banda que nos habían puesto ahí en Madrid. Fue un momento súper emocionante y muy bonito, porque bueno, nosotros teníamos la sensación de que eran todos famosos menos nosotros.
1: Entonces estábamos, mira, como...
0: Y gente que se acercara a nosotros, a felicitarnos por la canción, gente que nosotros admirábamos, pues que estábamos en... Fue un momento muy chulo y un regalo que nos hizo Jesús, como otros tantos. Nuestra relación empezó con la primera maqueta, donde él ya directamente nos pusimos en contacto. No nos conocíamos porque le había encantado la primera maqueta en cinta de cassette, o sea que hubo una relación.
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1: ¿Qué es lo que más me gusta de Promesas? Pues evidentemente lo que más me gusta de Promesas son sus canciones. Pero yo creo que la importancia de este disco es que marca el punto de inflexión. La banda estaba en un momento dulce, estaba en trayectoria ascendente, venían editando más o menos periódicamente sus discos, tocaban en directo, pero es a raíz de este disco, que no lo olvidemos, tiene doble edición, se edita en España y también se edita en México, coincide también con la gira de Una sonrisa terrible por México, pero es al editarse el día 1, que coincide prácticamente con el fallecimiento de Edu Ford, cuando la banda empieza ya a tener un ritmo totalmente distinto. Ya incluso Isa y Dani manifiestan en alguna ocasión lo duro que es tocar sin Edu, y aunque el disco el día 1 sí que está grabado por él, como al coincidir con su fallecimiento, la promoción, la puesta en directo, ya no es lo mismo.

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1: Sí, como hemos comentado entre nosotros hace un rato, es cuando la banda está realmente consolidada, estamos muy a punto, las guitarras tienen, vamos, van sin freno. Y luego algo muy importante, al volverlo a escuchar, porque hace ya bastantes años, digo, jolines, si es que está muy actual, o sea, no parece que no ha pasado tanto tiempo, ¿no? Fue ayer, ojalá hubiera sido ayer, ¿no?
0: Es posiblemente cuando va a conseguir el Dream Team, ¿no? La formación de una sonrisa terrible, ¿no?

0: Sí. Yo, llevamos muchos años estando en grupos y me imagino que tú estarás de acuerdo. Es muy difícil cuando se da el punto en que todos los músicos están con la cabeza en el mismo sitio, donde la relación es buena, donde... Y ese fue nuestro momento, o sea, ahí estábamos todos enamorados de nosotros mismos, entre nosotros, y claro, nos admirábamos.
1: En una sintonía personal, musical, completa, ¿no?
2: Y yo sí creo que eso se oye, ¿no? Esa sí, es la sensación que tengo al oír las canciones, ¿no? Que me llenan de energía otra vez, ¿no? Para decir... Yeah.
1: Eso siempre se escolta, sí, en las canciones.
0: En el disco siguiente estábamos en una situación muy parecida y Edu estaba con nosotros y grabamos también... Era un disco un poco más complicado y más intimista, pero recuerdo una conversación con Edu muy poquito antes de fallecer y hablábamos de la importancia de un disco y en qué teníamos que pensar para hacer un disco. Y él siempre me decía, no pensemos en lo que van a decir mañana del disco, pensemos en lo que van a decir dentro de 10 años del disco. O sea,
1: ser un clásico, ¿no? Que Michael Duque.
0: Y bueno, qué decir... Lo digo porque las circunstancias son exactamente esas, son después de no sé cuántos años, pues hablar del disco. En realidad es el pozo que has dejado, no lo que vayan a decir en ese momento, seguramente va a ser equivocado, sea para bien o para mal. O sea, el tiempo es lo que, la distancia al tiempo es lo que da la perspectiva real.
2: Eso sí que es cierto, que nosotros lo teníamos un poco en cuenta, no caer en demasiados matices de moda del momento, ¿no? A nivel de composición, de meter incluso arreglos que son muy de moda y que pasan, ¡fum! Y que luego dices, ¿por qué metí yo ese? Si en la banda no llevo ese instrumento, y aparte, ¿por qué?
0: Sí, porque lo han hecho... de que fuera universal, sí, y de que fuera atemporal, siempre lo decíamos.
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0: 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Te diria que quise ser una bona ama de casa y que me sienta fatal ese delantal.
1: Por supuesto, me sienta genial llevar una guitarra eléctrica. El delantal, pues, como que no.
0: Exacto.
1: Es una lucha, además sigue siendo una lucha. Voy a casa de mi madre y mi madre, ¿te pongo el delantal, mamá? Que no, o sea, llevo con esa cruzada décadas.
0: Bueno, sería complicado que Tamara tonara una Gibson y te la pusiera.
2: Mira, pues, no te mira, manches, precisamente, no te manches, toma la Gibson.
1: Pero sí que es cierto que mi Gretsch sí que es un regalo de mis padres. O sea, que, bueno, porque yo también insistí. Y es con la Gretsch que he hecho todos mis conciertos y le tengo un gran amor, sí.
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0: N'éreu molt poquetes en aquella època, veritat?
1: Éramos pocas, pero bueno, cada vez hay más, cosa que a mí me alegra. Además, yo soy muy fan de los grupos de chicas. Desde Cristina Rosenbinge, luego aquí hemos estado...
2: Alaska.
1: Bueno, y Alaska, por supuesto. O sea, número uno. No sé, Carolina Otero, no sé, hay mucha gente que hace cosas...
2: Incluso esta canción, recuerdo que cuando la hicimos... No solo hay un punto de vista en la letra, sino creo que estéticamente hay una cuestión femenina. También nosotros, recuerdo que nos fijábamos en Vainica Doble, que también somos muy fans. Entonces tiene una estética como fuera de pose rockera. O sea, no teníamos la necesidad de tener siempre la pose. Y eso también es muy femenino, o sea, también es muy de Isa.
1: ¿El qué?
0: ¿Qué de todo?
2: No mantener siempre una pose, sinó estar més relajada per crear.
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2: Sin complejos.
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1: Hace más de una década que me hice con el libro Yo Manolo Rock en la Valencia Subterránea. Así es como me llega por primera vez el nombre de Isa Terrible. En él, los nombres de mujeres que aparecían hacían referencia a gente que regentaba los locales que ofrecía música en directo o las camareras de estos. Pocas citas a mujeres que se dedicasen a la música, ya fuera haciéndola o siendo gestoras de ella, habían. De las terribles a partir de este momento y más de Isa en concreto volveré a escuchar hablar. Era una mujer a la que admirar, pinchadiscos en gasolinera, al frente del sello discográfico Baladas y luego responsable de los estudios 54 junto a Dani Cardona. Para mí es una verdadera pionera en Valencia, alguien a quien admiro desde un principio por su pasión y su valentía al nadar como pez en el agua, al menos en forma aparente, en el mundo de la música desde los años 80. Además ha sido parte activa de la música hecha en nuestra ciudad con otros proyectos como Una Sonrisa Terrible y Desguace Café y colaboradora de muchos discos hechos por artistas locales. Su persona para mí es una referencia imprescindible.
0: Isa, ¿qué penses de totes aquestes
2: pues
0: coses bones
2: que diu Maria? Pues creo que la vi el otro día y yo no sabía qué decirle porque yo también la admiro, la veo haciendo fotos siempre en los conciertos y no sé, pues eso. Pues otra más.
0: La admiración es recíproca.
2: Sí, exactamente. Y que, bueno, pues que voy a decir pues que me encanta lo que ha dicho.
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2: M'he perdido.
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2: Bueno, yo también me fijaba en otras que lo hacían, pues como era el caso de Blondie, como era el caso de Pretenders. Entonces, aunque aquí fuera de las pioneras, para mí no, en el fondo no lo era, porque yo ya también lo estaba viendo.
0: Claro, pero tindre referents locals es molt important, ¿no? Més enllà dels referents globals, com dius tu.
2: Sí, pero bueno, yo en eso no pensaba.
0: Tú feyes
2: no,
0: y ya
2: yo
0: está.
2: Lo que quería hacer lo hacía y no me planteaba
3: claro,
2: tantas
3: Isa
2: cosas.
3: Isa lo llevaba haciendo desde muy jovencilla y lo digo por parte también de la banda. Nunca hemos tratado a Isa o nos sentíamos, notábamos una diferencia ni subrayábamos el hecho de que fuera chica, ni siquiera para vender al grupo, o sea,
2: sí,
3: a nivel promocional.
2: Nos,
3: para nosotros era la compositora y guitarrista y ya está. No.
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0: yo. Es que te conozco tanto, te he visto en tele.
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2: No, igual, i jo no me acuerdo, nos han presentado, pero vamos, que no, creo que no hemos tenido nunca una conversación. Por eso comentaba lo del otro día, ¿no? En un concierto de Radiadores en concreto, que es uno de los guitarras de Una Sonrisa, estaba ella y yo decía, uy, yo creo que es María. Pero me dio cosita, ¿no?
1: Entonces, la próxima vegada que la veis es la de saludar.
3: Por eso da mucha más emoción.
1: De tot el que ha dit,
2: ahora me da más vergüenza todavía. Ahora ya sí que me escondo por ahí.
1: Diuen que a Galavisión la cançó que escoltàvem va ser el vostre passaport a Mèxic. 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
2: Poéticamente está bien, pero nuestro pasaporte creo que fue directamente que las canciones llegaron allí, a través de internet, a través de oír radios de aquí.
3: De que oían Radio Nacional y por internet allí, y entonces, bueno, una chica de allí, Olivia, se fascinó con el grupo, se puso en contacto con nosotros y... No, nos pidió los discos y demás, y aquello se fue formalizando hasta que nos dijo si nos apetecía ir a hacer una pequeña gira allí.
1: ¿Y cómo va a ser la experiencia?
2: Buena.
3: Fue una experiencia muy positiva, una aventura, y bueno, también fue una experiencia dura para nosotros. Es decir,
2: México es
3: estar
2: duro,
3: en un sitio absolutamente desconocido, donde no sabes cómo van a reaccionar. Estás acostumbrado a tocar para delante de amigos, y si no son amigos, gente que tú sabes que estás hablando en los mismos códigos. Y bueno, todo aquello fue una aventura, una sorpresa, y muy positiva. Es decir, cuando volvimos, vinimos absolutamente reforzados de notar que la música es mucho más universal que
4: Para mí Promesas fue uno de los momentos más importantes de mi vida como músico. No solo poder grabar de una forma profesional, sino poder trabajar

0: con gente a la que admiraba y seguía desde los inicios, como Isa y Dani, teniendo en cuenta que nunca había tocado la guitarra, además de tener la suerte de trabajar codo con codo con Edu y Antonio, a quienes conocí más a fondo en la gestación de ese álbum y naciendo en ese momento una enorme amistad, compañerismo y complicidad. Empecé a disfrutar de la música desde otra perspectiva, de intentar hacer crecer una canción pensando en arreglos y en el concepto de grupo. En definitiva, en la canción en primer plano al margen de individualismos. Ya no era un juego de adolescentes en el que quieres ser una estrella del rock, sino era una forma de vida, una dedicación con todas las consecuencias y que quieres ver cómo se plasma lo mejor de ti. Siempre he creído que fue la época dorada de Una Sonrisa Terrible, montones de conciertos y cierto reconocimiento, incluso una inolvidable gira por México. Si no hubiera hecho promesas, seguramente yo no estaría haciendo lo que hago. Mi paso por la música hubiera sido más bien anecdótico. Le debo mucho a ese disco. Tanto Isa, Dani, Edu o Antonio sacamos lo mejor que llevábamos dentro y por eso a día de hoy todavía lo recordamos. Canciones como El grito de la mariposa, Chico Off, Galavisión, Satélite, Te llamaré, Hasta luego, me siguen pareciendo de lo mejor que se hizo. Un orgullo haber formado parte de esas canciones.
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1: Bueno, porque se nos ofreció incluir una canción más y creo que era la habíamos grabado para el programa que de Jesús Ordovás en la televisión y la habíamos grabado en el estudio y era una bonita, un buen momento para incluirla y hacer diferente la edición del disco española con la de México.
0: ¿Cuántas canciones tenía en total la edición mexicana de mes? ¿Era només esta canción?
2: No, era esta solo.
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0: Col·lecció de vinils, recorrent la discoteca de la memòria.
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2: Bueno, editamos aquí en México también.
3: Estamos aquí en este programa.
2: Sí, yo creo que sí. A veces también uno puede hacer más y no lo hace. No sé cómo hubiera sido si esto se hubiera desbordado más. Quiero decir, el grupo de repente suena en más sitios, tiene más conciertos, igual la saturación por carácter conmigo a lo mejor no va tampoco, o sea, no
3: nosotros
2: sé.
3: Siempre hemos disfrutado mucho del proceso de creación, nos ha encantado tocar en directo, o sea que también, pero hemos disfrutado mucho el proceso de creación, ni el proceso de creación no está el éxito que vaya a tener después. Estás disfrutando de cuando aparece un arreglo nuevo, cuando has hecho una grabación buena y te vas a casa flotando.
1: Yo siempre digo, una de las cosas que más disfruto es la composición.
3: Y te vas flotando, o sea, es una sensación, sí. El directo tiene sus cosas, pero esto es... Y cuando estábamos haciendo Promesas, flotábamos, o sea que...
2: Exactamente. No tenemos la sensación de fracaso, yo no tengo una sensación de fracaso. En ningún momento, a ver, evidentemente me gustaría haber ganado quizá más dinero, mira, he recogido no sé cuánto dinero de autores, pero bueno, a lo mejor que tener que trabajar a lo mejor en cosas que me gustan menos, pero si que hubiera convertido esto en la forma de ganarme la vida totalmente, creo que hubiera acabado aborreciéndolo porque
3: seguimos siendo
2: hubiera
3: Promesas.
2: Quitado, hubiera dejado de tener esa magia, ¿no? Y aparte que está bien ser maldito, ¿no?, de alguna manera, y ser underground totalmente.
1: Isa, Dani, moltíssimes gràcies per estar aquí i ajudar-nos a fer memòria visitant un dels capítols més vibrants de la nostra música.
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2: Un besazo.
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0: Cumpleaños feliz, Miki. Ya sé que estas cosas pues no te agraden, no, pero te tenía que felicitar. Es que...
1: Cuando tenía 10, 11 años me gustaba cumplir años.
0: Ahora no.
1: Ahora no me gusta nada cumplir años. Va cambiando según el tal.
0: No sé si ya habrá alguna canción, Juan, al puente de anticumpleaños, ¿no? Algo de no me cantes cumpleaños feliz porque no me agrada. Mira, esa es una misión que te pose.
1: Pero a ti no te pasa que de pequeño todos quieren ser más mayor.
0: Sí, el día.
1: Y cuando eres más mayor,
0: regalos y tal,
1: ya no quieres.
0: Tengo una cosa, el meu aniversari és esta setmana. 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També és esta...
1: Vale, pues que te pongan, musiquita.
0: Tu també eres càncer, igual que jo.
1: Sí.
0: Uf.
1: Y además con los cuernos bien puestos, sí, San Fermín.
0: Pues mira, jo estic molt a prou de tu. Bé, Miki, la càtedra de Miki. Per a on
1: vale, vamos,
0: comença? Per
1: tengo tres o cuatro apartados.
0: Pues
1: vamos a ir del más flojo, digamos, al gordo.
0: A veure, dispara.
1: O vamos del gordo al más flojo.
0: No, increciendo. Comienza vale. Por el menut.
1: Primero un poco del Valencia Basket, que yo creo que es un tema candente hoy en día.
0: Sí, sí, sí, sí, sí.
1: Primero, felicitar a Scariolo por su mal talante. Creo que el comentario que ha hecho puede hablar de por qué lo cesan en el Madrid, pero no decir que le ha ganado 5-1, 5-0 de partidos a Pedro... Me parece... Me parece que demuestra el talante que tiene, porque los entrenadores tienen que empezar, o deben de saber que nunca les quita el sitio el entrenador que viene. Se lo quitan. Exactamente.
0: Sí,
1: o sea, hay muchas veces que dices, no, mira quién ha venido porque se huele, no, pero si no es ese, es otro. O sea, no te mosques con el que va, mosquéate contigo mismo o con quien te hace que no sigas. Uno. Yo creo que, fíjate, el Valencia Basket, Pedro, jugadores y afición, hicieron una simbiosis entre los cuatro que va a ser muy difícil que vuelva a existir, no solo en el Valencia, en muchos equipos. Eso pasa que volcaron a toda la afición, toda Valencia estaba pendiente. Sin Pedro, el Valencia no hubiera sido el tener una identidad propia, el tener un tal. Pero si los jugadores no hubieran admitido lo que dice Pedro, tampoco hubiera llegado Pedro a hacer lo que... Y el Valencia Basket, yo es que creo que lo que tiene que tener es mucho señorío, como suele tener, porque sin el Valencia, ni afición, ni jugadores, ni entrenador. Y encima tengo que decir... que a mí me parece una buena decisión lo del entrenador joven. Ajá. Para vosotros es de no rendimiento inmediato.
0: Xavi Albert, te sembla una buena elección.
1: Vamos a ver, la manera de jugar, la identidad
0: que se creó,
1: no hay entrenadores que tengan esa identidad. Uh-huh. Entonces vale la pena apostar por un entrenador joven de la casa que ha estado de segundo entrenador. Bueno, te puede salir mal, como te puede salir mal el que venga otro de fuera.
0: Exacto.
1: Entonces, oye, los jóvenes solo pueden demostrar que valen teniendo la oportunidad. Uh-huh. Entonces a mí me parece muy bien. Apuestan por una identidad y después veremos si este entrenador, que sí que tiene esa identidad, después la gestión de un grupo es mucho más amplia.
0: ¿Cómo la aporta?
1: Entonces, me parece que bien. Y los fichajes a mí me parecen...
0: Que estás reaccionando bien, ¿no?
1: Muy bien. No, bien no.
0: Pero que tú de básquet entens. A tú te sembla bé TJ Shorts y también
1: no,
0: te sembla bé...
1: Es que voy a decir una burrada. Me parece del mismo nivel que los bases que se van. Uh-huh. Del mismo nivel. Fíjate lo que te estoy diciendo, ¿eh?
0: Sí, sí.
1: El pívot, el alemán estadounidense...
0: Osetkowski.
1: Me parece tan buenos como los que tienes. O como los que tenías. Es
0: sí,
1: muy
0: sí,
1: bueno.
0: Sí, sí, sí.
1: Y un suplente o dar descansos, el argentino me parece
0: Corbalán.
1: Muy bueno.
0: Ajá. Y si arriba Nadir Ifi...
1: Espectacular.
0: Sí,
1: porque
0: Ifi
1: ese es de los cracks.
0: Sí, sí, sí, sí.
1: De los cracks.
0: Sí, sí,
1: o sea,
0: sí, sí, sí.
1: Que está haciendo un equipo. Lo que pasa es que la plantilla de este año pasado... era más amplia. Entonces veremos. Y después hay una cosa que tienen que calibrar. El cupo nacional.
0: Sí. Voy a comentar, Rodríguez, es súper importante.
1: Porque sí estás trayendo bien los que no entran en el cupo, pero del cupo tienes que tener.
0: Sí.
1: Entonces, eso es complicado. Entonces hemos pasado al primer punto, Lo hemos quitado ya, lo hemos tachado.
0: Segon escaló.
1: Segundo escaló.
0: Venga, a veure. Fins a una risa.
1: Vamos. Objetivo real de este año del Valencia.
0: De Valencia Basket pasem a Valencia Club de Fútbol. Ah. Objetivo real. Pues a veure, Miqui.
1: Vamos
0: crec
1: a ver.
0: Crec que estava la setmana passada quan Pepe lo va dir... No sé si estabas tú, pero Pepe,
1: no,
0: lo que va a parlar,
1: dije yo.
0: Va a decir...
1: Estás en la puta
0: calle.
1: Esta semana
0: lo vamos a decir, efectivamente. De, pero de repente, al Endema, comencen les revisions mèdiques, els mitjans de comunicació, bueno, pues li pregunten als jugadors que entren, ni Rioja, ni Gallà, ni Hugo Duro, van dir el mateix de Pepe.
1: Vale, pero a mí me parece que cada uno diga lo que... Sí. Pero el objetivo real sí. Es que yo soy de los que cree eso, soy pro Luis Aragonés. Es ganar partidos. Y cuando queden 10 partidos... Uh-huh. Veremos qué pasa y a qué jugamos, a qué aspiramos. Pero lo importante es objetivo real, ir ganando partido a partido. Como si fuera el último partido, no juegas competición europea, no juegas nada. Entonces,
0: pero dice partido a partido, Miki.
1: No,
0: tú no marcarías ahí.
1: Pero lo que quiero decir es uh-huh. que no empecemos con las rotaciones, con el reparto de minutos, con el tal. Si no juegas Europa y no juegas nada, juega con los que tienen que jugar. Que caigan por extenuación, pero que jueguen los mejores todos los partidos. Después sabes que siempre estamos con el joven veterano, del rendimiento del día con los fichajes y tal. Te voy a poner dos ejemplos para que veas. Barremechea y Guido.
0: Sí, y Guido.
1: Rendimiento inmediato. Joven y veterano. ¿Cuál es la cuál es lo que los une? La calidad. Que es lo que hemos defendido siempre. No me vengas con veterano o joven. Venme con, calidad.
0: Calidad.
1: Vale. Porque tengo que recordar, hace unos poquitos años, 2-3, el Valencia estaba para descender, o también coqueteando con el descenso, apareció Baraja y aparecieron Guerra, Diego López, Mosquera. ¿Jóvenes o veteranos? ¿Rendimiento inmediato o no rendimiento inmediato? Porque sacaron al Valencia de la posibilidad. O sea, que la edad, dejemos ya el hablar de la edad. Digamos, este jugador es bueno o este jugador es malo. Pero sí que hay una cosa de grupos de edades que yo quería comentar. De 19 a 23, el jugador va creciendo. Va madurando como jugador. De 23-24 a 29-30 es... El auge del jugador es cuando más fuerte estás, cuando más pletórico estás, cuando sabes matizar o reducir los esfuerzos para competir todo el partido. Y después, a partir de los 30-31, cada año eres peor. Es ley de vida. O sea, bajarás más rápido o más lento. Pero cada año tu rendimiento es peor por una ley natural. Te haces mayor.
0: Sí.
1: Vale. Entonces...

0: Hay una cosa que ahora estoy viendo para la salida de los jugadores. Es difícil sacar jugadores del Valencia. ¿Por qué? Porque el Valencia paga bien. Es un club que, por mucho que nos quejemos y tal, que estará el sexto, séptimo, octavo club de España pagando.
1: Valencia paga bien, Miki, sí.
0: Entonces, es difícil que un jugador que lo has
1: fichado... Pregúntale a Guido.
0: No, no, a Guido y a Santa María y a Raba y a Gallá y al otro.
1: Sí, pero Guido, porque en etapa de vaques flaques, pues arriba claro. Guido y pum.
0: Pero por eso te digo, a Dan Yuma, tal, no se quieren ir. Claro, sí. ¿Por qué no se quieren ir? Porque no les llega una oferta igual o mejor. Porque en igualdad del dinero que tienen, prefieren vivir en Valencia.
1: Ajá.
0: Les tienes que dar más. Y hay muy pocos equipos, quitando a los grandes de Europa, pero por eso es que tú no quieres en el Valencia, nunca vendrán los grandes de Europa. Entonces, es difícil, los que tú quieres que se vayan, es difícil que se vayan. Los que tú quieres que se queden, van a tener ofertas porque son los mejores. Porque seguimos pensando, ¿qué guerra simplemente tomaron un café? ¿O estructuraron o preguntaron ¿cuándo exactamente es el cambio de la cláusula de rescisión? Yo sigo pensando que las cosas...
1: No pasen por casualidad.
0: Exactamente, no pasan de que se encontraron en un bar en la entrada. Uy, pues vamos a tomar un café. Y vamos a justo el padre de guerra, su empresa y Deco. Bueno, pues yo creo que Deco, además es su trabajo, quiere saber... ¿Cómo está? Guerra. Y veremos qué pasa.
1: Bueno, ¿en qué pasa? Conforme pasen les...
0: Claro, conforme pasa. Según...
1: Si solo va a ser una reunión informativa o haber alguna cosa más.
0: No, es...
1: O en todo caso sería informativa, que puedo donar...
0: Para ser una cosa más.
1: Que puedo donar peo a que sobre una operación. Está
0: bien. Muy bien. Sí. Y entonces yo sigo diciendo, por mucho que hagan, que el valor de la plantilla en sueldos tiene que ser la exigencia de la clasificación. Creo que ser directa mente proporcional. Y entonces yo sigo diciendo que el Valencia,
1: coste
0: su puesto,
1: sí está claro,
0: es del 7 al 9.
1: Buit, sí,
0: igual claro. Que el año pasado. No hay también. Bueno, ojalá, si piden dinero por Zeng, lo sacarán. Yo creo que con que consigan que se vaya, es suficiente. Segundo tema quitado.
1: Vale.
0: Ahora vamos un poquito del Mundial. Dos cositas del Mundial. Una, ¿yo creo que el Mundial está amañado? No. Creo que el Mundial...
1: Les agradecer que sí.
0: ¿No?
1: Que participaba de esa teoría.
0: No, no. Yo creo que el Mundial está amañado. No. Pero déjame acabar.
1: Sí. Te dice, venga.
0: Pero en todas las fases que hay, en todos los sitios, hay una cosa. ¿Qué dos selecciones pueden hacer llenar todos los pabellones en Estados Unidos? La de Estados Unidos... Y Messi.
1: Y Argentina.
0: Son las dos selecciones que han sido favorecidas. ¿Por qué? Pues porque el Mundial se puede ir abajo por la falta de esas selecciones. Si encima se va a Brasil, se va a Alemania, tal, pues...
1: Pero más interés.
0: Nos quedamos. A Argentina, por mucho que digan, hoy le han beneficiado de una manera escandalosa, pero ya le beneficiaron el primer partido, de lo que yo te digo, en la no revisión de la expulsión de Messi. En no dejar que saque un córner Cabo Verde porque son uno menos Argentina. O sea, hay cosas. Y lo de el Balugán este de Estados Unidos, ¿para qué vamos a hablar? O sea,
1: ahora pararé en tertulia también.
0: Pues,
1: del Mundial.
0: Pues bueno, entonces hay dos cositas dentro del Mundial que quería hablar. España.
1: Balogún va a ser el punta que tú vas a recomendarnos.
0: Muy bien.
1: Vamos a comenzar el Mundial.
0: Muy bien, por eso eres? Estados Unidos consideraba que era el mejor del equipo.
1: Mira Juan Alpuente cuando digo, sí, sí, efectivamente va a ser ahí.
0: Y entonces,
1: no fallares, Miki, no fallares, no falles. ¿Qué te veres?
0: Vale. España, yo creo que el otro día estuvo muy bien en los cambios. Creo que dio un toque de distinción y es difícil cambiar con la personalidad de Pedri a Pedri. Pero es que estaba francamente mal.
1: Sí.
0: Entonces,
1: acaba de estar bien.
0: Entonces a mí me gustó Luis, que cogió y, oye, y cambió. Fue un partido... A mí no me gustó el partido, ¿para qué te voy a decir?
1: ¿No?
0: Me gustó en cuanto que hay competitividad, pero que eso fue un partido del miedo. Del miedo
1: más al respecto
0: el uno
1: dos,
0: al
1: sí.
0: otro. El tener España menos miedo a Portugal que Portugal a España... pero se notaba que no, que ninguno atacaba posesiones más largas, el tal, vale. Y hay una cosa que yo quería matizar. A ver si ya todo el mundo lo aprende. España, 0 goles en contra en 5 partidos. Defender bien no es defender atrás. Lo digo para esos entrenadores que se meten dentro del área y consideran que eso es defender, que tal, ¿no?
1: Pues este Mundial está en Bellas Moltes Selecciones.
0: Muchos. Bloque, sí, pero casi todos los que están haciendo al final palman.
1: Palman, sí, tal cual. Sí, palmen.
0: O sea,
1: palmen.
0: Defender bien no es defender atrás. Sí. Es estar bien estructurado para, al revés, no bajar las líneas defensivas tan atrás. Vale. ¿Os disteis cuenta que el gol de España viene por una ventaja temporal?
1: Ventaja temporal, explícamela.
0: La ventaja temporal es cuando tú, por tiempo, ganas una superioridad. Que es, te pitan una falta, tú la sacas rápido y Portugal está protestando 3 jugadores al árbitro. Eso es una ventaja temporal, que eso también se entrena. Que es lo que llamamos ventajas de juego de parejas, ventajas de tal, pues hay ventajas temporales por tiempo. Y eso fue el gol de España y de las protestas de...
1: Saxo molt significativa perquè cau el mateix Merino perquè li fan falta, salsa ràpidament, España trau la pilota i Ferran la passa a Merino que acaba d'alçar-se de terra i efectivament fa el gol, molt bé.
0: I los de Portugal estan. Entonces, por eso te digo que hay veces que esas cosas hay que explicarlas porque se han de dar cuenta. Es... acción individual de 2 jugadores o es entrenamiento del entrenador? Yo no lo sé porque...
1: Les dos cosas en todo caso.
0: Sí, puede ser. Puede ser. Una solo también. Sí, no, sí. Una solo no, porque el jugador lo hace, pero por orden de que lo entrena el entrenador o no. Yo soy de los que cree que los entrenadores deben entrenar todas esas cosas.
1: Cualquier cosa, sí, sí.
0: Y eso es ser entrenador. Vale. Y después hay una cosa que la podemos aplicar al Valencia. ¿Qué importancia tienen los entrenadores para sacar rendimiento a jugadores? ¿Baena es el mismo del Atlético de Madrid?
1: No. Iba a comenzar el Mundial de manera muy irregular, pero sí que es ser que en este último partido...
0: No jugó el primer partido pero después, ¿por qué? Porque su entrenador le da otras misiones, otra tal. Luego los entrenadores ya está bien de no entender que el entrenador, por lo que te pide hacer, te puede hacer mejor o peor jugador.
1: Eso es cierto.
0: Y se ve, mira, y en el partido contra Portugal, Vitinha no es el Vitinha del PSG.
1: No, todo el Mundial no ha estado igual, exacto. Sí, sí.
0: Luego los entrenadores algo tienen que ver, no es, pues sí, mira, ha estado bien, ha estado mal. No, lo que tú le has dado, Dani Olmo... no es el mismo en el Barcelona que entra, sale tal, y en la selección es imprescindible. Por eso te digo que yo creo mucho en los entrenadores, para bien y para mal. Vale. Y ahora el último del Mundial. Argentina. Estoy un poco saturado ya de Argentina. Argentina tiene el mejor jugador de todos, que es Messi, que marca la diferencia. Pero si Messi no está bien, tiene 3-4 jugadores buenos, no cracks, buenos. Y los demás son jugadores normales, sí. Normales y corrientes. Y muy sobrevalorados por todo el mundo. Porque tú miras los precios. Enzo, 130.
1: McAllister.
0: Sí, pero
1: Cuti,
0: Julián, sí, que no Julián toca la pelota, Álvarez, 150. El Cuti Romero,
1: Lautaro,
0: el tal.
1: Sí.
0: O sea, están sobrevalorados por la gente, no sé por qué. Y entonces yo, para que la gente, sabes que a mí me gusta mi lógica, que no tiene por qué ser la panacea.
1: Sí.
0: Pero dejar una pregunta, un interrogante ahí. Vamos a ver, los argentinos, quita Messi.
1: Vale.
0: Si son tan buenos, estarán en los mejores equipos, ¿no?
1: Ajá.
0: Porque los franceses, los españoles, los alemanes, están en los mejores equipos. Vamos a ver. En los 2 primeros de Inglaterra, Arsenal y City. Argentinos, ninguno.
1: Cero.
0: La final de la Champions, PSG-Arsenal. Argentinos, 0. España,

0: en els equips top.
1: Los dos tops.
0: Cero.
1: Y si quieres bajo al Villarreal, ¿y cuántos?
0: Villarreal.
1: Cero. Forsyth, pero que estaba lesionado.
0: Forsyth, sí.
1: Cero. El cuarto que fracasa la temporada, lleno de argentinos. El Atlético de Madrid, 5 o 6 argentinos. Y quedas esto, de puta madre. Son muy buenos, pero no llegan. El Bayern de Múnich, ¿cuántos argentinos?
0: Tú vas a repasar seguro, no te cap, ¿no?
1: Cero.
0: Te has dado la idea a Diego Picó, para que se marque un re por ahí en el marca, ¿eh?
1: No, pero después me puedo haber equivocado y que haya uno en plantilla. Sí. Pero de todos los grandes de Europa, no tienen argentinos. ¿Qué tiene el Chelsea? Mala temporada. ¿Qué tiene
0: el Atlético de Madrid?
1: Mala temporada. ¿Qué tiene el United? Mala temporada. ¿Qué tiene el otro? Es que es así. No marcan esa diferencia como marcan otra serie de jugadores. Ahora, ¿por qué en la selección están mejor? Que han hecho los últimos dos partidos contra Cabo Verde y Egipto han sido deplorables. Pero tienen a Messi. Y si Messi está bien, es otra historia totalmente. Vale, vamos a por la última.
0: ¿La última? Venga, y que pase Diego Pico. Abone.
1: Nuestro querido grupo de acción Corberán Rongulli, en el que yo te pondría él.
0: Nuestro grupo de acción, has dicho. Pensaba que estaba buscando
1: un titular.
0: Un titular, venga.
1: Impunidad, nocturnidad y alevosía. Eso es la manera que tienen de actuar. ¿Por qué impunidad? Porque nadie les castiga por las metidas de pata que hacen.
0: Al contrario.
1: ¿Por qué nocturnidad? Ahora lo explicaré el por qué. Porque lo hacen las cosas para taparlas. ¿Y por qué alevosía? Porque se ríen de todo el mundo. Les da igual lo que opine todo el mundo. Entonces, fíjate. Yo hoy por primera vez que había renovado o había ampliado el contrato aquí. Lo cual lo negó el Valencia por pasiva, todos los lados. Que eso al final es lo que yo te hablo siempre. Cuando produces la lógica o una información buena y te la tiran por tierra, el tiempo te va poniendo en donde tienes que estar. Si muchas veces la lógica te da lo que es, pues al final habrá que irse también alguna vez a la lógica, no solo a la información que coges. Sí. Entonces, fíjate, si eso ya estaba hecho de hace mucho tiempo, ¿por qué han tenido tanta cara de decirlo ahora? Primero, está el Mundial.
0: Dos, ola de calor.
1: Llega Sato,
0: sí.
1: Llega Guido.
0: Sí.
1: O sea,
0: Esteban Estiu.
1: Han buscado.
0: Sí, está claro.
1: Empieza la temporada, ya empiezan noticias del Valencia, empiezan de que ya no es tan importante que si, como si la das cuando no hay otras noticias. Vamos a buscar cuando hay muchas para que la gente hable.
0: El foco ya no está
1: centrado. Ya no está contigo. Sí, sí, sí. ¿Vale? Y entonces voy cogiendo de unos periodistas, de otro, de cosas que dicen, y leo. Es que lo han hecho para demostrar el apoyo al entrenador, al entrenador. Pero porque lo tienes que apoyar, si aún le queda un año de contrato. O sea, si lo quieres apoyar, es porque todo el mundo está en contra de él. Afición, jugadores, el tal. Entonces lo que tienes que hacer es, ahí era lo de alevosía. Me da igual que todos estéis en contra, que el resultado sean malos, que los tal, porque yo lo renuevo. ¿Por qué? Porque quiero. No tengo ninguna faceta para renovarlo. Ahí. Vamos a ver. Espérate que me... Me ha llamado mucho la atención, mucho, ¿eh? Que he leído, no, ahora no te puedo decir dónde porque no me acuerdo. Que había un grupo de 8 o 10 jugadores del Valencia que eran un poco los que promovían el estado de en contra de Corberán.
0: Que no comulgaban amb les seues idees, sí. ¿Vale?
1: Y no he visto a Gallá. Ha desaparecido Gallá de ese grupo que a mitad de la temporada pasada estaba desaparecido.
0: Estaba.
1: Y yo, mi lógica me dice, ¿y por qué ha desaparecido? ¿Será porque al renovar, ampliar un año

0: Más el que va a decidir el nuevo contrato de Gaya va a ser Corberán.
1: Va a decidir Corberán, Miki.
0: Pues por eso te digo. Entonces, no puedo estar en contra de Corberán. Al revés. Tengo que defenderlo y no solo tengo que defenderlo, tengo que conseguir que le llegue a él que yo lo defiendo. Uh-huh. Para que la renovación, tenerla prácticamente...
1: No sea problemática, ¿no?
0: No sea problemática. Después te cuentan... Bueno, cuentan. Creo que ha venido un entrenador de balón parado.
1: Sí, sí, sí.
0: ¿Y el anterior? ¿Qué era culpa de él?
1: Era Josep Alcácer, que encara continúa en nómina.
0: Pero digo...
1: Para otra cosa.
0: Vale. Pero dicen que van a venir dos más. Entonces... ¿De quién era la culpa? Aquí se cambian a todos, menos al que todos pensamos que tiene la culpa. Entonces cambias jugadores, cambias cuadro técnico, cambias tal, es increíble. Y después me llamó mucho la atención lo del Middlesbrough. ¿Cómo es el equipo?
1: Middlesbrough, sí.
0: Middlesbrough inglés.
1: Sí.
0: No, es que lo hemos renovado porque en Navidad del año...
1: Nadal va a decir que ya va a interés en Corberán, sí.
0: Yo no me lo creo, pero puede ser.
1: Sí.
0: O sea, yo no... Puede ser, él tiene más fama en Inglaterra que en España. Entonces puede ser. Pero vamos a ver, mi pregunta es, ¿me dices que lo ha renovado por eso? Si ya tenía un año más de contrato. Si para que se fuera tenías que pagar la cláusula que tuviera, la tenías que pagar. La misma con un año que con dos. O sea, no tiene nada que ver el que venga un equipo por Corberán para tú renovarle un año más. Vale lo mismo la cláusula. La tienen que pagar si se va. Entonces me parece una cara dura el otra vez reírse de la afición de decir, digo esto, oye, y vale. Y, por último... que ya lo dije yo aquí.
1: ¿Aboré?
0: ¿Cuándo pasó? Y ahora, ¿quién coño ha renovado a Rivero? Y ya lo dije aquí.
1: Sí, sí, sí.
0: Dije, no me parece normal renovar a Rivero diciendo que va a ser el tercer portero cuando vas a fichar, vas a tener dos porteros y tus porteros que son buenos, que son buenos y que tienen que empezar a entrenar. Uno lo cederás y otro... que es la posibilidad. Entonces, vamos a ver, renuevo a Rivero y ahora le digo que se tiene que ir porque no tengo fichas suficientes. Tú eres un cara dura. En cualquier empresa estás fuera. O sea, no hay vuelta de hoja. O sea, y yo soy Rivero y a mí me lo dicen y le digo, ¿de verdad me estás diciendo eso? ¿Me lo estás diciendo ahora que las plantillas, por ejemplo, de segunda división o primera red ya tienen sus porteros, ya tienen todo y me dicen, ahora vete, vete, vale. Págame el año y me voy. Entonces, lo normal en cualquier empresa es que le dijeran al que lo ha firmado y ahora decide eso, decirle, se va, pero págalo tú. ¿Me entiendes? O sea, es que es ley de vida. Entonces, claro, me parece una detrás de otra que entonces se están riendo del Valencia no, porque se lo admite, de la afición, de la prensa, de los jugadores, de tal, de todo lo que nos representa solo el club. Se están riendo, por eso te he dicho, impunidad, en que pueden hacer eso, le da igual, ya pagará el Valencia. Nocturnidad, porque lo hacen. Nocturnidad es una frase.
1: Sí, sí, sí, sí, sí.
0: Y lo mezclan en muchas cosas, y después alevosía. Me da igual lo que penséis, porque yo hago lo que me da la gana. Y el club no es tuyo. Pues ala, como viene.
1: Pues poseme el punt final a la càtedra de Miki Llobrín ja de seguida, perquè està, si digo pico, tertúlia, vinga.
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0: 90 minutos que abrí la tertulia, Diego Picó y Miki, ¿qué tal, Diego?
1: ¿Qué tal? Ya sabes que cuando llego yo, aunque estés en anuncios o lo que sea, Miki y yo estamos hablando ya. Ya estamos discutiendo, eso lo sabes, ¿no? Eso es así. Estaba escuchando ahí atentamente. Tú sabes que yo llego pronto siempre, para no perderme la cátedra de Miki. Alguna le hubiera pinchado un poquito. La de que no hay ningún argentino en equipos importantes.
2: No.
1: Lautaro es el delantero centro del Inter de Milán, ¿eh?
2: ¿Cuántos equipos italianos llegan a finales en Europa?
1: Bueno, pero el Inter ha ganado. Bueno, el año,
2: ha ganado el su liga.
1: No, el año pasado llegó a la final de la Champions.
2: Sí, pero ahora no.
1: Ya, Miki. No puedes, el Inter es un grande hombre.
2: Pero no me puede. Hombre, tiene
1: al Dibu
0: y a Buendía.
2: Lo que no me puedes decir es que estabas escuchando.
1: Sí, no, te estaba escuchando. Has echado un poco de beef ahí al argentino medio.
2: No, he dicho, tiene un crack. Y tiene tres o cuatro jugadores buenos, entre los que está Lautaro.
1: Argentina tiene jugadores buenos, pero ahora mismo es una selección mediocre.
2: ¿Y quién la hace mediocre?
1: No.
2: ¿Messi?
1: El juego de Argentina de hoy es para hacérselo mirar.
2: Porque,
1: le han hecho dos ayuditas, que vamos, sí. Dos empujoncitos buenos.
2: Nahuel, ¿qué
1: ¿Dos?
2: Tal es?
1: Sí, no, dos buenos.
2: Toda la defensa de Argentina es horrible. Horrible. Paredes está más acabado que Machín.
1: Paredes es el mediocentro defensivo.
2: Sí, pero juegan cuatro mediocentros defensivos.
0: Sor que voy a chuar a Paredes, pero a mí, ¿eh? Si no, se
2: pero
0: me,
2: digo, pero...
0: Se van a hacer puñetas, pero, sí. Voy a tres de Paul, McAllister, Enzo,
1: sí, los pone
0: Paredes.
1: A todos. Los pone
2: a todos.
0: Todos por
1: acumula
0: dentro.
1: Ahí.
0: Todos por dentro, sí.
2: ¿Me entiendes o no? Entonces, si Messi hace algo, como es tan bueno, nos hace bueno a todos. Pero los demás no hacemos bueno a Messi. Ese es el problema.
1: No, de hecho, está teniendo que tirar el del carro de forma exagerada. O sea, es espectacular.
0: Volía a hablar del Mundial, pero a desagrasar un poquito, Adeli, pero vos pregunte por la renovación de Corberán. Y ahora escoltaremos un testimonio, porque yo estoy absolutamente enamorat de Celeste Amarilla, que es la senadora paraguaya que se va a clavar el otro día en Mbappé.
1: No sabemos muy bien por qué. No, pero
0: de repente le digo, sí, pero el chest... que va a ser poco esportivo cuando acaba el duel entre Paraguay y Francia. Orlando Gil o Gil va a donarle la mano a Mbappé, Mbappé pasa el tema y tal. Eso va a ser mal
1: interpretado. Sí, el otro le tira el balón y se engancha.
0: Sí, pero a mí va a ser algo prepotente Mbappé y no me va a agradar. Pero bueno, a París Celeste Amarilla...
2: Perdóname, no puedo soportar que se defienda a una selección o unos jugadores que producen un estado de ánimo en el buen jugador, que su única obsesión es cómo les tiro del pelo, cómo le cojo de la oreja, cómo les tiro la camiseta.
0: Yo no defiendo a Paraguay.
2: Y defiendo a Paraguay, pero el otro no tiene que hacer nada. Si dice algo o hace algo, es un tal.
1: Yo creo que la reacción de Mbappé en este caso estaba bastante justificada,
2: claro,
1: después de todo lo que pasó.
2: Pero
1: no fue elegante. No.
2: Que yo eso no lo discuto. Claro. Pero eso es como si tú en el partido España-Uruguay hay un español que le hace un desplante a uno y dice, no, lo del desplante está mal.
1: Todo lo que te dieron, la cera.
0: No te agrada que te tallen en la cátedra, pero tú a mí no me dices acabar.
2: Es que yo vengo menos que tú.
0: Pero yo te doy el arrao, voy a decir... A mí el chest de Mbappé no me va a agradar.
1: Bueno, ¿qué ha hecho Celeste?
0: Entén que estiguera, pues yo hasta la faba. Porque estaba en su mal y todo. Bueno, Celeste. Primer Miki.
2: Mal gesto el de Rodri.
1: Estamos en Celeste. A ver
0: Celeste
1: qué ha dicho.
2: Vale.
0: Primer Diu, en clases sociales, tengo un canal de Twitter, la dona, y le digo, Mbappé, Diu, eres un camión, un escolonizado. Diu, resentido, rico, nuevo, prepotente y feo.
2: Más,
0: lo único que muchos reclamamos al albirrojas es no haberle dado una bofetada de mano abierta después que terminó el partido.

0: Partido. Va. Y continúa, bruto, no aprendió ni a escribir. En vez de leche materna chupaba cocos y lo más instruido que escuchó eran chimpancés. Digo, le hubieras mostrado el dedo, Orlando Gil, yo lo hago en el Senado y no pasa nada. No, pasa
1: pero eso viene de antes.
0: Pero no, eso me dice partido. Y después Mbappé, digo, Madame Celeste Amarilla, es que a mí el nombre fue mucha gracia, Celeste Amarilla. Usted es una mujer despreciable e indigna de su cargo. Usted no representa a Paraguay, ese país que ha exudado pasión y honor a lo largo de toda la competición. Bueno, ey, defensa a la selección paraguaya, que estaba Zumbali. De repente arriba, Celeste Amarilla, y me pregunten, y digo, no, y digo eso, Celeste.
2: Que lea mi carta, le escribí en francés y en español, que lea mi carta, si sabe leer, que lea mi carta, y le diría que se cuide de los paraguayos. No te metas con los paraguayos, Mbappé, acá ya le metimos preso a Ronaldinho. Acá ya entró preso Ronaldinho por corruptito. Y no me subestimes, Mbappé. Yo te puedo querellar, contratar un abogado y te van a decir que yo sí te puedo ganar. Violencia de género, violencia política contra la mujer. Eso es grave, eso sí es grave. Que me pida disculpas porque todavía tengo acción para él. Mbappé no me pidió disculpas y tampoco tengo por qué. A ver, yo ya escribí lo que tenía que escribir.
3: A criterio suyo, senadora, estos dichos de que en vez de leche materna chupaba cocos y lo más instruido que escuchó eran chimpancés.
2: Me retracté.
3: Suyo, ¿eso no es discriminación o racismo?
2: Sí es. Y me retracté y por eso borré el post. Ese fue un desatino, es un patrón que detesto en realidad. Es lo aprendido por una persona de 62 años casi, que vivió en aquella sociedad mundial donde se le pegaba a los gays, donde decir negro de mierda era lo más usual. Yo vengo de esa generación tremenda, donde la divorciada era estigmatizada y se le decía la divorciada. Yo me estoy deconstruyendo, yo estoy deconstruyéndome y construyendo una nueva Celeste Amarilla capaz de convivir 60 años después.
0: Se está deconstruyendo.
4: Pero esta señora estaba en...
0: Celeste Amarilla, pero a mí es una fantasía.
4: Estaba en estado normal.
0: Es una fantasía.
4: Estaba en estado... Pero, le hicieron la prueba del carbono 14.
1: Pero esto viene
4: yo creo
1: de
4: que...
1: antes.
4: No,
1: dejarme. De antes, al haber acabado el partido.
0: Claro, esa
1: acabada... Pero antes, entre esas declaraciones de ella y las declaraciones...
0: Es que estas son recientes, sí.
1: Sí, sí, por eso te digo. Hay unas que Mbappé hace el gesto este, eso, y... Nuestro querido Chilaver le dice... ¿Eso no lo sabes?
0: Sí, lo de Chilaver también, pero...
1: Lo de Chilaver le dice... Sí. Yo he jugado muchas veces contra Francia, pero hoy en día es una selección africana.
4: Bueno, a ver, a mí es que estas cosas no me hacen mucha gracia.
1: Pero es...
4: A ver, esta señora me parece...
0: Estefa Gracia.
4: No, pero me parece una
0: desequilibrada. Son barbaridades.
4: Me parece completamente desequilibrada. Eso lo dice barbaridades.
1: Y va a denunciar a Mbappé.
4: Sí, claro. Porque... Claro, por haberle llamado.
0: Mujer despreciable, si sabe leer, indigna de su cargo.
4: Sí, si sabe leer. Le ha dicho y que comía monos. O sea, que comía del coco de los monos. Señora, por favor. Señora.
0: Celeste Amarilla.
4: Como diría Carlos, el buen Carlos Herrera, señora.
0: Celeste no es un color, Miki. Celeste no es un color. Continúan también esta serie de despropósitos del Mundial. Donald Trump.
4: Bueno.
0: Y Infantino, Miki.
4: Mira, hay una cosa, porque yo creo que ya todos los oyentes ya saben lo que ha pasado, ¿no?
0: O sea, el
4: contexto lo tienen,
0: sí,
4: ¿no? Sí. Pero hay una cosa que creo que ha pasado un poco desapercibida, y es que en el mismo articulado de FIFA se incluye que si algún... un cargo político, jefe de Estado, presidente de algún país que participe en las competiciones FIFA, intenta presionar a los comités de FIFA, esa federación quedará expulsada automáticamente, pone en el articulado, de la competición que se esté disputando. Coño. Sí, Trump ha dicho que ha llamado. Pero no que ha llamado. Que ha llamado para que revisen la jugada.
0: Pero no le he dicho lo que tiene que hacer.
4: No.
0: Pero bueno,
1: yo entiendo de deporte.
4: Pero lo mejor
1: y
4: no
1: eso ha sido un choque.
4: Lo mejor no es que
0: no
4: dice...
0: No sabía que había tarjeta roja. No sabía lo que significaba.
4: Lo mejor es que Trump, como le da igual... O sea,

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1: Cuenta la verdad. O sea, él no dice he llamado para quejarme. No, no. Dice, llamo para que revisen.
2: Sí.
1: O sea, como para decir, oiga, que no. Que esto no es así, ¿no? Es muy americano eso, también te lo digo, ¿eh? Es muy yankee. Los yankees no tienen una filosofía de vida bastante diferente a la europea. El europeo es bastante más parado para esas cosas, bastante más conformista, bastante nos
2: ¿más respetuoso?
1: No, más que respetuoso, el europeo se conforma con todo. A la mañana te dice, mira, usted no puede ir a 30 por aquí, por esta carretera, y tú dices, pues no voy a 30. El americano no, el americano te dice, no, pues yo pongo una querella porque por esta carretera se puede ir a 43.
2: Sí, de
1: hecho,
2: sí,
1: si tú vas por las autopistas americanas, si habéis ido a Estados Unidos...
2: Tapa de anuncios de advocados.
1: De abogados. Sí. Llame usted que yo me querello.
0: Se lo quito todo
1: yo,
0: lo que
1: me
0: ponga.
2: A la mínima se querella.
1: Ellos son querelladores oficiales.
2: Sí.
1: Y eso va en su forma de ser.
2: ¿No? Sí.
1: Pero claro, que el presidente del gobierno llame y diga públicamente, no, he llamado para que revisen esta acción. Yo creo que a Infantino esto, si no se lo lleva por delante, le va a faltar muy poco.
2: Se la importará, supuse. Y después faltaba la UEFA, digan que se han creado una serie de líneas rojas. Es que si la FIFA está enfrentada.
0: No, pero también hay un artículo en el que lo que han decidido se puede hacer.
2: Existís, ese artículo existís.
0: Pero hay una cosa que está clara, no se ha utilizado nunca, porque si no cada equipo protestaría y decir, hazme la sanción para...
1: A partir de ahora en el Mundial, el jugador de Inglaterra que está expulsado, claro, va a poder jugar,
2: claro.
1: le vas a quitar, le vas a dar un año de...
0: Han creado un precedente.
2: Hay que ver un político del Partido Laborista, ¿no? De Bristol, que va a decir, un momento. Que le quiten la sanción al que expulsaron el otro día,
1: claro.
2: No recuerden, ¿no?
0: Pero por eso te digo que yo lo que creo...
1: Claro, es que si no, desaparecen las tarjetas rojas.
0: Y el comité de competición, que es al final el que decide esas cosas, tiene que haber hecho porque Infantino les ha dicho algo.
1: Hombre,
0: porque si no, no cuadra, no deciden. No, mira, sancionamos... Pero sí puede jugar.
1: Infantino se justifica diciendo que él es el presidente de la FIFA, pero que él no toma esas decisiones, grupos independientes, jurídicos, y que él a veces no está de acuerdo con
0: la sanción. Y la sanción lo sancionan, le cae uno. Sí. El que no la cumple, ¿quién lo decide?
1: No, hay un comité de apelación, un comité de tal, y Infantino...
2: Infantino dice que
1: ahí no tiene nada que ver, que de hecho, él lo que respeta mucho es el tema jurídico y tal. Es una orfada. Es que...
2: O como se diga.
1: Eso no se puede hacer. O sea, no se puede hacer porque entonces, en ese preciso instante, tú tienes que estás cambiando las reglas. Es la que te hizo Rubiales con la Supercopa de España. Tú no puedes cambiar las reglas durante la competición. Eso no se puede hacer.
0: Me lo has quitado de la boca. Es que hay una cosa que nos tenemos que acostumbrar, desgraciadamente, a que quieren que los pabellones estén llenos. Y es lo que te he dicho, Messi y Estados Unidos. Cuando la Supercopa está en Arabia, si no va el Madrid y el Barcelona, no va nadie.
1: Sí, pero si a mí me parece muy bien, pero tú no puedes cambiar las reglas del juego durante el juego.
0: Claro,
1: porque
0: no.
1: Entonces estás faltando el respeto al que se lo había ganado. El Valencia en aquella época se ganó el derecho a jugar la final de la Supercopa de España, se lo quitaron ese derecho, le dieron más dinero del que hubiera ganado, pero no jugó la final porque fue a la semifinal y palmó.
0: Pero ahí lo que tenían que más fácil. Primero, poner cuánto le pagan a cada uno. Por posición o por tal.
1: No, pues eso está clarísimo. Eso está...
0: Y después hay una cosa.
1: Desglosado.
0: ¿Por qué tienen que engañar a las aficiones? A la Supercopa Arabia van Madrid, Barcelona y el clasificado tal y clasificado tal. Pero estos dos van seguro. Porque es que si no, no nos pagan.
1: Ya, pero no, eso no se puede hacer porque es quitar el mérito deportivo y es...
0: Claro, pero
1: después, mira, es una de las cosas que mató
0: a
1: la Superliga.
0: Pero si después no se clasifican... Haces una trampa y los clasificas.
1: Bueno,
0: es lo mismo.
1: Hasta la fecha siempre han conseguido clasificar. No hemos tenido ninguna temporada desde que se instauró este tipo de tal que, oye, no hemos tenido un Barça octavo y que no gane la Copa.
0: Es que es muy difícil.
1: Es muy difícil, pero ha pasado.
2: Si pasa,
0: algo harán.
1: Ahí lo veremos. Cambiará el formato. Será el octavo.
0: El primero y el octavo.
2: queda el dubte. Argentina, ¿tú qué te has semblat?
1: A mí no me ha gustado. No me ha gustado. De hecho, venía hablando con un colega que es así muy experto en fútbol internacional y él me recordaba, claro, es que Argentina al final se ha medido a Cabo Verde, las eliminatorias se ha medido a Cabo Verde y a Egipto y le han metido 4 goles Cabo Verde y Egipto.
2: Sí.
1: Y ha sufrido muchísimo, en uno tuvo que llegar a la prórroga y hoy en el minuto 80, 70 y largos iba perdiendo 0-2. Mm. Yo creo que ha jugado con fuego otra vez.
2: Van dos, ¿eh?
1: Les han ayudado. Les han ayudado. Hay una la jugada del segundo.
2: Pero tú participes de la teoría conspiranoica que está el Mundial preparado, pero que guaña Argentina.
1: Yo no me creo que el Mundial esté preparado porque a esta Argentina la coge Francia y aunque tengas el Mundial preparado le metes 6-0. O sea, eso es así. La arrasa. Francia, el físico de Francia y el nivel ofensivo de Francia contra esta Argentina le meten 5-0, Miki. O sea, los arrasan. Entonces, pero yo creo que sí que hay
2: cierta protección, ¿no?
1: Sí, cierta Messi. Empatía sí, con sí. Messi, con su mundial, con la despedida, con
2: está Chuniche y juega en Miami.
1: Es que es todo demasiado descarado.
0: Pero fíjate, yo no creo ni que Francia ni que España sean capaces de golear a Argentina. Yo te digo por qué.
1: Luego que Francia porque les mete un cabas.
0: El estilo de los jugadores de Argentina son para jugar a no perder.
1: Ya,
0: no,
1: pero
0: no es lo mismo. Cuando tienen que ganar, no tienen capacidad de hacer un juego en el que vayan a ganarle ni a Cabo Verde. Pero en el plano
1: Hoy Egipto te mete dos y Argentina
0: sí,
1: se va adelante.
0: Pero porque está volcado.
1: Y Egipto recula y le entran los males de Cristo. Pero eso si vas, te pasa con Francia y Mbappé te vacuna 6 veces.
0: Y entonces te golea.
1: Claro.
0: Pero hay una cosa, pero un partido empieza 0-0. Y el partido empieza 0-0. Y con el centro del campo que pone Argentina, que lo que tienen muy bien es que son durísimos sí. todos, es difícil es hacerles el 1 y el 2. O sea, es que no.
1: Pero se lo ha hecho Egipto y Cabo Verde, ¿eh?
0: Pero porque a ellos tienen obligación de atacar. Y entonces, atacando, son débiles. Pero cuando tienen que solo defender,
2: defensar, ¿sí?
0: Que yo voy a defender y Messi ya me hará una jugada.
2: Sí, pero sembla que ha de estar en un moment superlatiu com per a superar a Anglaterra o a Noruega
0: sí.
2: i després a França o a Espanya. Ha de estar en un nivell superlatiu.
1: Jo crec que França no.
0: Yo es que Francia también creo que está ese cuarteto que tiene arriba es que no lo tiene ninguno.
2: ¿Penseu que supera el Marroc fácilmente, Miqui? Yo creo que no.
0: No.
1: Mucho mejor que Marruecos, pero Marruecos es un partido perro.
2: Marruecos es Paraguay 2.0, ¿eh?
0: Fíjate lo que te digo.
2: Y que te va a hacer mal ataque.
0: Que va a ser con el cuchillo entre los dientes.
1: Sí, partido perro, pero
0: perro. Pero no solo sí. en el campo. En las ciudades de Francia.
1: En las ciudades no lo quiero ni ver.
0: No.
1: Quien gane lo van a quemar todo.
0: Por eso te digo que me refiero que es complicado, ¿eh?
2: Uf, a qué punto de marcar Suiza.
0: Que es complicado ese partido, pero también es verdad que el único equipo que si se pone por delante y empieza a hacer contras te puede destrozar es Francia. Porque los cuatro de arriba, macho, es que tienen una velocidad, es que tienen un... Y son casi todos de los resultados inmediatos cuando los ficharon, ¿no?
2: Son jóvenes, vos dices.
0: Son muy jóvenes y que los tal, pues...
2: Sí, Miki,
1: hombre, Mbappé cuando lo ficharon costó 180 millones.
0: No, pero te digo, cuando estaba en el Paris Saint-Germain...
1: Del Mónaco al PSG
0: ficharon,
1: al PSG le costó 180 millones.
0: Doué no costó prácticamente nada. El Bartolá
1: ya sí.
0: Pero me refiero que valen 60, 70...
1: Dembélé también costó un
0: dinero. Olise lo ficharon por una... vergüenza. El Bayern ya lo fichó por 40 o 50, pero el que lo fichó antes del Bayern lo fichó por 10 o 15. Por eso hay que buscar los jóvenes. Jóvenes buenos.
2: Sí. Uy, per ser nomás donoms del Mundial...
0: Si estábamos con todo esto...
2: Pues la semana que viene...
0: No, es que ahora ya no tiene gracia.
2: ¿No?
0: Porque ahora ya están en cuartos
2: ya
0: de final
2: y
0: tal.
2: Ya se conocen todos.
0: Ya te conoces todos.
2: Bueno, va, vinga. Una molt ràpida que vull parlar del Valencià. ¿Ha canviat la vostra percepció del guanyador del Mundial después de ver cómo va la cosa o no?
1: Bueno, yo sigo pensando que el máximo favorito sigue siendo Francia, creo que está un escalón por encima del resto, pero España tiene eso... España lo que mola es que tú sabes a lo que vas a jugar. No es el equipo de la Eurocopa, que te domina, que te somete.
2: Pero a nivell coral pot ser el millor
1: equip. Sí, en equipo es equip, el mejor. Para mí el equipo es el mejor. De hecho, si te das cuenta de los equipos que hay clasificados, casi todos tienen un jugador de 7, 8 goles.
2: Sí.
1: Y tú tienes un jugador
2: Noruega,
1: de 4.
2: Inglaterra, pero Francia, tú, claro, Argentina.
1: Pero tú lo que tienes es un equipo bestial. Yo creo que tienes un bloque bestial. Y también, el otro día me decía un colega, las Eurocopas se ganan jugando bien. Los Mundiales se ganan penando y peleando y que te cueste. Y es verdad, la España de la Eurocopa de 2012 ganó jugando de maravilla. El Mundial lo ganó penando, 1-0, 0-1, 1-0, hasta la final en el
0: descuento. Pero es que tú puedes jugar bien a lo que tú juegas.
1: Claro.
0: Hay una cosa que está clara, España no se cierra y lleva 0 goles en contra. Sí. Será la selección que menos goles encaja y no es una selección defensiva.
1: Sí, junto con Colombia está ahí. Que tú hayas encajado 0 goles dice mucho de tus posibilidades.
2: Sí.
1: Porque eso implica...
2: Portería a cero.
1: No, claro, que no, y implica que eres un equipo serio.
2: Sí, sí,
1: o sea, que vale, que bien, que te pueden hacer, que ayer te hacen una ocasión de gol.
0: Y después hay otra cosa que es, ¿qué pocos equipos tienen la capacidad de cuando hacen cambios hacer mejor al equipo?
1: Claro, pero porque tú tienes...
2: Es que el Arsenal es brutal, ¿eh? Claro. El de Francia es muy importante, pero yo creo que el de España también es muy,
1: tú en
2: muy
1: España,
2: importante.
1: España ayer cuando salen...
2: Merino, Fabián...
1: Claro, sale Fabián, campeón de Europa.
2: Sí, sí, sí.
1: Y campeón de la... Sale Merino, campeón de la Premier. Sale Ferran, campeón de Liga. Salen tres jugadores top 20 mundiales. Y salen y conectan.
2: Sí.
1: Y conectan. Que uno está mejor, otro está peor, que otro está... Sí, pero son futbolistas muy potentes que salen de banquillo.
0: Y que fíjate que hasta en los laterales tú dices, qué bien están jugando los dos que están jugando. Sí, pero es que los dos que no juegan son muy buenos.
1: Pero no los puedes cambiar, pero no los puedes tocar. Claro, tú defensa no me ha puesto tocar, claro.
0: Digo que ustedes, pero en otros equipos, tú, por ejemplo, Portugal, quitas al Nuno y hay un bajón
1: no se notó.
0: Que te mueres. Oh.
1: En el momento que salió por la puerta, a Lamín se le encendió así la sonrisa.
0: Le salieron los colmillos.
1: Y, hombre, y le tiró 4 o 5 caños seguidos al pobre que salió. Claro, al nuevo que salió lo tenía loco. Lo tenía loco, a Semedo lo tenía. Y Semedo es un buen jugador, pero claro, es que Nuno es...
0: Pues el mejor lateral izquierdo del mundo.
1: Ahora sí.
2: Stop. Sí.
1: Ahora sí.
0: Pero me refiero a España, Cucurella, es que Grimaldo.
2: Está muy buen nivel también. Sí.
0: Es el lateral que más goles y asistencias hace en la liga alemana, el tal. Llorente está a un nivel muy parecido a Porro. Después podrás, por matices, dirás, hoy quiero que juegue este o quiero que juegue el otro. Tú en el centro del campo de España. Es que nos estamos olvidando que Zubimendi...
2: No ha llevado ni un minuto.
0: Y hace 2 meses antes de que acabara, era titular indiscutible en el Arsenal.
2: Sí, la lástima, y para cambiar ya de asunto, la lástima es que, bueno, pues Zubimendi, Merino, Fabián, no estiguen en la Liga Española, que lleva una fuga constante de talento.
0: Pero eso es un problema, ¿saber de quién?
1: De la Liga.
2: De la Liga.
0: No hombre, del Elche... Del Elche no. Es un problema del Madrid, porque el Barcelona tiene su cantera, tiene su tal, y ha quedado campeón y juegan maravillosamente a fútbol y tiene recambios y tiene todo. Pero el Madrid, que te vayas y te vayas a por Camavinga, Chumení, a por el Ocho, Chumení y tal, y los prefieras a los tuyos que los tienes aquí.
1: Pero eso son formas de entender tu política de juego, y cuando ganas te refuerzan. Luego estás 2 años sin ganar y te piensas otras cosas. Pero mientras estás ganando...
0: Claro, por eso te
1: tu
0: digo...
1: Tu política es buena, Miki.
0: Sí,
1: o sea...
0: pero no es lo mismo el centro del campo que tienes en un momento determinado a cuando se te hacen viejos, que tú prefieras un nivel mucho más bajo que el que tú tienes. Porque el cambio generacional existe en todos
1: los... Sí, pero tienes que volver a fichar.
0: Tienes que volver a fichar.
1: Y empezar otra vez de cero.
0: Y entonces
1: claro,
0: prefieres unos jugadores en vez de los otros. Que
1: y
0: ahora
1: eso...
0: estás ya ofertando...
1: Antes
0: el Madrid por Fabián,
1: sí,
0: por Medino...
1: Sí, pero antes se decía que es que el jugador español era muy caro. O sea, esa era la teoría del Madrid. Es que un jugador español para el Madrid es más caro que un jugador francés para el Madrid.
0: Ahora ya no, ¿eh?
1: Ahora yo creo que ahora ya es es costumbre, y el Madrid lo que se ha dado cuenta es que necesita un cupo de españoles.
2: Claro.
1: Es que se ha dado cuenta, es que lo de

0: Mundial, ya se venía avisando desde hacía mucho tiempo, porque estaba Carvajal, pero tú te dabas cuenta que decías, ostras, nos falta algo. A este equipo le falta gente de la tierra, que es muy sencillo, y es así.
1: Vélez, 12 y 20. Obrín la plana del Valencia. ¿A mí qué opinas sobre Cristian Ribero? Evidentemente, puedo opinar el que huiga, Diego, a tu esa situación.
0: Eso es una barbaridad. Eso lo dijimos aquí ya. Yo no sé si estaba ese día. No sé si ese día estaba con Miki.
1: Juan va a renovar.
0: Que llegamos a una conclusión de decir, no tiene ningún sentido. Véndemelo como quieras. Sí. No tiene ningún sentido renovar un jugador que lleva 8 años en el club y ha jugado 2 partidos.
1: Como tercer portero. Pero lo de la semana pasada.
0: Ahora decirle, vete porque no tengo fichas, lo que demuestra es una falta de planificación horrible.
1: Claro.
0: Lo que demuestra es que no te has pensado, que no piensas que renuevas a Almeida porque lo tienes que renovar, renovas a este porque lo tienes que renovar, te ha faltado renovar a Chaume y darle 3 años de contrato al Belda. Eso es una falta de planificación bestial. Porque si tú realmente creías que estos jugadores de los que hablaba Miki se iban a ir porque tú eres muy guapo y porque les vas a presionar, vete apañado. Esos jugadores no tienen ningún mercado. Y salir del Valencia implica irse...
1: Que va fuera, ¿eh?
0: No, implica irse...
1: En esas condiciones.
0: Irse al Burgos. Claro. Salir del Valencia implica irse al Burgos. Y el Burgos, no, a lo mejor sí que quiere a uno de los jugadores que tú quieres. Hablo del Burgos por poner un ejemplo. Sí.
1: El Pau que vuela a Santa María.
0: No pueden pagar los sueldos que tú has dado. Porque encima son jugadores que, como tú, gran parte de esos jugadores te los trajiste gratis, libres de contrato, porque esperaste a que acabaran. Pues hombre, el sueldo de un jugador que tú traes libre de contrato suele ser un pelín más alto.
1: Santa María tiene una ficha alta, me digas.
0: Claro que tiene una ficha alta.
1: Una ficha alta.
0: Son jugadores que vienen gratis. Y Raba tiene una ficha alta. Para lo que es. ¿Por qué?
2: Y Danjuma.
0: Y Danjuma tiene una ficha muy alta. Porque son jugadores que vienen gratis.
1: Sí.
0: Entonces, jugador que viene gratis.
1: No, guaña.
0: Pues probablemente este día en que ha venido hoy, que parece el increíble Hulk. En negre, es una barbaridad, ¿tú lo has visto?
1: ¿No has visto la foto?
0: Che, por favor.
1: Uf, una barbaridad.
0: Yo creía que Miki. De hecho, venía preparado para preguntarle a Miki.
1: Que le iba a sembrar, ¿no?
0: Como Miki sabe de todo y de preparación física y de cosas de estas. Porque a mí no me parece un físico. Me parece el físico de Adama Traoré.
2: Muy bien.
0: Pero Adama Traoré es un jugador explosivo, ¿no? Cuya principal característica es un velocista, ¿no? Se la tira hacia la banda, se choca con todos. Y no tiene mal pie. Pero este chico es un pivote, medio centro. Yo no sé físicamente, si la estructura física de ese futbolista lo normal para un medio centro, porque yo no he visto mucho medio centro. A Pedri no se parece.
2: No.
1: Está fuerte, sí.
0: Ni a Pepelu,
1: Que igual ya ha hecho un abus de gimnasio o de peces.
0: ¿Se ha pasado algo?
1: No sé.
0: La proteína se le ha ido la
1: mano. Habría de preguntarle yo a un preparador físico. Yo no,
2: claro.
1: No puedo opinar.
0: Pero físicamente, estructuralmente, no hay jugadores de ese estilo.
2: Es muy difícil
1: mira,
2: que un fondista...
1: Este que se le ha dado más fotos a mí.
2: Que juega en el centro del campo, que su virtud tiene que ser la resistencia...
0: Bueno, no tiene esa pinta, ¿no? Es como si tuvieras un atleta de 10.000 con los músculos de un jugador de un corredor de 100 lisos.
2: Pero te pueden sorprender.
0: No, por supuesto. Si yo no digo...
1: Lo que saque la atención es el físico.
0: No hay jugadores con ese físico.
1: Quina barbaridad
0: porque no hay jugadores con ese físico.
1: Sí, es
0: verdad. No hay, yo el único que recuerdo es Adama Traoré, de ese calibre.
2: Pero fíjate, lo que estábamos hablando antes de lo de Ribero, lo de tal... Yo a mí ya no me... Bueno, no me sorprende
1: el físico
2: nada.
1: De Sato, perdón, Miki, es diferente. El de Sato,
0: sí,
1: el
0: de Sato de jugón japonés.
2: El tema es, ¿cómo saben Corberán, Ronguli, que da igual lo que hagan, que eso no tiene ninguna importancia? Porque es lo que yo te he dicho, en cualquier otro sitio del mundo tú no puedes hacer eso. Un club te tiene que gestionar y te tiene que pedir cuentas y te tiene... No. El problema es que eso lo hacen, ¿sabes por qué? Porque saben que no va a pasar nada. Porque dicen, bueno, yo renuevo a este y ya lo tengo renovado. Y dentro de 3 meses, pues no lo quiero.
0: Pero, Miki,
2: ¿y qué pasa?
0: Si has hecho una temporada en la que a falta de una jornada podías bajar a segunda división y has renovado al entrenador.
2: No lo has renovado.

0: Le has ampliado. Pero,
1: bueno, le has ampliado al entrenador. El entrenador debe decir, lo he hecho bien.
0: No. El entrenador lo que dice, nos reímos de todo y hacemos lo que queremos.
1: Si yo acabo la temporada, en el Marca, no he dado ni una noticia, he estado ahí todo el rato, tal, no sé qué, he hecho faltas, no sé qué, tal, tal, tal, y llega y me dice mi director,
2: aumento de sueldo.
1: Pico al despacho, y yo veo ahí y me dice, aumento de sueldo. Y ahora, redactor jefe. Yo diré, pues lo he hecho bien.
0: Pero es que el problema no es...
1: Claro, diré, lo he hecho bien.
0: Eso es un director normal, un periódico normal, pero aquí él mismo es el que se renueva con Rod Gulli. Son mano derecha, mano izquierda. Y entonces los dos que decidimos, ¿nos renovamos? Venga, va, pues nos renovamos.
1: No obstante, este tipo de jugadores que han llegado, como Dien, como Dejas... Yo quiero verlo jugar.
2: No, yo también.
0: No tienes mejor equipo que el año pasado.
1: Yo yo estoy de acuerdo. Yo venía pensando si tienes mejor equipo, pero ya no por los que han venido y los que se han ido, que probablemente el cambio no lo sabemos.
2: Yo también.
1: Y
2: me espera que se
1: vea. Pero ¿sabes cuál es el problema? Los que se han quedado.
0: Que yo, Sato, creo que es muy buen jugador. Pero estoy... Y ahora me tiro a la piscina.
2: ¿Pensas que no va a ayudar Massa?
0: Exactamente, que no lo van a poner.
1: No lo sé. Yo venía pensando el me ha salido muy un Esteve. La diferencia de plantillas. Pero y evidentemente no puedo comparar con los jugadores nuevos porque...
2: No, y que no se atanque el mercado.
1: Vamos a verlos, a ver cómo van evolucionando y demás. Pero realmente... Yo creo que los que el año pasado tú en verano decías, ¡buah, estos son buenos! O sea, hemos fichado a Dan Juma, este es un buen jugador, el Raba este viene libre, Santa María es un tío fuerte, tal, no sé qué, Urinic, un jugador... Esos son peores. O sea, son peores que cuando vinieron. O sea, que la expectativa que tú tenías. Y esos se han quedado. Entonces, claro, la plantilla es peor, porque tú la expectativa del año pasado era... Estos lo harán bien.
2: Lo ufan mal.
1: Pero ahora ya lo saben. Ahora ya saben lo que te van a dar. Lo único que te puede pasar es que Javi coja el mando y sea mejor. O que. No sé, que alguno de los jugadores que el año pasado no estuvo a la altura cambie un poco el rendimiento. Pero
0: lo que sí que sabe, pero fíjate, ¿qué es lo que has dicho antes? Pero ¿quién es el encargado de que cambien el rendimiento?
2: El entrenador. No,
0: es que es el mismo.
1: Claro. Y es el mismo entrenador, con lo que claro. Tampoco esperes grandes cosas. Por cierto, os he oído antes, por no acabar sin contarlo, hablar de Javi Guerra, de esta supuesta reunión que hubo con Deco y demás, y con el padre. El padre sabéis que trabaja en la agencia.
2: Sí,
1: ¿no?
2: Sí, sí.
1: Vale. Ahí me han dicho que el Barça no ha hecho ningún tipo de movimiento, ningún tipo de oferta. Además, la persona que me lo ha dicho me lo creo, y que hasta que el Barça no decida qué pasa con Julián, qué pasa con el mercado, qué pasa tal, no es un futbolista que lo tengan encima de la mesa, ni mucho menos. Ojalá para el Valencia.
0: Vale.
1: Se metiera el Barça en esa pelea y se metiera el United y se metiera el PSG y se metiera el Arsenal y nos dieran 80 millones de euros. Ojalá.
0: Eso, más de 40 no te pueden dar.
1: Pero, de momento...
0: Que es la cláusula.
1: De momento...
0: Pero fíjate,
1: no hay tu tía.
2: Un minuto, Miki, un minuto, que está marcado.
0: La lógica. El Barcelona solo quería saber hasta cuándo son 40 y pasan a 60, porque no descartes esto. Ha cambiado la idea el Mundial, pero la idea era al Atlético darle a Ferran y a Dani Olmo por Julián.
1: Ah, pero eso no lo puede. Eso, la idea, por mucho que. Por
0: no, no, pero
1: idea
0: es que si salen esos dos,
1: sí, pero
0: van a por Guerra.
1: Sí, pero por mucha idea que tenga el Barça a hacer eso, el Barça no puede hacer eso. El Barça no decide el futuro de Ferran, ni el futuro de Dani Olmo.
0: Yo es que creo que Ferran sí que es de los que saldría del Barça.
1: Ferran no se va del Barça este año.
0: Igual con Dani Olmo, yo creo que no.
1: Yo creo que Ferran este año no se va a...
2: Yo ahí opino igual que Diego Picó, que está perfectamente informado. Miki, lo que sí sé es que necesitan el programa. Y que tú esta semana...
0: Buenas noches.
2: Y que tú esta semana repetises. Hasta tal control de eso, Juan Alpuente. Así Diego Picó, Colombia acaba de errar una. El partido continúa en pata cero. Se anirán las penales o no, pero allá están en la segunda parte de la prórroga. Miki, gracias, buena nit. Diego Picó, gracias.
1: Buena nit.
2: Nos saltes, Torrent de Mar. Gracias, adiós, buena nit.